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Qué bueno que es compartir tangos en este programa. Y sabes, te quiero hacer una propuesta que ya te dije la semana pasada. El 11 de junio, tango en Verónica. Sí, el próximo 11 de junio a todo tango, con el buffet a cargo de la Asociación Cooperadora del Hospital Guillermo Hernández. Será una noche de encuentro con la excusa de la música. Canta Miriam Iriarte con el cantor invitado Jorge Gagliardo de Chascomús. También vuelve a Verónica Marcelo Brito con Elena Révora y Ana Gagliardo en danza. Hay sorteo sorpresa. Hacé tu reserva al WhatsApp 221-619-7199 o 221-507-5611. Finalizando el show, micrófono abierto y milonga, según la propuesta de la concurrencia. Te esperamos en el Círculo Católico de Obreros. De Obreros, en Diagonal 61, entre 29 y 31, ahí, frente a YPF Verónica. Ahí estamos. Vamos a seguir compartiendo tangos juntos. ¿Y esta propuesta? Bueno, ojalá la podamos mantener en el tiempo, pero fundamentalmente necesitamos de tu presencia. Necesitamos de compartir un buen momento con el tango, compartir buen momento con amigos y a su vez colaborar con el hospital, haciendo que va a estar a cargo del buffet. Entonces te espero este jueves 11 de junio a partir de las 20:30 ahí en el Círculo Católico de Obreros. Y nosotros vamos a escuchar, y te decía una cosa antes que me había olvidado, las anticipadas salen 8.000 pesos. El día del evento valen 10.000 pesos, así que comunicate al 221-619-7199 o 221-507-5611. Siempre diciendo que Aires de Tango y el tango es el latido de una identidad que se niega a callar. Es una estrella en el pecho que confirma que el tango no es nostalgia, es resistencia y presente. Este programa lleva el nombre de cada oyente que nos abre las puertas de su casa. Aires de Tango es federal, porque ustedes lo hacen gigante en cada rincón, en cada abrazo y en cada melodía. Compartamos juntos estos tangos para celebrar la amistad. Cada vez que me recuerdes, Rubén Fabré. Dicha pasada, Alberto Morán. Sueño de Coupé, Chico Navarro y Claudio Garcés, Viejo Smoking. Compartir, estar juntos en una noche a puro tango el 11 de junio en el Círculo Católico de Obreros. Vamos, nos encontramos en ese lugar.

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El asfalto te habla al oído, mejor dicho, tu calle te habla al oído. Si es de asfalto, si es de empedrado, si es de tierra. Mientras que el farol de la esquina te clava la mirada. Aquí en Aires de Tango, el bandoneón te saca de la vía y te mete la pasión en el pecho. Te invitamos en un viaje que nace bien del fondo del alma y se abraza a cada rincón de tu barrio, cada espacio, cada balcón, cada malbón, cada paredón. Con los amigos de siempre, sentí el tango en la piel y respirá el recuerdo en cada esquina. Esa es la intención de Aires de Tango en cada programa. Ese puente entre las sensaciones de la convivencia, las sensaciones que tenemos en cada uno de los lugares, en tu barrio, en mi lugar, en tu lugar. Por eso siempre estamos ahí, compartiendo al son de un bandoneón, compartiendo la música y la melodía de una orquesta y de un tango, y recordando las frases de aquellos autores, de aquellos poetas que estuvieron en el tango en todo su tiempo. Vamos a seguir escuchando música, vamos a seguir escuchando temas, y nos vamos a ir a la orquesta Julián Peralta, a donde Black Rodríguez Méndez nos traen Algunos Miran, Otros Hablan. Alicia Vignola, Cuando Tú No Estás. José Luis Rodríguez, Nada. Y por el Boulevard de la Desilusión, Enrique Rodríguez y Armando Moreno. Y cierra este bloque Tony Olmos con la guitarra de Cachito Rodríguez. Whisky, Aires de Tango, junto a vos y con vos en cada programa.

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La noche de tango se viste el jueves 11 aquí en Verónica. Prepárate para vivir un jueves diferente, lleno de pasión. El próximo 11 de junio nos encontramos para compartir la mejor música, baile y grandes sorpresas. Entradas y precios las anticipamos.

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Te preguntás, ¿qué vas a disfrutar? Miriam Iriarte, con un tango en el alma y su melodía en el corazón, junto a Jorge Gagliardo, el cantante de Chascomús, gran cantante, gran amigo. Marcelo Britos, vuelve a Verónica, junto a Elena Révora y Ana Gagliardo. Todo el brillo de la danza en vivo. Sorteo sorpresas. Ojo, podés llevarte algo a tu casa. Micrófono abierto o milonga al terminar el show, según lo que el público pida en este lugar de la fiesta, en este momento de la fiesta. Buffet solidario. Vení con hambre. Todo lo recaudado en el buffet será para la Asociación Cooperadora del Hospital Dr. Guillermo Hernández. Disfrutás y ayudás al mismo tiempo. El lugar, Círculo Católico de Obreros, diagonal 61 entre 29 y 31, frente al YPF de Verónica. 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Dale, vamos a compartir tangos con Miriam Iriarte y Jorge Gagliardo. Bueno, la música nos envuelve, la música nos acompaña. Bien, entonces vamos a escuchar a Miriam Iriarte, que nos trae Contame una historia. Ricardo Chiqui Pereira, Cuatro novios. Beatriz Berger, de Puerto Madryn, Fruta amarga. Orgullo criollo, Attilio Stamponi y su orquesta. En aire de tango, compartir la música, un encuentro de tango para estar juntos en cada momento.

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6: El tiempo avanza y nos encontramos en que ya compartimos una hora de programa. Con ustedes, amigos, quiero desandar cada latido al ritmo de un tango eterno, dejando que el mundo ruede sin vernos mientras nuestra ciudad nos susurra secretos al oído. Quiero agradecer a las emisoras que transmiten Aire de Tango cada semana, porque nosotros valoramos mucho que nos ayuden a llegar a cada rincón de nuestro país. Por eso FM 100.5 de Punta Indio Comunitaria, FM 89.5 Zapucay Resistencia Chaco, FM 97.7 Radio Vida Sáenz Peña Chaco, FM 87.9 Radio Municipal Maciá, FM 105.7 Radio Famaillá en Tucumán, FM 102.5 Ushuaia, Tierra del Fuego, y AM Rocha 1570. Le damos las gracias y le mandamos un fuerte abrazo. Porque si el tiempo es un sueño de aquí, nosotros preferimos que nos encuentre siempre compartiendo y bailando al compás de este último tango que nos escucha. Escuchamos esta melodía para que el cuerpo vibre. Adiós, Nonino, Orquesta Municipal del Tango Mar del Plata. Bailongo, Ramiro Gallo Quinteto. Don Julián, Ramiro Gallo Quinteto. La Candombera, Orquesta Típica Misteriosa Buenos Aires. Meditación, Orquesta Misteriosa Buenos Aires. Música, tango y encuentro. ¿Qué más podemos pedir aquí? En Aires de Tango.

Aire de Tango, el lugar a donde los caminos se encuentran y los rumbos se hacen canción. Tu vida al compás de un bandoneón y el murmullo de la ciudad que te acompañe en cada paso. La música es lo que te podemos brindar, la compañía, el momento de estar. Y como decimos siempre, no importa en qué momento del día estás, si en la mañana, en la tarde, en la noche, no me importa. Me importa compartir con vos esta música y que suene ahí, a donde vos quieras, que a través de la compu, a través de la radio. Bueno, no sé, hay tantas formas de escuchar hoy, pero lo importante es que lo escuches. Entonces ahora te traemos dos perlitas. Una, Juan Corazón Ramón. Por ahí lo vas a recordar. Hay algunos que no van a tener ni idea de lo que estamos hablando. Pero Juan Corazón Ramón nos trae Popurrí de Tangos. Y luego, Diego Salís, que si vos te acordás, Diego estuvo presente en el centenario de Verónica, cuando se hizo la gran fiesta ahí a donde está la terminal de micros. Ahí estuvo presente Diego Solís. Y nos trae un set de milongas, Silueta Porteña, Tentadora, Azúcar, Pimienta y Sal, junto a la orquesta de Jorge Dragone. Disfrutemos estos temas y disfrutemos estos tangos aquí en Aire de Tango.

En la recta final del programa de hoy quiero recordarte que te prepares para vivir un jueves diferente y lleno de pasión. El próximo 11 de junio nos encontramos para compartir la mejor música, baile y grandes sorpresas. 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

0: lo que el público decida, cómo sigue la fiesta. El buffet es solidario, eso es muy importante. Vení con hambre. Todo lo recaudado en el buffet será para la Asociación Operadora del Hospital Guillermo Hernández. ¿Disfrutás? Y ayudás al mismo tiempo. ¿Dónde? El lugar va a ser el Círculo Católico de Obreros, ahí en Diagonal 61, entre 29 y 31, frente a la YPF de Verónica. Acordate, 11 de junio. Reservar. 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Te esperamos para compartir una noche inolvidable. Y seguimos ahora. Aquí en Aires de Tango, en la recta final. Y vamos a escuchar Rondando tu esquina. Canta la orquesta típica La Reducida con la voz de Sebastián Bolívar. Sabor a mí, Vanina Taquini. Sacale punta, el cuarteto Mulenga. Salvador el Influyente, Miguel Montero. Con la orquesta de Horacio Salgán y canta Armando Laborde, se acabaron los otarios. Aquí, en Aire de Tango, en la recta final del programa. Luego, no te olvides, nos encontramos con la yapa. ¡Vamos!
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0: Vamos llegando al final ya en el último bloque de Aire de Tango. No me quiero olvidar de saludar a aquellos que permanentemente están cerca de nosotros escuchándonos, a Don Luis Silvestri, a Horacio Brambilla, a Rubén Holker, a Jesús Robledo, siempre escuchando Aire de Tango, compartiendo con nosotros, y bueno, espero encontrarlos el día jueves ahí en el círculo de hoy, católico de obreros, y ahí estaremos compartiendo junto a Miriam Iriarte, a Jorge Cagliardo, bueno, a los bailarines, a todos los amigos que se suman al Aire de Tango, y también saludar a aquellos que nos permiten llegar a cada uno de los hogares en las distintas radios que retransmiten Aire de Tango y nos hace permitir llegar al norte, al sur, al este y al oeste de este gran país. FM 105.7 Radio Familia de Tucumán, FM 102.5 Uzuarra Tierra del Fuego, AM Rocha 1570, FM 100.5 Punta del Indio Comunitaria, FM 89.5 Zapucay Resistencia Chaco, FM 97.7 Radio Vida en Sáenz Peña, en Roque Sáenz Peña en Chaco, FM 87.9 Radio Municipal Maciá. Todos, muchísimas gracias, porque son el vínculo entre los distintos lugares de este país. Nos permite llegar al sur, al norte, al este y al oeste con el tango, con el folclore urbano, difundiendo todo lo que estamos haciendo, tratando de valorar a aquellos que cada día aportan su granito de arena para que el tango siga funcionando. Y nosotros nos despedimos con la yapa y la verdad.
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Bienvenidos al episodio 33 de Más de un Bar. Nos encontramos aquí una vez más, Liana Rodríguez en la operación técnica y Marce Lugosi en la conducción, para darnos otra vuelta junto a ustedes por los bares metafóricos del alma. Esta vez junto a un guitarrista y cantante nacido en el año 1975, que está considerado como el último héroe de la guitarra del rock de acá. Fue guitarrista, entre otros, de Andrés Calamaro, del flaco Luis Alberto Spinetta, quien lo bautizó como el guitarrista atómico, y del Indio Solari, nada más ni nada menos. Sus primeros años como músico profesional estuvieron ligados a la escuela del jazz, aunque nunca fue un estudioso ni tuvo una formación musical de conservatorio. A los 10 años, sus padres lo mandaban a una profesora de guitarra, pero él se rateaba, ya que no le gustaba porque era como una obligación. La cuestión fraternal con la viola recién llegó a partir de los 18 años,

cuando empezó a estudiar y tocar en serio, a sacar temas, a relacionarse con músicos, a armar un grupo y a tocar otros instrumentos. Lo cierto es que ingresó al rock por una puerta lateral, la escena del jazz, vinculándose con músicos de la talla de Luis Salinas, Javier Malosetti y Patán Vidal. Luego, Spinetta lo convocó para grabar su disco Para los Árboles, y un año después el Indio Solari lo sumó a las filas de los fundamentalistas del aire acondicionado. Y hoy llegó hasta acá, aunque él ni lo sospeche siquiera. Viene de ronda hoy con nosotros Baltasar Comotto.

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Xavi San Martín.

dos montañas protagonizan una de las historias de amor más importantes de la cultura azteca. El Popocatépetl esconde una leyenda que lo une a la enorme montaña ubicada a su lado, Iztaccíhuatl, también conocida como la Mujer Dormida. La leyenda cuenta que esta historia tuvo su origen cuando el padre de la princesa Iztaccíhuatl convenció a Popoca, un fuerte gladiador, de ir a la guerra con la promesa de que regresaría para reencontrarse con su amada. Popoca e Iztaccíhuatl se amaban enormemente y planeaban estar juntos el resto de sus vidas. Antes de partir, el guerrero pidió la mano de la princesa. El padre accedió y prometió recibirlo con una gran celebración si regresaba victorioso de la batalla. Mientras Popoca peleaba contra el enemigo, otro guerrero, celoso de la pareja y enamorado de la princesa, le dijo que su amado había muerto. Inconsolable, la princesa subió hasta lo más alto de la montaña y ahí se dejó morir. Su cadáver quedó tendido en la cima y fue cubierto por la nieve, con lo que nació la leyenda de la Mujer Dormida. Popoca no había muerto en la guerra, y al enterarse de la muerte de Iztaccíhuatl, subió al pináculo de la montaña y ofreció a ambos como ofrenda a los dioses. Entonces se volvieron inmortales en esa

Cuentan en la página web vidapositiva.com que Jorge Luis Borges era un enamorado de Buenos Aires, al igual que muchos escritores que la habitaron, le escribieron, la extrañaron y la soñaron. El autor de La Lef le encontró el alma a la ciudad y a partir de esta misma búsqueda supo encontrarse a sí mismo. En su poema titulado Buenos Aires, perteneciente a su libro El Otro, publicado en 1964, refleja con exactitud el sentir de los porteños por su ciudad, la eterna contradicción entre adorarla y rechazarla al mismo tiempo, pero sin perder nunca la sensación que Buenos Aires es su espejo. La imagen que nos devuelve puede ser adorable o insoportable, pero es la nuestra. Allí escribió: aquí el incierto ayer y el hoy distinto me han deparado los comunes casos de toda suerte humana. Aquí mis pasos urden su incalculable laberinto. Aquí mi sombra, en la no menos vana sombra final, se perderá, ligera. No nos une el amor, sino el espanto. Será por eso que la quiero tanto.

0: Lo bueno no sé qué es. Vamos a empezar con una polémica. No sé qué es Lugano, pues yo me perdí. ¿Sí? Sí, yo creo que la mejor explicación está en la canción. ¿Sí? Lugano es un lugar geográfico que se fue transformando, que nos fue transformando también a todos. ¿Sí? Pero están los afectos y es lo único que es lo que cuenta. ¿Sí? No importa el paisaje. ¿Sí? Si es verde, mejor.
1: Lugano, Lugano, Lugano.
2: Villa Lugano es para mí es el lugar desde la infancia, ¿no? La estación, la plaza, la escuela. Pero también es como dice esto que fluye, es como la sangre, como dice el libro de Blanca Lorenzo. Es algo que fluye, impulsa y uno no lo puede parar.
3: Lugano es la vida de uno. Lugano es donde jugó, corrió. Lugano son las calles de tierra, hasta que en la época militar nos asfaltaron todo de repente.

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El hombre sueña con escapar, pero no debe correr para ser libre. Si uno huye de sí mismo, su prisión irá con él. Gustav Thibon.

Iba a atravesar un tramo del desierto de 4 kilómetros de ancho por 40 kilómetros de largo. Entonces corté camino por unas dunas pequeñas y en un momento se desató el infierno. Las dunas pequeñas son más peligrosas que las grandes. Se mueven. Vi que si me quedaba quieto me cubrirían, así que empecé a moverme. Mi corazón se derrumbó. No podía ver nada. Sin signos de un campamento, nada parecía familiar. Me di cuenta de que la situación era grave. Solo quedaba un dedo de agua en la botella. Todo en lo que podía pensar era en que iba a experimentar una muerte horrible. Una vez escuché que morir de sed era el peor destino posible. Al octavo día me encontré con un oasis. Realmente era solo un gran charco, un espejo de agua. Me arrojé sobre él, pero apenas podía tragar. Descubrí que tenía que tomar pequeños sorbos, uno cada 10 minutos. Me acosté junto al charco como un leopardo en su abrevadero. Por la mañana, mi sed estaba apagada. Mauro Prosperi.

0: Bueno, ahora vamos a hacer otra cosa, medio castellano. Las letras son de los Redonditos de Ricota, un conjunto de La Plata, muy underground. Bueno, son underground porque tocan una vez cada 3 años, pero son buenísimos. Mejor no hablar de ciertas cosas.
1: Resulta que dicen que la letra es del Indio Solari, que el tema en realidad lo estaban tocando Los Redondos. Esto lo cuenta Pettinato. Lo estaban tocando Los Redondos en vivo, que Luca lo vio y le encantó la canción. Después el Indio lo invita a cantarle y todo lo demás. Y después, cuando van a un ensayo, Luca le dice: mira, hagamos este cover, pero Arnedo, fíjate si le podés meter un poquito más de pesto al bajo para que quede un poco más copado. Y así quedó la versión que conocemos todos, en realidad.
0: Este tema habla de hoy, de ayer y de mañana.

Deseaba abrir los ojos, pero no me atrevía. Tenía miedo de esa primera mirada a los objetos que me rodeaban. No temía contemplar cosas horribles. Me horrorizaba la posibilidad de que no tuviese nada que ver. Edgar Allan Poe.

Y bien, amigos, otros bares que se cierran. Esta vez es el episodio 33, el que va llegando a su final, en el cual nos acompañó, sin que él lo sepa, por supuesto, el guitarrista atómico, Baltasar Komoto, con los siguientes temas: Rojo Corazón, Arsenal y Fuego Intencional, grabados en 2008. Buenos Aires, Lugano, Hypnotic, de 2011. Libertad, Equinoccio y Mejor No Hablar de Ciertas Cosas, de 2017. Y finalmente el tema El Péndulo, del año 2018. Como siempre, agradecemos su fiel y cálida presencia. Nos reencontramos, si les parece, y nos vemos en el episodio 34 de Más de un Bar, en donde contaremos con la compañía, metafóricamente hablando, de Bebe Muñoz. Mientras tanto, imaginemos que nos vamos por los bares de la ciudad de Kiev. Salud, amiguitos.

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0: Como dice nuestra presentación, estamos aquí al filo de Latinoamérica en la región Tijuana-San Diego produciendo este podcast dedicado exclusivamente al tango. En una región sorprendentemente tanguera, nos da gusto que haya gente que nos sigue tanto aquí como en... apareció hasta escuchas desde Rusia. No sé quién será ahí el loco que nos está escuchando, pero gracias a los beneficios del internet estamos ahí en contacto con amigos a través de nuestra página de Facebook, Tango Sensei. Y estamos aquí, el Tango Sensei José Chicone, en los controles Joe Chicone y quien les habla Marcelo Fernández, dedicado este segundo programa a un invitado varón con mayúsculas, el varón del tango Julio Sosa. Este es nuestro segundo programa dedicado a él y vamos directamente a un recitado de introducción y a este tangazo que se llama Madame Yvonne.
1: 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Te conocí cuando era yo un estudiante de bolsillos flacos, y el París nocturno de entonces lanzaba al espacio en una cascada de luces el

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El varón del tango y Madame Yvonne. Queda demostrado que para recitar no había como este hombre que lo hacía de manera prolija y clara, y además echándole mucho sentimiento. Este Julio Sosa que le estamos dedicando este segundo programa, no queremos abundar demasiado en lo que ya vimos en el primer programa, que este hombre nació en 1926 en Canelones, en el departamento de Canelones, en el barrio de Las Piedras, o en la ciudad de Las Piedras, en Uruguay. Y falleció a los 38 años prematuramente, porque la verdad tenía todavía muchísimo para darnos, ¿no? Y nos dejó de todo, hasta un libro de poemas y que se llamó Dos horas antes del alba, el libro, hasta poemas inéditos que si nos alcanza el tiempo, que lo veo difícil porque son tanto los temas hermosos que interpretó este hombre en su primera y en su segunda etapa, que fue la que realmente triunfó cuando ya estaba en plenitud, desaparece físicamente, pero nos deja estos temas preciosos, como el tema que tenemos a continuación de Miguel Caló y Armando Pontier, con letra de Federico Silva, ¿Qué falta que me haces?

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0: Qué falta que me haces, el tango de Federico Silva, la letra de Federico Silva, extraordinariamente interpretado por Julio Sosa. Tenemos el segundo programa, Marcelo, y tenemos una variedad de tangos interesantes y cuestiones que comentar de este cantante, poeta, periodista, ya vimos, hasta actor de cine, porque en la película participó en una película dirigida por Hugo del Carril, donde ya, desgraciadamente, después lo sorprende la muerte, pero después de esa película ya decía en una oportunidad Hugo del Carril que vislumbraba a un gran actor porque tenía una forma interesante de decir las cosas y ya lo tenían programado para avanzar en ese género. En la pantalla grande, pero bueno, no se le hizo. Sí, las incursiones en televisión, donde hay varios programas donde él cuenta hasta chistes, sí, en un café, en una barra de un bar o de un café, pero no llegó hasta ahí. Pero bueno, efectivamente fue el éxito, todo lo que, como dijimos alguna vez de Goyeneche, como dijimos una vez de otros cantantes, todo lo que grababa Sosa se vendía, y se vendía como pan caliente en esa época, ¿no?
1: Hay lo que se podría llamar un videoclip allí en YouTube de un tango que escuchamos en el programa anterior, de ¿Qué me van a hablar de amor?
0: Ah, sí.
1: Donde yo creo que destaca ahí la capacidad de Julio Sosa para el dominio de las cámaras, ¿no? O sea,
0: sí,
1: algo tenía natural en él, que quienes lo dirigían le preguntaban si él había tenido algún estudio de escena o algo de actuación, porque se desenvolvía perfectamente bien a cámara, y allí en esa grabación de ¿Qué me van a hablar de amor? se ve perfectamente, ¿no? Porque son dos o tres cámaras allí y él, de manera natural,
0: las domina,
1: la domina, ¿no? Y sí, domina, bueno, el diálogo con el televidente, ¿no?
0: Imagínate en esa época que no había tanto posibilidad de ensayo y tanta posibilidad de enfrentarte con una cámara como hay ahora, ¿no? Porque ahora hasta de manera familiar con un teléfono acostumbras a tu hijo a mirar a la cámara o a tu nieto a mirar a la cámara y que hable con una cámara. Antes era muy difícil eso. Antes era una lucecita roja nada más, uh-huh, que te indicaba cuando tenías que hablar y te imponía miedo. Así seas el cantante más famoso, porque eso lo oí de varias cantantes, mujeres y hombres, que la televisión al principio les imponía muchísimo. De alguna manera dicen que cuando, una vez dijo Virginia Luque, que un error en la televisión era terrible porque no se podía corregir, un error en el teatro sí, porque hasta podías bromear con el público, uh-huh, de ahí decir me equivoqué, metí, sí, la pata, y la gente se reía. Pero en televisión no había tiempo, no había marcha atrás. O sea, si te habías equivocado no podías decir al aire, perdón, me equivoqué, en esa época, que era más acartonado el asunto. Así que Sosa mostró, esa versatilidad impresionante en el manejo de cámara, en el manejo... Por eso decía que Hugo del Carril ya lo tenía programado para otras cosas, cuando desgraciadamente pues se mata en este accidente.
1: Sí, a propósito
0: fatal.
1: De su muerte tan prematura, también de muchas anécdotas que cuentan que ya tenían programada para él, como era una carrera en ascenso, ya tenían programada para él varias películas producirse, claro, ya escritas y todo, con él como protagonista, ya no como un participante más del elenco, sino él protagonizando, y giras por Europa, ¿no? Que pues no llegó a girar.
0: Claro.
1: Ya tenía programado y casi todo vendido, pero pues lo fue a encontrar la muerte, ¿no? Ni siquiera lo sorprendió, ¿no? Porque fue
0: un... Sí, desgraciadamente fue un accidente ahí fatal. Y imagínate, él tenía 38 años cuando muere, o sea, 10 años menos que Gardel, porque Gardel muere de 48, y Gardel se supone que sus años más fecundos en su vida artística, en sus giras, en sus películas, fueron sus 10 últimos años. Uh-huh, sí, o sea, exactamente de 38 a 48 Gardel muere. Esos 10 últimos años Gardel fueron lo más internacional de Gardel. Y entonces Sosa ya venía proyectándose ahí hasta que desgraciadamente, bueno,

0: Un tango que para mí tiene muchísimo significado, un tango de Héctor Stamponi, de Cátulo Castillo, El Último Café, que es un tango que Sosa lo cantó en una oportunidad en televisión. Yo recuerdo ese cuando él lo cantó. No me acuerdo exactamente cuál era el programa, pero en televisión, no sé si era Canal 13, él cantó ese El Último Café, que es un tango hermoso también.
1: Es una maravilla. Y otro tango que repetimos aquí en nuestra... En nuestros programas, ya lo escuchamos hace dos o tres programas cuando hicimos estos programas dedicados al polaco Goyeneche, escuchamos ahí su maravillosa versión. Esta es otra también de mi particular agrado, ¿no? Es este hermoso. A propósito, también quería comentar que creo que no lo dijimos en el programa anterior, pero con Leopoldo Federico fue así como la mancuerna más exitosa de Julio Sosa.
0: Claro.
1: Y creo que es una orquesta que le queda perfecto, ¿no?
0: Perfecta, la sonoridad, la madurez que tenían los dos en ese momento. Ahora sí que estaban plenos los dos, ¿no? Tanto Federico como él estaban plenos. Leopoldo Federico, una orquesta maravillosa que sonaba moderna, hermosa, y él con plenitud de voz, así que sí, fue una mancuerna insuperable.
1: Vamos a escuchar El Último Café.

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0: Bueno, escuchamos el tango anunciado de Cátulo Castillo y Héctor Stamponi, El Último Café, un exitazo también de Julio Sosa. Y tenemos a continuación una serie de grabaciones de canciones de la autoría de Carlos Gardel, que Julio Sosa grabó con guitarra, con Héctor Arbelo.
1: Marcelo. Con Héctor Arbelo. Vamos a escuchar a

0: continuación estos tres tango folclore, también autoría de Gardel. Vamos a escuchar los tres seguidos para tener así una cadenita de acompañamiento por guitarra, ¿no?
1: Claro.
0: Vamos por ellos.

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2: Bueno, Marcelo acá nos deleitó con tres temas interpretados con guitarra, tres temas de Gardel, cantado por Julio Sosa.
3: Que no toqué yo, ¿eh? No, era yo el que tocaba.
2: No era el que tocaba, Marcelo, ¿eh? Nada más que nos lo seleccionó. Era el guitarrista Héctor Arbelo, que también fue muy, muy compañero de Sosa y muy amigo de Sosa. Leíamos en un testimonio de amigos de él, que Arbelo, pues, por supuesto, dice, su muerte me dejó un vacío que hasta hoy no logré llenar a pesar de tener tantos amigos. O sea que la amistad de Sosa con Arbelo fue muy fuerte. Y bueno, parece ser que la característica de Julio Sosa era esa, ¿no? No se hacía ver. Acá cuenta Arbelo que hicieron una vez en un club de barrio, hicieron un concierto, un espectáculo que estaba hecho para recaudar fondos para una causa común, y Julio Sosa se apareció sin avisarle a él, a este festival de recaudación de fondos, y no solo se apareció solo, sino que se trajo a Gloria y Eduardo, una pareja de baile, y claro, la recaudación fue espectacular, la gente empezó a llegar, y en un barrio, imagínense, se corrió la voz y la recaudación fue espectacular. Por supuesto, no quiso cobrar un centavo ni él ni la pareja de baile. Así que, bueno, hay varias anécdotas de Julio, así como pasaba con Gardel, con los ídolos que nos muestran muy cercano a la gente, por la misma característica de su origen, que Julio era de origen muy humilde, como lo fue Gardel, y bueno, esta gente, evidentemente, cuando le alcanzaba el éxito financiero y el éxito social, lo retribuían, ¿no? Ojalá pasara eso ahora, pero muchas veces no pasa. Muchas veces ahora el éxito marea y produce amnesia, y te olvidas de los amigos o te olvidas de gente que... Pero parece ser que, por lo menos en lo que recorremos nosotros de biografías de ídolos, parece que tenían esa característica. Como eran de origen humilde, retribuían después de alguna manera, se preocupaban por la gente que vivía mal, trataban de ayudar en su forma, pero lo hacían. Así que bueno, esa es otra característica del varón del tango de Julio Sosa. Tenemos
3: a mí algo que, perdón, sí, perdón. Algo que me llama la atención y que lo destaqué en el programa anterior y quiero destacarlo esta oportunidad también, es que si uno ya los escucha ya siendo exitosos, tanto a Gardel como a Julio Sosa, no piensa que son personas que vienen de un origen tan humilde, ¿no? Como,
2: claro.
3: Y digo, el caso de Julio Sosa, que viene de un pueblito, decíamos, del interior de
2: Uruguay,
3: Uruguay, claro. Un pueblito en 1926, hijo de un labriego, de una lavandera.
2: Imagínate lo que era, claro.
3: Y lo escuchas y ves sus escritos, su forma de expresarse. No es gente que tuvo un talento y se aprovechó nada más de eso, sino que fue alguien que se cultivó. Y que pues dan fe de eso las grabaciones.
2: Lo que le llaman self-man, ¿no? O sea, un hombre que se ha hecho solo, se hacían solos, no pasaban por la universidad, con trabajo terminaban la primaria y la secundaria. Y si tú lees, por ejemplo, los poemas que escribió él, no tiene una sola falta de ortografía, ni una. Lo estaba viendo yo en un poema que está escrito en puño y letra de él, ni una falta de ortografía, tacha las cosas que le parecen, si fue, iba con acento, sin acento, y se lo quita. O sea, y eran gente, ¿por qué? Porque eran estudiosos, porque eran gente que tenía mucho amor propio, no querían pasar papelón, no querían decir, bueno, si me dedico a escribir, lo tengo que hacer bien, si me dedico a cantar, lo tengo que hacer bien. Por eso, como vimos en tantos programas que hicimos contigo acá, desde Pugliese hasta varios músicos extraordinarios como Piazzolla empezaban de chiquitos y estudiaban, y era muy sacrificado el asunto. No era que pegaban con una canción y ya se acababa la historia, ¿no? Había que competir y había que estudiar. Y en el caso del trabajo es lo mismo. Por eso Sosa dice, hizo varias changas, que para nosotros son chambitas, ¿no? Hacía de todo, repartía cartas, hizo 20.000 cosas, como también lo habíamos visto con Goyeneche en programas pasados, ¿no? O sea, colectivero, mecánico, qué sé yo, hacía lo que podía, porque su origen los inclinaba que tenían que ganarse la vida y que aprender, así que eran profesionales admirables desde mi punto de vista, porque nadie les ponía la mesa, no tenían la mesa puesta.

0: esta gente era todo un sacrificio.
1: Y creo que de todos los artistas que hemos a quienes hemos dedicado programas aquí, todos tienen algo en particular y que ha crecido junto con su éxito comercial, que es la sensibilidad, ¿no?
0: Claro.
1: Y digo, algo que me llamaba la atención también en fotografías que uno encuentra en internet, fotografías de Julio Sosa y en las revistas que tienes aquí, también lo muestran. Hay muchas fotografías que lo muestran rodeado de perros o con los pericos.
0: También tenía una pasión por los animales, igual que por los coches, por los motores, porque primero, yo te decía fuera de micrófono recién, que primero empezó con una Vespa, uh-huh, con una motocicleta, y cuando le decían que era peligroso, decía, no, yo llego rápido a cualquier lado, no me estén diciendo. Y se ve en la foto chistoso, porque se ve con saco y corbata, uh-huh, y arriba de la moto con una dama atrás. Y luego, bueno, desde esa moto se compró un carro de esos muy chiquititos que habían, sí, que sí, se abrían por delante, y que ahí también tuvo un choque, él también lo chocó hasta el auto final, que era un autazo deportivo para la época, y que fue el que encontró, desgraciadamente, ese accidente que lo mató, ¿no? Pero bueno, sí tenía rasgos muy lindos. La gente que quiere a los animales, evidentemente, tiene un rasgo distinto, ¿no? Este hombre tenía hasta loros en la casa. Yo estaba leyendo, uh-huh, que tenía 3 perros y un loro, y los cuidaba muchísimo y estaba muy dedicado. Así que, bueno, de alguna manera hemos visto en estos programas cómo el varón del tango no solamente recitaba y cantaba maravillosamente, sino que tenía un perfil humano muy destacable como amigo y como, en general, como profesional, ¿no?
1: Un varón sensible.
0: Un varón sensible, exactamente, bien dicho.
1: Vamos a escuchar Corazón, no le hagas caso, aquí con Armando Portieri y su orquesta. Esta es una de las grabaciones, digamos, de sus primeras incursiones en Buenos Aires, ¿no?
0: Y precisamente el tema es de Pontier y Bar, el poeta Bar. Corazón, no le hagas caso, lindo tango también.

Bueno, escuchamos un tango, Corazón no le hagas caso, de Armando Pontier y Bar, el poeta. Bueno, tenemos variado programa hoy con el varón del tango, Julio Sosa, que ya hemos contado anécdotas, ya hemos hablado de todas las demostraciones que daba como amigo y de su origen humilde y todo lo que hizo realmente por el tango, porque

0: que, como decía Marcelo hace un rato, fue el nexo de aquellos grandes del tango y de los años 60, que en 1960 estaba cayendo el tango, realmente estaba cayendo, y ya había incursión, ya se escuchaba Elvis Presley, ya se escuchaba Billie Holiday, ya se escuchaba...
1: No, y en Argentina ya despuntaba el Club del Clan y todo, ¿no?
0: Sí, claro, y el Club del Clan en Argentina, desde Rocky Pontoni, de Nicky Jones y de Johnny Tedesco y toda, había un fervor de la juventud, de lo que era Real Jolly Land, lo que era esa época la juventud, por el único ahí que dejaron meter fue a Néstor Fabián, que era joven. Ajá. Y era la única presencia de tango, pero en realidad
1: era más melódico, ¿no?
0: Exacto, era más cancionista, pero en realidad era una época donde estaba ganando adeptos para la juventud, eso, y en los bailes lo veías que cuando sonaba un tango corrían todos, no quedaba nadie, parecían cucarachitas fumigadas, porque cada uno se iba y por ahí aparecían cuatro o cinco parejas, yo lo recuerdo perfectamente, sí. Estoy hablando del año 66 más o menos, y aparecían parejas que bailaban tango, pero era muy poquita, se acababa el tango y empezaba lo melódico, empezaba los guaguancó, los cinco del ritmo, sí. los de esa época, o empezaba música de Polanca, de Nil Sedaka, o de aquella época, y otra vez la pista se llenaba. O sea, que el tango, sí, evidentemente se veía la decadencia, y lo defendían mis tías o mis tíos, y era más de... Entonces Sosa lo que hizo fue romper con todo eso. Aunque no lo bailaras, la gente le prestaba atención, lo escuchaba, se volcaba a él, tenía sus porras. Pero ya estábamos en los 60, porque te acuerdas que hablábamos de las porras de Pugliese y todo eso, sí. Pero estábamos hablando de los 40. Pero ya de los 60 era muy difícil que un cantante de tango llenara de esa manera. Si era una orquesta, sí, en carnavales, pero un día, un sábado cualquiera, en un club, un cantante de tango era difícil que llenara como lo hacía Sosa. Entonces, por eso concuerdo contigo cuando dijiste fue el nexo entre la decadencia o esta debilidad que tenía el tango y el renacimiento. Apuntaba a un renacimiento fuerte con este intérprete tan bueno, ¿no?
1: Y aunque eran otras épocas y esa movida se venía con menos ímpetu o menos fuerza comercial, como en la época que le tocó a... Veíamos en el programa dedicado a D'Arienzo, que también... luchó contra el foxtrot, que en esa época,
0: claro,
1: era el ritmo que predominaba y lo que todos bailaban. Fue D'Arienzo quien recuperó bailarines para el tango. En este caso, pues a Julio Sosa, un poco sin proponérselo y otro poco sí, fue quien luchó versus la nueva ola, ¿no? Pero ya poderosa, ¿no? Que pues hasta hoy continúa con el pop y el rock, ¿no?
0: Claro.
1: Pero fue... digamos en ese impasse del tango que iba a la baja, el nombre que lo mantuvo vigente y que hasta hoy, ¿no? Como dicen, si las generaciones nuevas gustan del tango es en gran parte debido a Julio Sosa.
0: Claro, Julio, tango, ¿no? Es verdad. Y bueno, en esa época los compositores eran de moda para la época, era Franchini Pontier, era lo que escuchamos Federico Silva, el poeta Carlos Barr, que a propósito de Enrique Mario Franchini y de Carlos Barr, es el tango que nos tienes ahí programado.
1: A continuación,
0: sí.
1: Mañana iré temprano.
0: Exactamente.
1: En la voz del varón del tango.

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1: Haz de Cartón viene a continuación.
2: Es otro tango donde te iba, perdón por la interrupción, donde te iba a decir que ahí se nota también. Haz de Cartón es un tango del año 30, imagínate, es un tango de la música de Juan Manuel González y la letra de Luis Vilaplana. Y también letra de Roberto Aubriot Barbosa, o sea que es una letra compuesta por, o un tango compuesto por tres personas. Este tango de 1930, y es un tango que cantaba Gardel, que pone en ridículo a alguien, ¿no? Que está diciendo que es un as y no es nada as, y Sosa lo hace con una gracia increíble. Después de Gardel, yo creo que es la mejor interpretación, la de Haz de Cartón, ¿no?
1: Vamos a escuchar Haz de Cartón. Previo a eso nos identificamos, estamos aquí nuestro tango sensei José Chicone, en los controles Joe Chicone y quien les habla Marcelo Fernández, dedicando este segundo programa al varón del tango Julio Sosa. Vamos a continuación a escuchar Haz de Cartón.

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0: Bueno, un tango de los años 30, ya oyeron ustedes con la gracia que lo cantó Julio Sosa. Tenemos todavía algo más para este segundo programa.
1: Vamos a escuchar a continuación Contramarca.
0: Otro tango de los años 30 que también cantaba Gardel, muy lindo tango.

0: Contramarca, el tango que acabamos de oír por Julio Sosa. Tenemos poco tiempo ya, pero bueno, hemos homenajeado en estos dos programas al varón del tango. A veces no alcanzan dos programas, sobre todo para un cantante prolífico como Sosa, que grabó mucho y le faltó vida para grabar el doble de lo que debía haber grabado en su carrera. Pero bueno, fueron dos programas con semblanzas de este varón y con algunas anécdotas y los temas que no quisimos abundar mucho en detalles para que ustedes tuvieran la oportunidad de oírlo. Pero todavía nos quedan un par de temitas más.
1: Sí, previo a la despedida vamos a escuchar una de las interpretaciones favoritas del varón del tango. No sé si es tango, es más melódico, pero es una maravilla de poesía que me gusta mucho. Vamos a escuchar Nada, con la orquesta de Leopoldo Federico y la voz del varón del tango.

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Si me han dicho que te has ido. 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

0: Hemos escuchado Nada, que dice mucho, interpretado por Julio Sosa, y dejamos para el último el tango La Gallola o La Cárcel, que es un tango de 1927 que ya había hecho famoso Gardel. El compositor de La Gallola fue Rafael Tuegola y la letra de Armando Taggini. La Gallola se supone, y toda, según toda la biografía, que es el último tango que cantó el varón del tango en su vida.
1: Y tiene por allí unas frases premonitorias ese...
0: Ah, cómo no, claro.
1: Ese tango, ¿no? Que dice... No sé si
0: para que no me falten flores cuando no esté dentro del cajón.
1: Cuando esté dentro del cajón.
0: Exactamente.
1: ¿No? Vamos, entonces, esta es la despedida de este segundo programa dedicado al varón del tango. Nos despedimos con La Gallola. Hasta pronto.

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Mariscal, alias Risotto de Champán. ¿Cómo le va? Acabo de escuchar su mensaje. Un placer. De acuerdo con usted. De pasada toda esa fetichola, shows, conciertos y demás. Y como no, nos vemos en breve. Con sumo placer. Así que bueno, vamos a estar en contacto seguramente. Te mando un abrazo. Es la 1:30, acabo de entrar a mi casa.

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Dios se la había bebido. 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
1: Hola, ¿cómo están? Bienvenidas, bienvenidos. Este programa se llama Folclore.ar y yo soy Gabriel Galar, el intermediario entre ustedes y lo mejor del folclore argentino. En el comienzo nos vamos a ir a un estadio. ¿Qué les parece? A ver, busquemos un estadio grande. El de Vélez está bien. Y juntemos unos artistas en el escenario. Artistas de primer nivel, como La Sole, como El Chaqueño Palavecino, como Los Nocheros. Y a ver una linda canción folclórica argentina, esa del Chango Rodríguez de Simoca puede ser. Aplausos para ellos.

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1: Un día como hoy, 18 de junio, pero del año 1915, nace en San Lorenzo, San Alberto, Córdoba, Manuel Marcos López, cantor, guitarrista y compositor. Formó Los Troperos de Pampa de Achala y un dúo con Remberto Narváez. Casado con Margarita Palacios, es autor de La Jota Cordobesa, Bandera de los Andes y El Mercedino, entre otros. Muere a los 81 años. En 2001, muere en Piedra del Molino, Chicoana, Salta, en un accidente automovilístico, Carlos Bongo Farías Gómez. Cantor, percusionista, autor y compositor. Integrante de los Huancahuá y Cantoral, entre otros. Firmó Guainito de la Espera y Para Bailar Chacareras. Estaba radicado en Jujuy hasta el momento de la muerte. Tenía 51 años. Folclore. En 1970 se registra La Chaya Saltada, Carnaval en La Rioja. Música y letra de Daniel Alfredo Chacho Olivera. Grabada por las voces de Orán, Chango Nieto, Sergio Galleguillo y el chaqueño Palavecino, entre otros. Las cajas ya están templadas, los bombos bien estirados. Diz que se viene la chaya riojana con el pujillay. 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El Chango Nieto, Carnaval.

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2: A veces más romántico, a veces más cantante pop, pero siempre con su esencia de folclorista. Aquí está Abel Pintos por tres en folclore.ar.

0: Hemos presentado en Folklore.ar tres éxitos de Abel Pintos. Primero Cada Segundo Sin Voz, después Tu Voz y finalmente del Pidio Herrera, La Filosófica. Abel Pintos por tres en Folklore.ar.
1: Ahora en Folklore.ar, de la mano de nuestra música, conocemos a todas las emisoras que nos acompañan. Estos son nuestros amigos.
0: Folklore.ar tiene oyentes en todo el país. En Rosario, en Santa Fe, en Radio Máxima 95.9. Y en el centro del país, en Villa María, en Córdoba, nos escuchan en Radio Patria 88.9. También estamos en Radio Cielo 103.3 en Chajarí, en Entre Ríos. También estamos en Entre Ríos, en Oro Verde Radio 104.5. También estamos en Zapala, en Neuquén, La Radiola, FM 92.5. También estamos en Chipoleti, en Río Negro, en Radio Galas, 89.7. Y en Córdoba, en Pozo del Molle, en FM Impacto, 105.1. En Lincoln, provincia de Buenos Aires, nos encuentran en 105.7, Radio Central. Gracias a todos por estar ahí.

0: Recién estábamos mencionándolos porque ellos integraron junto al Chango Farías Gómez aquel grupo llamado MPA. Son Jacinto Piedra y Peteco Carabajal que acaban de pasar con este perfume de carnaval. Hacemos una pausa y enseguida estamos con los pedidos que llegan desde todo el país.
1: Levantamos tanta polvareda que es tiempo de parar. 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
8: Pero que sea
9: vos. Hola, ¿cómo están? Dice este mensaje que llega al 011-1533-675-009. ¿Podrían pasar un tema de los de Imaguaré? Soy el Tati de Chilecito, La Rioja. Los escucho siempre por la 101.3. Gracias y abrazos. Bueno, cómo no, aquí están los de Imaguaré, La Calandria.
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011-1533-675-009. Hola, dice este mensaje que envía Augusto. Excelente programa, gracias Augusto. Mientras churrasqueo, los escucho desde Capital Federal. ¿Tendrán a mano Camino del Arenal por los chalchaleros? Por supuesto, Augusto, aquí está Camino del Arenal.

0: ¡Va la primera!
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Rosa está enviando un mensaje al 011-1533-675-009. Dice: hola, hermoso el folclore que pasan. Soy Rosa de Corcovado, en la provincia de Chubut. Me gustaría escuchar algo de Mario Álvarez Quiroga. Acá, un hermoso día. Saludos desde la cordillera. Gracias, dice Rosa desde Corcovado. Y aquí está Mario Álvarez Quiroga. Entre gallos y grillos.

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2: Hola, muy bueno el programa, dice Rocío al 011-1533-675-009. Y manda saludos a su papá, que se llama Paulo Mereles, desde Las Lajas, Neuquén, y quiere un tema de José Larralde. Pasen el tema La Pasto Verde. Saludos desde Las Lajas, Neuquén, dice Rocío. Bueno, aquí está entonces, para tu papá y para vos, Rocío, La Pasto Verde, José Larralde.

0: Gracias a todos los que envían mensajes a folclore.ar 011-1533-675-009. Ahora una pausa, pero seguimos.
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0: Gracias por comunicarse, gracias por estar ahí. El 011-1533-675-009 está abierto para los oyentes de folclore.ar. Ahora Alma de Luna y vuelve el Chango Rodríguez, porque esto es de Alberdi.
11: ¡Gol!

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2: Melodía de Arrabal es un clásico porteño compuesto en 1932, nada menos y nada más que por Carlos Gardel, Alfredo Lepera y Mario Battistella. La primera versión la graba el propio Gardel con las guitarras de Barbieri, Petorossi, Riverol y Divas en 1933. Muchos años después, con otra guitarra, la de Juanjo Domínguez, la cantó así María Graña, Melodía de Arrabal.

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Florencia Paz, Ave de Luz. Nos estamos despidiendo del programa de hoy. Lo vamos a hacer con el acordeón incomparable de Antonio Tarragó Ros y esta Fiesta del Sol. Gracias por estar ahí. Gracias por compartir con nosotros folclore.ar y en cualquier momento nos reencontramos. Maracá.

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0: Hola, hola, hola, hola, hola, hola, hola, buen día, buen día. Buen día, vecino. Buen día, vecina. ¿Cómo están ustedes? ¿Cómo están pasando este irrepetible, irrepetible 18 de junio del año 2026? Espero que muy, pero muy bien, vecina, vecino. ¿Qué mañanita nos espera? ¿Qué mañana nos espera, vecina, vecino? Mañana de jueves, ya estamos bien, ¿eh? Estamos en previernes, estamos ya jueves, previernes, ahí nomás, ya cerrando la semana. La temperatura, seguimos con, estamos ya ahí cerquita. Ya ahí tenemos muy, pero muy cerquita el invierno, vecina, vecino. Muy, muy, muy cerquita. Estamos a solo, ¿cuánto? Tres días. Tres días del inicio del invierno. Así que bueno, buen día, buen día, buen día, buen día, buen día, buen día, buen día. Estamos en el aire, estamos en el aire. Bien. Y nos vamos a acompañar en esta nueva emisión de Buen Día Vecino, Buen Día Vecina, hasta las 11 de la mañana. Si usted quiere acompañarnos, con todo gusto, está invitado acá a la mesa, está invitado a compartir estas próximas 4 horas, de 7 a horas 7 y 5 pasaditas, hasta las 11 de la mañana. Mire, qué mañana, por favor. Todo listo, todo preparado.
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4: Muy bien, acá estamos, todo en orden, todo perfecto. Estábamos renegando desde ayer con un problema de micrófono. Veo la técnica. Ahí está absolutamente todo. Sí, todo 10 puntos. Bien. Uno puede trabajar más tranquilo. Ayer me la pasé gritando en la mañana. Igual escuchaban, pero había, ustedes notaban que algo raro pasaba. Es la tecnología, ¿vio? A veces a uno los vuelve loco. La tecnología. Qué mañana. Ahí estamos. Desandando la mañana vecina.

0: ¿No? Estamos a través del 663-8077, reitero, 663-8077, y también, vecina a vecino, estamos en el 678-9929, 678-9929. Perfecto. Ahora sí, actualizamos los datos, 8.1 la temperatura, sensación térmica, ahí estamos, sensación térmica 7 grados, 84 es el porcentaje de la humedad, la presión 1019 en hectopascales, viento no noreste a 14 kilómetros por hora. En Ensenada y en Berisso, 7.7 la temperatura. Atención Ensenada, atención Berisso, 7.7. La térmica, tanto en Ensenada como en Berisso, 6.6. Ahora sí, perfecto, ahora tranquilo, trabajando bien, ¿eh? Buen día, buen día, buen día, buen día. Y bueno, aquí estamos en Rocha. La verdadera belleza de la radio está en esta conexión que podemos lograr, a veces hasta íntima conexión, ¿eh? Que podemos crear con ustedes y ustedes con nosotros. Buen día, buen día, buen día, buen día. Arriba también, arriba a los queridos compañeros oyentes del club, sí, de los clubes. Ya desde muy tempranito nos están acompañando, desde muy, muy temprano. Así que algunos todavía con un ojito abierto nada más, algunos buscando la llave de la luz. ¿Me cambiaron la llave de la luz? No, no, no. Estoy tanteando, tanteando, porque la llavecita de la mesa de luz no lo puedo encontrar. ¿Dónde está? Esto es lo que nos suele pasar cuando uno viaja. Cuando uno viaja. Me acuerdo hasta en dónde, fue en Bahía Blanca. Me levanto en el hotel. Al revés, claro. Me levanto como me levanto siempre, pero la cama estaba pegada contra la pared. Así que me levanté para el lugar que me levantaba siempre. ¿Y qué pasó? No, aparte no sabía qué estaba, no sabía qué pasaba. Uno, no, estoy en Bahía Blanca, estoy en uno, sí, fenómeno, pero con el tiempo, esos microsegundos que uno tarda, segundos y a veces minutos, me estoy atrapado. Porque estaba, me levantaba contra la pared. Horrible. Bueno, y más a uno le pasa seguido en su casa, no saben dónde están. Bien, calentito, sé que cama bien calentito, sí, sí, claro, pero mire, imagínense que afuera 8-1 la térmica 7, me quedo en la camita. Y las casas, las temperaturas en las casas más o menos 17, 18 grados, 16. Aquellos que no dejaron prendida la estufa durante la noche. Que no es necesario tampoco, si no tenés la casa muy muy calentita, esto hace que después cuando salgamos no tenemos un lugar intermedio para adaptar la temperatura. Salimos adentro de la casa 21, 22, 23, 24, salimos ahora, mire, hace 8, y bueno, es como si sintiera que estuviera en la Antártida. Bueno, tanto, ahora hablo porque está saliendo bien, porque no tengo que renegar, no tengo que renegar, no tengo que renegar, bien. Nos vemos a través de la camarita también, como no, pone radiorocha.com.ar, ahí tenemos no solamente la emisión de la radio, sino la cámara. Trabajamos con dos cámaras, ahí estoy mostrando el estudio, está vacío, totalmente vacío. Aquí, en este plano que es de la operación técnica, acá estoy. Acá estoy, acá saludando. Buen día, buen día. Buen día. Pone Radio Roche y le sale enseguida. Y estas chiches por una cámara doble. Ahí vemos las dos secuencias. Bueno, las dos escenas serían, correctamente. Matecito, acá tengo mate. Miren, matecito. Arrancamos con el desayuno. Mate. Ahí está, bien. Mate amargo, un mate dulce, un mate con edulcorante. Está bien. Muchos, no todos, hasta que el médico le dice basta, hay que cortarlo por ahí, que cada matecito que toman una cucharadita de azúcar, confiesen, si lo hacen, no, es muy malo. Muy malo. Si usted viera el volumen de azúcar que consume por día, no quiero asustarlo, pero es malo. Aún el asmino no me hace nada. Bueno, está bien. Muchos le dan, a ver, ¿cómo le explico? Muchos ponen edulcorante y listo, edulcorante. Ahí está. Solucionado el tema. Matecito, prefiero el amargo, más sano. Pero muy, muy rico. Un tecito, un té con leche, un cafecito. Bien, ahí estamos con el café entonces. Hoy, ¿qué le ponemos? La mitad de leche y la mitad de café. Bien. Igual queda fuerte así. Pero está bien. Vamos con eso. Pero bien, bien caliente. Bien calentito. Esperando que abra la panadería. Ya abrió la panadería. Así que a comprar unos bizcochitos de grasa. Está bien. Ya que va para allá, les voy a encargar unas palmeritas. ¿Cuánto hace que no como palmeritas? Qué ricas las palmeritas, vecina, vecino. Bueno, momento de empezar ahora sí a completar el pronóstico para el día de hoy. Les dije que está esta posibilidad, lamentablemente está la posibilidad de agua. Antes de ir al agua, ¿a dónde nos vamos? A ver calidad de aire. A ver si va a salir a caminar o a hacer mandados. Salga tranquilo. 17. Excelente. Muy bueno. La calidad del aire es increíble hoy. Respiramos un poco. Ah, ese aire fresco. Panorama. Los ponen de césped, hierbas o árboles, nada. Bien, bien, tranqui. Esto se va a empezar a aparecer cuando arranque la primavera. Así que todavía tenemos más de 90 días. Hablando de 90 días, faltan 3 para el inicio del invierno. Ya estamos preparando todo. Ahí está Mariano Echeco, a full, trabajando a full, preparando toda la artística, la artística, sí. La artística de invierno.
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0: Está. Muchos no, no, Horacio, no. ¿No podemos saltear de otoño a primavera? Bueno, nos vamos al Caribe, no existe el invierno. No existe el otoño. No existe la primavera, todo verano. Bien, a ver esta posibilidad que tenemos hoy. Ayer les dije tipo 4 o 5 de la tarde. Bueno, se mantiene esto, 5 de la tarde o a partir de las 4 esta posibilidad de alguna llovizna. Nada importante, se mantiene. Chaparroncito un poquito, no, fuerte, no los veo. Esta agua se mantiene desde esa hora, esa llovizna, hasta las, epa, se ha extendido hasta mañana, mañana a media mañana, un poquito antes de media mañana ahí se corta. Bien, igual quiero ver el radar, me deja ver un segundito el radar. Y completamos esto. Sí, pero es llovizna, llovizna. Ya está lloviendo en Mar del Plata, en algunos lugares de la provincia de Buenos Aires, llovizna. Sobre el Océano Atlántico también. Y fíjese que, por estas condiciones de humedad, esta llovizna se está dando también en la zona de La Pampa, en Mendoza, en algún lugar un poquito más fuerte que

De nada. En Argentina también, en Córdoba, en esta zona Rosario, Santiago del Estero, en San Miguel de Tucumán, en Formosa, hay en gran parte del país esta llovizna que empiezan a la altura de Bahía Blanca. De ahí para el norte, hasta el final de la Argentina. No, pero sí en sectores. Bueno, llovizna, lluvias aisladas para esta tarde-noche. Mañana, lo confirmamos recién, todavía durante la mañana algunas lloviznas y luego a media mañana sol. Sí, señor, sale el sol, ligeramente nublado. La máxima de hoy 12, mañana 13, la mínima 7. La mínima igual que hoy, pero sube un grado más. Elsa, ¿cómo viene el fin de semana? Bien, no, igual tampoco, pero algo soleado. Pero también desciende la temperatura el sábado 4 y la máxima 14. El domingo, 6 de mínima, 15 de máxima, bastante nubladito. Y arrancamos la semana con mucho sol, también temperaturas bajas. Ya estamos en invierno, el día lunes, obviamente. Hoy 18, 19, 20, 21. El domingo empieza el invierno. El lunes, primer día del invierno, 6 de mínima, 13 de máxima. El martes, 5 de mínima, 13 de máxima, muy buen tiempo. El miércoles también buen tiempo, parcialmente nublado, pero buen tiempo, 5 de mínima, 17 de máxima. Tampoco arrancamos con temperaturas muy extremas el invierno, de ninguna manera. Muy bien, buen día, buen día, buen día, buen día, buen día. Buscamos títulos, ahora sí, si pensó Adorni que con el Mundial se iban a olvidar de él, bueno. El oficialismo logró postergar la sesión una semana, pero cada vez más la interpelación de Adorni. Aunque gane Argentina, evidentemente, tan con los tapones de punta, está condenado. El oficialismo consiguió demorar la discusión por una semana en el Senado, pero no pudo evitar que los bloques de lobistas respalden la interpelación de funcionarios. Está a las manos. Bien. El arrogante Adorni, que nos daba consejos del esfuerzo que había que hacer y todo, como lo estaba haciendo él. Y bueno, se llevaba a su mujer a Nueva York, porque si no, tenía mucho trabajo. Ponte a laburar a la mujer. Ay, caso más, invitaron a declarar a dos acompañantes terapéuticos. En Estados Unidos, o sea, el acuerdo oficial de 14 puntos con Irán. El BID aprobó una garantía por 550 millones para la Argentina. No, Boca rescindirá el contrato de Edinson Cavani. Nunca, creo que, no sé qué dirán los boquenses, nunca, ni al principio, Cavani, un partido que jugó bien y todo, nunca cumplió las expectativas. Hito mundial. Científicos argentinos descubren un mamífero desconocido para la ciencia. Mire qué interesante, ¿eh? Bueno, estamos sincera reacción de Messi tras sus lágrimas. Totalmente ajeno a lo deportivo, pasé unos días difíciles. Creo que tiene que ver con el papá, no estaba bien el padre. Bien. Un espectáculo lo de Messi, volvemos a recordarlo. Todavía hay idiotas útiles. Hay una Mengueche, no sé, Mengueche, Mangarelli, no sé, Mongarelli, no sé cómo se llama, una ultra kirchnerista. Pegándole a Messi porque le sonrió a Trump. Después voy a hablar sobre esto. Esto es como Brancatelli. ¿No es cierto? Los Yankees son el infierno, el Estados Unidos el infierno y se van de vacaciones a Disney World. No, son unos mentirosos, mentirosos. Porque les sonrió, entonces es una porquería. Y te recuerdo que no lo fue a ver al borracho golpeador de Aníbal Fernández.

del Fernández, de Alberto Fernández. Bien, qué bárbaro. Yo no sé qué dirán los kirchneristas si se sienten representados. Porque ya Messi no es argentino, es del mundo del fútbol. Ahí escuché una... Ya voy a los títulos. Ahí escuché una chica, una jovencita, que sigue a Uruguay. Chica muy joven, da 24, 25 años, no más. El nombre de ella es Alaska. Me recuerdo que cubrió el Mundial anterior y en este, bueno, el anterior lo cubrió un canal de televisión, era una sorpresa, pues una chica muy mediática en el tema de fútbol, muy fanática de Uruguay. Bueno, está con la bronca del hincha, ¿cómo puede ser que Argentina va a sacar otra medalla más? No puede ser, me siento humillada, qué sé yo. Eso lo dice como hincha. Se detiene un instante y me dice, a mí también Argentina me emociona la fuerza que le ponen, lo que le está faltando a nuestro equipo, el charrúa. Pero dice, nadie puede dejar de emocionarse, y se emociona frente a la cámara. Aún siendo uruguaya y nuestros rivales eternos, no puedo dejar de emocionarme con Messi. ¿Alguien puede dejar de emocionarse con Messi? Bueno, están estos idiotas útiles, idiotas realmente. Idiotas. Usted me dice, ¿cómo? ¿Yo por qué lo vi? No, yo veo ese resumen. Uno se llama agarrar las patas, que te pasa el resumen y ahí. Tipo, despreciable. Despreciable. Me estoy tratando de acordar el nombre de la periodista, o que dice ser periodista. Me sale Mengele, fíjense. Nada, Mengele. Bueno, por ahí está la cosa. No es Romina Mengele. No. Bueno, ya me voy a acordar. No importa. Siempre se la ve sucia y despeinada. Ya me va a ayudar algún oyente. Bueno, buscamos... Algunos títulos no, vamos a la música, ya estamos regresando.

0: representada por Mengolini, Julia Mengolini.
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0: Muy bien, vecina, vecino. Vecino, vamos, recuerda que el que madruga encuentra la panadería abierta. Ya está por amanecer a las 7:59. Reitero, 7:59, el momento que sale el sol. Ahora son las 7:35. Por una falla técnica y esto afecta a miles de usuarios. Reitero entonces, atención, esta es información de último momento. Siguen las fallas, falta de mantenimiento. Responsabilidad, gobierno nacional. Mire, usuarios aparecen trastornos desde antes de las 6 de la mañana. Técnico, imagínense, llega aquí a la estación de 1:44 y dice, no, el tren no. Es más, ¿lo puedo tomar en Tolosa? No. ¿En Citibel? No. Si quiere, de acá lo toma en Quilmes para ir a Buenos Aires. Solo llegan hasta Quilmes, falla técnica de catenaria. Se están cayendo las catenarias. Es cierto lo que digo, sí, falta el mantenimiento. Catenaria, es un fierro. Se pasa, se chequea. ¿Cuánto tiempo se tarda en chequear las catenarias de todo el recorrido? Sí, claro, en un día no se va a hacer. ¿Una semana? Vamos a exagerar, una semana. Y ahí se ve, catenaria esta está para cambiar, esta está bien. ¿Se ve la catenaria? Ahí está el óxido. Hay un trabajo constante cuando se va moviendo el cable que pasa, en el cual está la alta tensión, ¿verdad? Bueno. ¿Qué es la alimentación eléctrica? Bien. Seguimos pasando en esta mañana, vecina, vecino. 7:37. Pornografía infantil. Allí se mostró cómo operaban en La Plata las redes activas de delitos sexuales. El operativo se denominó Protección de las Infancias 7. Es increíble esto, ¿no? Hicieron muchísimas resquisas, 121 allanamientos en distintos puntos de la provincia de Buenos Aires. 8.300 archivos de material de abuso sexual infantil, 22 sitios, app o plataforma de lanzamiento. Se incluyeron la tenencia de material audiovisual con imágenes sensibles, su posible producción y el acoso virtual conocido como grooming. Acá la actividad, acá en la luz, muy cerca de la radio, en Los Hornos, en un edificio del centro, otro sobre calle 12, en Villa Agua también. Hay 3 grados. Se trató de la 7ª operación de estas características ejecutada por los fiscales referentes en grooming, ciberpedofilia y abuso sexual infantil del Ministerio Público de la Provincia de Buenos Aires. Bueno, fue en toda la provincia.

Bueno, Provincia, ...111 personas investigadas. Mira el número, 111. Porque, a ver, donde tienen la... No se identifica muy fácil, pero mirá que yo estoy oculto, mirá que yo tengo acá el sistema de protección, la pendorcha, nada, no. Estos pedófilos, me gustaría que también saliera a buscar los estafadores, ¿verdad? Que hacen terrible daño, estafadores. Ya que la tecnología está para los encuentros, se encuentra muy rápido. 106 hombres, 5 mujeres. También con la particularidad de haberse encontrado dos menores de 18 años que compartieron material de abuso sexual infantil. Si el tema es que vos lo tenés, alguien te lo comparte, lo compartís y listo, estás. Respecto, se advirtió que seis trabajan en contacto directo con infancias o adolescencias. Esto es muy común. También, porcentaje muy alto. De gente que está vinculada, ¿no es cierto?, a un instituto de menores, o colegios. En la unidad carcelaria, vaya novedad. ¿Qué hacen con los celulares en las unidades carcelarias? Todas Kicillof, siguen jodiendo con esto. Bien, algunos se enojarán conmigo, no, pero no le podés pegar tanto a Kicillof. Yo, bueno, espere que no lo estafen a usted. El día que lo estafen se va a acordar. Ahí así, ¿por qué no lo...? Bueno. Imagínese hacer un allanamiento, ¿dónde? En la cárcel. Bueno, ahí están entonces demorados. La verdad que la pena que tienen es mínima y no se publican los nombres. Interesante, porque acá está. Esto es interesante, ¿verdad? Publicar los nombres. Porque ya tipo no pueden ir. Acá tenés el flaco, vos estabas con. Usted señora, están aquí compartiendo material. Su nombre es Juan Pérez. Ya listo, ya está. Como hacen en muchos estados de Estados Unidos, aquellos que están involucrados en esto, en pedofilia, le ponen un cartel en la puerta de su casa con un cuidado pedófilo. Y no lo puede sacar, ¿eh? Más vale. No, no. Si usted cumple la pena y después le ponen el cartelito. Continúa la búsqueda de los cinco pescadores que continúan desaparecidos desde el domingo, cuando ingresaron al Río de la Plata a la altura de Hudson. Se extendió también ahora esta zona, acá Punta Lara, Berisso, Ensenada, ¿verdad? Bueno, todo, nada, no han encontrado nada, nada, nada, nada. Nunca publicaron qué tipo de barco era, en una lancha, evidentemente, una lancha preparada para esto. Todo el operativo y la pérdida de esta gente se inició en la zona de Hudson. Vamos a la música, ya volvemos. Camilo VI.

0: Ahí está, vecina, vecina. Un tema que hacía mucho tiempo no pasaba. Tampoco lo he pasado. No pasó mucho Camilo Sesto. La verdad es que me olvido. Y este clásico, Melina. Esto, ¿qué año será esto? Más o menos. Será el 70, ¿verdad? Más o menos el 70. Eres fuego de amor, luz del sol, volcán tierra, dice. Por donde pasas, dejas huellas, mujer. Tú, ¿cómo sigue? Me olvidé. No importa, ya me había. Tú naciste para querer, has luchado por volver a tu tierra y con tu gente, has vuelto Melina. Ahí está, ahí sigue. Camilo Sesto, sí, esto es de los años 70. Seguro. Liliana se comunicó recién, dejó saludos, queridos servicios para todos en esta mañana de previernes, jueves. Un amanecer hermoso, querido el amanecer. Como hay nubes, está nuboso, el sol sale 7:59. Todavía falta bastante, pero las nubes están a más de 10.000 metros de altura. Eso se llaman cirrus. Lo que está en este momento, se refleja el sol, son cirrus. Reitero, están más ligeramente entre 9 y 11.000 metros de altura. 12.000 también puede llegar. Los cirrus. Cirrus Stratus sería esta nube, exactamente. Cirrus Stratus. Bien, y ahí está cada vez más fuerte pegando el solcito y un color maravilloso anaranjado si miramos hacia el este, obviamente. La temperatura, ¿qué pasa con la temperatura? ¿Bajó, subió, qué sucedió? Nada, 8-1, matecito, sigo con el matecito, vecina, vecino, las 7:48 minutos. Hermosa, hermosa mañana, muy linda mañana. Húmeda, eso sí, se siente la humedad, 84%, la presión alta, bien, 1019 decimal 1, viento noreste a 14 kilómetros por hora. Estoy abrigadito, recién ahora está tomando temperatura el estudio aquí en la calle. Estamos en 29, 34 y 35. Hay muchos que están entusiasmados con el tema de streaming, están enganchadísimos con el tema de streaming. ¿Quieren hacer streaming? Vengan a Radio Rocha, pueden hacer streaming. Hay varios programas que ya están haciendo también el streaming. La verdad que sale muy, pero muy bien. Acá el estudio está preparado, tiene toda la tecnología, la buena iluminación, las cámaras también. Así que trabajando no solamente esta oportunidad que da Radio Rocha de hacer radio, sino también de hacer streaming. 7:49 minutos y algunos segunditos. La otra vuelve con todo a la carga, sería por el reclamo salarial y amenaza con un paro de micros. Sin oferta, convocatoria, crece malestar entre docentes y estatales con la provincia. Reclamo salarial atrasadísimo, todos los sueldos súper atrasados. Esto es provincia de Buenos Aires, no es Milei. Aquí de La Plata vuelven a amenazar con cortar la cobertura de IOMA por una deuda de 500 millones. Claro, no son todos los médicos. Pero si fueran todos, haría mucho más fuerza. Entonces, ¿qué pasa? Te plegas a esto, no me atendés por IOMA, me atendés privado. Bueno, fenómeno. De hecho, están cobrando como si atendieran privado ahora. Atente al parche, decían por allí. Están cobrando el diferencial. Entonces va a decir, che, ¿cuánto cobra el diferencial? 30 mil pesos. ¿Cuánto sale privado? 35. ¿para qué voy a pagar la obra social también? Sí, bueno, ojo, la obra social, el tema en donde hay gastos grandes, como por ejemplo operaciones, y también el tema medicamentos, no tiene una cobertura tan impresionante como antes IOMA, pero sí, un medicamento, me mostraban un medicamento para el herpes zóster, esas pastillas que hay que tomar, casi 50 mil pesos, con IOMA. Con COSEGUR. ¿Cuánto sale? Más de 100, ciento y pico. Bueno. Para un herpes zóster, ¿eh? Bueno, les recuerdo que vuelven las lluvias hoy a La Plata, llegarían a media tarde, ¿eh? Atención. Bueno, ya la municipalidad confirmó que cobrará estacionamiento en la República. Los niños, lo comentamos ayer, vamos a ampliar durante el día de hoy. 7:52 minutos. Bien, Arturo Vidal, el jugador chileno, que supo ser un gran jugador hasta que, bueno, ser eso, tan engreído, un tipo engreído, me hace acordar a Dorni. Bueno, pero tipo engreído, no, salvando a distancia. Cuando llegó el momento de clase que iba, Chile ya venía de dos mundiales sin clasificar, habiendo sido campeón de América dos veces, dos mundiales consecutivos sin clasificar, y clasificamos el último ahora en Estados Unidos, ahora en México y Canadá. Mostraron una fotografía con sus hijos durmiendo. Y él, el papá, sale a trabajar, así que vamos a clasificar, y no clasificaron nada. Así que lo está viendo por televisión. De hecho, no creo que ya hubiera jugado este mundial. Arturo Vidal, compañero de Messi en el Barcelona. Bueno, y se rindió ante Messi, pero lanzó una crítica para la selección. Juega solo. Y ahí yo me detengo, ese es mi silencio. Vidal sabe, de esto sabe, será un engreído y todo, pero sabe mucho de fútbol y mucho de su puesto, ¿verdad? Y es cierto, obviamente que toda la selección no tiene que estar pasar por sí, no, de ninguna manera. Pero sí, él juega solo, y Messi juega para la selección, pero para él no, ¿no es cierto? No hay. Y fíjese que siempre las buenas pelotas generalmente vienen de su mejor amigo, de Paul. Ante Uzbekistán y cerró la primera fecha del Mundial. Daniel Muñoz, Luis Díaz y Hamilton Campás, los goleadores del conjunto sudamericano. Ganó 1-0 a Inglaterra, con un poco de susto, le ganó a Croacia. Flojito Croacia, flojo Inglaterra también, ¿eh? 4-2, en lo que, bueno, se transformó en un partidazo. Otro engreído, aquellos que no hizo nada, y cuando pudo hacer algo, hizo. Pero no hizo nada. Apenas empató con Congo en el Mundial. Sí, hay todos con botines rosas allí. Todos con botines rosas, lo que se va a. Hoy imagino que también los chicos, todos salen, las chicas también, pero principalmente los chicos con los botines rosas. Pero todos con rosa. Bueno, mucho frío, mucho frío, vecina, vecino. Por ejemplo, cerrar nuevamente el paso Cristo Redentor ante posibles nevadas. Así que está complicado entonces en la zona de Mendoza. Casoloa dictaron un cuarto intermedio Hasta entonces, la semana que viene. La se mantiene, vecina, vecino, entre las 100 mejores universidades del mundo. Había estado entre las 50, por lo menos. Se fue alejando. Sobre el femicidio de Agostina Vega, Soledad Andriani va a declarar el día mañana viernes. Qué mañanita, vecina, ¿eh? Qué mañana, por favor. Qué maravilloso mundo. Ahí está, ¿eh? Louis Armstrong, cuando estamos esperando ya el corte de las 8.
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0: 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Και εν λίγο La pava está puesta, la pava, vecina, está puesta la pava, vamos. La radio encendida, sí, check-in, pava puesta, radio encendida. Bueno, esto es, buen día vecino, buen día vecina. Una hermosa mañana, 7:59, creo que es el momento exacto que está amaneciendo, a ver. Sí. Ya no está las nubes con ese color rojizo, anaranjado. Ahora predomina un poquito el naranja, pero ya en este momento, a las 7:59, está saliendo el sol, vecina, vecino. Buen día. Arriba, recuerden que el que madruga, Dios lo ayuda. Algunos a tener sueño durante todo el día. Hablando de día, que cada día tu vida sea más lindo que el anterior y que nunca, pero nunca te falte una ilusión. Así que muy buenos días. Y también saludamos, buen día, Club de Madrugadores. Bienvenidos también los nuevos oyentes, bienvenidos a los oyentes de todos los días, bienvenido a vos, a usted vecina que tiene el mate listo, que está el cafecito allí en la mesa esperando café con leche. Bien, antes de salir, antes de ir a renegar en la parada del colectivo, hay que abrir los dos ojos, todavía no ojos cerrados, vamos arriba, buscando también las llaves antes de salir, no olvidarse el celular, hacer check-in, no olvidarse absolutamente de nada. Vecina, vecino, bien. Aquí estamos, vamos al corte y ya estamos regresando. Corte de las 8 de la mañana, sí. Pegadito, Emma Chaplin, Busco tu estrella.
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1: Muy bien, tengo ya unos cuantos mensajes, los voy a comentar, los voy a leer después de la editorial. Ha pasado 10 minutos de la hora 8. Aquí en Argentina se había roto algo mucho más que la economía y la esperanza. Décadas de inflación, crisis, promesas incumplidas, ¿qué más? Nos acostumbramos tanto a la decadencia que casi sin darnos cuenta dejamos de creer que las cosas podrían mejorar. Aparecieron los socios del Club del Helicóptero, Club del Helicóptero, mientras nos invitaban a comer pochoclos. Y apostaron a eso, a quitarnos la capacidad de imaginar un futuro distinto. Bien. Y siento que por ahora no lo lograron. Yo me acuerdo que nos decían que sin emisión no se podía, que el equilibrio fiscal era imposible, que si se ordenaba la economía, el país estallaba. Claro que eran los mismos que durante 20 años quebraron al país. Bien, pero, cuando decían si se ordenaba la economía, el país estallaba. Bien, algo está faltando. Baja la inflación, hay menos pobres, pero la clase media, que es la mayoría de la Argentina, está bajando su nivel, se está endeudando, sin perder la esperanza, obviamente. La inflación dejó de ser una carrera imposible, que nos corría a todos. Si bien uno tiene la sensación de que nos están dibujando los números, porque uno va y hace las compras y se encuentra con otros números totalmente diferentes. Bajó el barril de petróleo, bajó el combustible en el mundo y nosotros seguimos subiendo combustible. Nos encontramos con aumentos de los micros 2 veces por mes en un mal servicio. Si así los mercados, las inversiones, inversiones que durante décadas nos esquivaron, que empezaron ahora a elegirnos. No estalló nada, pero está relato también, sí, claro. Pero a veces ese relato también de la oposición hay que escucharlo, porque tienen también en algunas cosas razón. Bien, tenemos gas para vender, tenemos el petróleo, tenemos todo, pero aquí el habitante, el de todos los días, el que mantiene este gigante del Estado, que mantiene los caprichos de algunos de los funcionarios de la casta, que sigue habiendo casta, lamentablemente, es donde hoy el bolsillo sigue el sacrificio, porque pasa el tiempo, va a pasar todo. Van a pasar 4 años, ya llevamos 3, casi 3. Buscando con esperanza que es lo que se había perdido. Pero cuando dicen falta mucho, todavía muchísimo, hasta, el tema hasta cuándo. Claro, sería ingenuo también pensar que décadas de frustraciones se revierten en un abrir y cerrar de ojos. Yo solo pensando los millones y millones de pesos, de dólares, ¿qué es pesos? Dólares que nos robó Cristina Fernández, que hoy está presa, y todo su entorno. Cuando uno vemos los números, son increíbles. Llevando valijas en los aviones, confirmadas por los propios pilotos. millones y millones y millones y millones. La cantidad de políticos que se han hecho ricos, siguen siendo ricos hoy. Nadie los ha tocado, nadie ha dicho nada. No los han podido meter preso. Yo me acuerdo ahora los chocolates. Chocolate Rigó. Entre otros, ese es un perejil chiquitito así. Uno conoce su entorno, ¿verdad? Algunos que... ¿Qué recuerdos que me contaron? Por ejemplo, sacar un crédito en el Banco Provincia, estoy hablando de 20 años atrás, 18 años, 17 años, y no pagarlo nunca. Claro, hoy tener, ser dueños de una esquina, impresionante, ser dueños de terreno, ser dueños de quintas. ¿Cómo hacen para no pagar? Y en la política, ¿vio? Enseguida nacen un blanqueo, no se paga más. Esos créditos que otorgaron la legislatura, los créditos que otorgó el mismo Banco Provincia para los amigos, Banco Nación también. UNICEF confirmó que más de 1 millón de chicos argentinos salieron de la pobreza en el último año. Este es el buen dato. Me encanta, me pone muy feliz. La noticia no es una isla, claro. Espero que esa noticia sea algo más grande. Pero el tiempo pasa. El tiempo pasa. Contamos una buena noticia, 1 millón de chicos, bien. Pero no para tapar problemas que existen, sino por la esperanza, que la esperanza se construye. Y para construirla hay que contarla. A pesar del helicóptero y a pesar de los pochoclos. Porque lo que sí estábamos seguros, que la decadencia era el destino que nos escribieron otros. La esperanza es lo que, bueno, podemos estar escribiendo nosotros. Pero no aflojemos ni un segundo en exigir a nuestros gobernantes, a los que tenemos hoy, que cumplan con sus promesas. Porque si no, vamos a perder la esperanza.

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2: Ahí está, Rocha, vecina, vecino. ¿Qué más?
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2: Buen día, fino, buen día, Finoji, también allí. También le había llamado la atención que no salía bien el tema del micrófono ayer. Salía como que estábamos lejos, pero bueno. Ya está solucionado totalmente. Lo que pasa es que uno tampoco puede dejar de hacer, hasta no averiguar cuál es el problema, el inconveniente, ¿verdad? Rubén de Liverpool me dice, Melina, 1975, el tema que me ha pasado hoy. Gracias, gracias Rubén. Me dice, buen jueves Horacio, me dice Don Ferrer, vamos a poner Horacio. 84 cumple. Bueno, ahí me manda un tema, Yesterday, que para él es una de las canciones más lindas del mundo. Sí, lo comparto.
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2: Después me manda, no sé, un video del monumento más grande del mundo, de Messi. Bueno, a veces necesito que también me lo refuerce. Yo no puedo estar viendo los videos. Necesito que sea concreto y conciso el oyente con los mensajitos. O sea, me cuesta acá, al estar en el aire, estar abriendo videos. Y aparte por ahí me puedo contar alguna sorpresa cuando he pasado algún video por allí que no tenía nada que ver con el programa. Bueno, ahí está, también me dice una cámara que está en vivo, no sé en dónde. Bueno, que me aclare un poquito más Rubén de Liverpool, gracias. Pero también se está levantando, Jerónimo. Se está levantando.

desde el comienzo, escuchándote levantado y desayunado, unas galletitas de agua con mate calentito, escuchando ahí buena música y buena información con tu compañía. Gracias a la compañía de todos los días, a los oyentes de Buen Día Vecino. Gracias.

0: frente a casa y otro en la esquina que parece que los hubieran pintado de nuevo. ¡Ay! Acabo de mirar que ya se fueron las nubes rojas. Hasta hace 5 minutos estaban. Soy una del centro, me olvidé de decir, perdón. Besos,
1: claro que sí. Bueno, el mensaje lo mandó 803, cuando estaba justamente en el pleno amanecer, por eso estaba haciendo una descripción con detalle de lo que estaba viendo en ese momento. Qué lindo, sí, por eso yo los invito, ahora se nubló, los invito a ver el amanecer. Frente a mi ventana tengo un aguilucho impresionante. Que yo había visto un par de palomas, salieron disparadas. Un aguilucho allí se está acomodando las plumas. ¿Ves la visión que tengo a través de la ventana? Maravilloso. ¿Qué? Es más, el aguilucho por su peso está sobre una línea, que son esas que traen el televisión por cable, ¿verdad? U otros servicios. Impresionante el tamaño de este aguilucho. Algo muy común por esta zona, ¿eh? Muy común. Bueno, me dice Rubén de Liverpool, el monumento a Messi es en Cultural Co., el cruce de las calles. Ah, sí, es un monumento grande que hay en Cultural Co., vamos a averiguar algo más después. Y después ahí en las calles de Abbey Road, en vivo. Ah, donde cruzaron los Beatles. Una foto que, bueno, si uno está en Londres, se tiene que ir a sacar una foto ahí. Ha cambiado la esquina, ha cambiado esa esquina. No es lo mismo, pero sentir que 50 años atrás ahí estaban los Beatles. Hola, recién pasó el tren a La Plata. Lo vemos del patio, vemos 2 y 520. Todos los días vemos el tren. Claro. Atención, no, eso no significa que no hay servicio. De repente las catenarias, sale el tren que sale por ahí del depósito que está ahí o está regresando, y en algún sector sí funciona. Pero reitero, el último informe que tenemos es que está limitado, Tren Roca limitado. Gracias por el dato, espectacular, bien, porque estaba llegando a Quilmes. Estaba llegando a Quilmes. Ahora, la información acá tengo también en la página de X, del Tren Roca, que es la página de los usuarios, que toman información, obviamente, de la página oficial del Tren Roca. Hay problemas, sistema de alimentación, y ahora está llegando solamente a Quilmes. O sea, que tampoco, no vamos a ningún lado. Entonces, manera limitada, vamos a aclarar un poquitito. Es una falla en la catenaria, que es el sistema que suministra energía a las formaciones. No solo el ramal a la capital federal, sino también a Bosques vía Quilmes, el ramal a Ezeiza Corn y Bosques vía Temple. Un desastre. O sea, no completan el recorrido habitual. Solo circulan entre la capital bonaerense y Quilmes. O sea, tenemos ahora servicios a servicios. La Plata, Quilmes. Por eso el dato que pasó es excelente, muy bueno. Pero nada más, usted llega a Quilmes. Gracias. Allí, Pato, gracias por el dato. Ya que ella vive en 2 y 520, nos ve pasar. Muy bien. Pero sí, llega a Quilmes ahora. Antes al revés, estaba funcionando, ahora está solamente, antes era Capital Federal Quilmes, y ahora no había Quilmes La Plata. Había un par de formaciones que habían quedado trabadas por allí, donde pudieron arrancar, van a sus bases, en este caso aquí a Estación de La Plata. Ahora está funcionando La Plata Quilmes. Buen día. ¿Qué más tengo por acá? Ahí está. Gracias a Alicia 115 por su mensaje.

0: 8:30. Gracias, lo voy a tener en cuenta con todo gusto. Calle 44, contento y feliz. Te escucho de maravilla hoy, qué lindo. Ayer te escuchaba. Estaban los gritos ayer, pero me escuchaban igual. Pero no es lo mismo, no, no. Estar tranquilo, estar tener bien el sonido que salga perfecto, es tiene que ser así. Tiene que ser así. Patricia de las Quintas, buen día, vecino. Patricia me está pidiendo un tema musical y que voy a complacerla con todo gusto. Primero vamos al corte y ya estamos regresando el corte publicitario de Imedia. Saludo también Mariano Checo, qué trabajo fantástico, Mariano, con la artística, ¿eh? Excelente, un abrazo gigante, grandote, ¿eh?
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0: Muy bien, Inés, buen día también, vecina, buen día, buen día, buen día. Ahí está. Ya tengo Patricia, ya lo tengo listo para salir. Un gusto. 12 es la máxima para el día de hoy. 12 grados tenemos esta llovizna, esta lluviecita en la tarde de hoy hasta la madrugada de mañana. 8.8 la temperatura en ascenso, llega a 12. 8.8, 7.8 es la sensación térmica. Buen día, buen día, buen día. Gracias también a Leo del Teatro La Nona. Gracias por mandarme entonces la programación. Muchísimas gracias. Seguimos desandando bien, bien, bien la mañana. Natalia, buen día, vecina, buen día, un gusto. Me anota en el Club de Madrugadores, con todo gusto. Bien, Natalia, bien, no me dijo de qué zona me estaba llamando. Bien. Bueno, alguien me dijo por allí, que es cierto, pero no me acuerdo qué oyente, que hace un ratito estaba hablando, no me acuerdo, ahora que no me acuerdo si me lo dijo Liliana, no me acuerdo. No, Liliana no me habla de temas políticos, no. Bueno, no importa. Me dijo que me gustó, ganó una sobrevida. Bien. La oposición reclamando explicaciones, esta es la realidad. Pero bueno, será por unos días nada más. Por unos días nada más, vecina, vecino. Los precios del petróleo se desploman tras la firma del acuerdo de paz entre Estados Unidos e Irán, pero aquí el combustible no baja. Bueno, en medio, ayer lo comentamos, ¿eh? Ayer di algún número por ahí sobre la fuerte caída del consumo de carne de vaca. Fuerte caída, El consumo de carne vacuna toca su piso más bajo en 2 décadas. Y mucho pollo. Yo sigo consiguiendo 3 kilos de pata a 8.999 pesos, o sea, 9.000 pesos. Hasta ayer estaba el precio, ya viene hace un par de meses, donde está entre 14, 15 y 6 mil pesos los 3 kilos. Y sí, le doy la dirección. Yo no tengo ningún, no es un chivo, sino que, ¿por qué no da la dirección? 32 y es 16, ¿verdad? 32 y 16. Ahora se me hizo una laguna, si no 17. Bueno, 32, 16 o 17. Esquina. ¿No? Están todos los carteles, hay gigantes, están todos los carteles. Impecable la carnicería. Bueno, ¿qué se está consumiendo ahora? Carne de búfalo. Se está consumiendo carne de búfalo. ¿Usted sabe que la carne de búfalo, primero, es más económica que la carne, la tradicional de vaca? Carne de búfalo entre un 15 y 20% más económica que la vacuna. Pero atención, más y con un perfil nutricional más. Esto lo pasa el Instituto Nacional de Tecnología y Agropecuaria, INTA. El búfalo tiene una ventaja productiva que lo distingue del ganado bovino. Puede alimentarse de pasturas bajo el agua. O sea, por ejemplo, prospera en campos inundables que la ganadería vacuna descarta. ¿Se da cuenta? O sea, ese lugar está lleno de agua, cero, ahí perfecto, búfalo chocho, mejor, más pastito. O sea, los que son tierras marginales, al búfalo le viene fenómeno. Tiene inclusive un 45% menos de calorías, 88% menos grasa total, 90% menos grasas saturadas, 47% menos colesterol, lo dice el INTA esto, 11% más de proteínas, ¡epa! 50% más de hierro, 17% más de vitamina B12. Todo esto es una investigación que hizo el INTA. Ese perfil de grasas es más favorable para la salud del corazón, con menor riesgo de formación de placas en las arterias y coágulos de sangre. Y ahora están dándole fuerte con el búfalo. Usted piensa que solamente las películas de... en las películas de cowboy. No, no. La meta del sector es alcanzar entre 5 y 7% de consumo anual de proteína en Argentina. En 5 y 10 años. Yo comí carne de búfalo hace muchos, muchos años. Por no sé dónde venden ahora. Carnicería que pase, voy a sugerir. Capaz que en alguna de ustedes, por ahí, como no saben, no se compra. Es una carne dura. No. A ver, cuando usted ve, se da cuenta de la carne de búfalo, porque la carne es igual. Las carnes son todas iguales. Pero la grasa es blanca, no amarilla. La grasa, para darse cuenta que búfalo, es blanca, no amarilla. O sea, el animal convierte todo el beta-caroteno, que es parte de su dieta, ¿verdad?, en vitamina. A diferencia del bovino, que almacena parte de ese pigmento en la grasa. Los cortes son idénticos. Entraña, ojo de bife, igual, vacío. Solamente que es más magra. La carne es más magra, y más, por hecho más, por, más sana, obviamente. Es más, se cocina mucho más rápido. Bueno, en el, la provincia que más se consume es este, en Corrientes, en Formosa, en Chaco. Ahora está bajando, de pasito viene bajando. En Brasil, Venezuela, Egipto e India se consume mucho. En Brasil, sí, consumí, por eso me pareció más rica que la carne vacuna. En Brasil, en general, casi toda la carne la venden, no como ahora acá en carnicería, no, viene al vacío. Al vacío. Tienen excelente carne en Brasil, ¿eh? Hoy tienen más ganado que nosotros. Buenas pasturas, buen ganado. Compiten muy bien a nivel internacional. Bueno, ahí está entonces. Carne de búfalo. Están ahora criando en la zona del Delta del Paraná. Ideal. Ideal para que bajen esta zona. Y más en este momento, que los, primero que reitero, 15-20% más barata. Más sana, por todo, por donde se la mire. Es tan rica como la carne, y no sé si un poco más rica. Yo, cuando la compré por primera vez, tuve mis dudas, pero ya estaba informado yo. Después me pareció riquísima, riquísima. Y más ahora que el consumo de carne vacuna ha bajado, está tocando el piso. Bueno, me dice Jerónimo que el sabor es diferente al de la vaca, es más dulce la carne búfalo. La verdad es que yo no noté eso, ¿eh? No. No. Este sí. La carne de llama, sí, más dulce. Pero de... de búfalo, no. Y eso es que yo como prácticamente, como poca sal. Y, estoy haciendo un poquito de memoria. Este, por ahora es una carne exótica. Así era el cerdo, hasta hace, no hace mucho tiempo, casi nadie consumía cerdo, ahora se consume mucho cerdo. Pero tampoco el cerdo, este, ha empezado a igualar el precio con la carne de vaca. Le digo, yo les aseguro que la carne de búfalo es su manjar. Tiene un sabor distinto. Y comparto con lo de Jerónimo, que tiene un toquecito de dulzura, un toque sutil, sutil de dulzura. Pero el gusto más terroso es, más terroso, más, esa es la palabra, terroso. Pero tiene un gustito sutil. Bueno, buena textura, tierna, muy jugosa. Se cocina más rápido, cuidado que no se seque. Y las fibras se deshacen al cocinarlo adecuadamente. Bueno, ahí está el búfalo. Es más, imagínense que la carne de búfalo fue un recurso vital en muchas culturas indígenas. Esto es en América del Norte, no acá, no. Donde, bueno, aprovechaban este, todo el búfalo, absolutamente todo. Bueno, unos estofados. Comí estofado ahora este verano, de búfalo, ahí en Brasil. Por favor. No sé si en el entorno también, que, este, los condimentos, pero riquísimo. Bueno, ahí está. Se abre la puerta, lo que podríamos llamar también carnes exóticas. En cualquier momento, acuérdense que hablamos un 18 de junio del 2026, hablamos búfalo, este,

carne que en cualquier momento va a estar en las carnicerías. Y yo les digo, cuando la prueben, se pone de moda. Temperatura 82, el porcentaje de la humedad. ¡Qué mañanita! Ah, este es el tema musical ahí, gracias Rubén de Liverpool. Este es el tema musical cuando los Beatles cruzan ahí las líneas blancas, las líneas de paso peatonal.

Bueno, muy bien. Y ahora sí, la música le gusta mucho Rata Blanca. Y hoy ahí que está muy contenta. Creo que me da la sensación de muy enamorada. Liliana Ebrizo. Ahí está Rata Blanca. Tema Mujer Amante.

8:51 minutos y a unos segunditos, vecina, vecino. La máxima para el día de hoy, 12 grados, el cielo está nublado, totalmente cubierto. Reitero la máxima, 12 grados. En este momento la temperatura aquí en La Plata está en 9 grados 2. La humedad del 82%. 9,2. ¿Tenemos sensación térmica? Sí. 8 grados. 9,2. 8 grados de térmica. El sol se pone 17:47. Estamos a 3 días del inicio del invierno. Bueno, atención los trabajadores de las app Uber, Didi, Cabify. Tuvieron un pequeño pero gran triunfo fronteras afuera. La OIT, Organización Internacional del Trabajo, aprobó el primer convenio internacional sobre trabajo decente en plataformas digitales. Y he visto que va en la misma línea del proyecto sobre que trabaja el gobierno de Axel Kicillof, pero que viene medio lento. ¿Están trabajando esto? Sí, me consta, pero vienen lento. Lento. Y esto, imagínense, que levantó una polvareda muy grande entre los trabajadores legales del transporte de taxis y remises, y que es un punto de desencuentro con el gobierno de Javier Milei, que se posiciona al respecto de los trabajadores de la economía informal. Bueno, esto sucedió en Ginebra. Allí está la Organización Internacional del Trabajo, que promovió una norma para garantizar derechos fundamentales para quienes trabajan mediante aplicaciones de reparto, transporte y otros servicios digitales. Bueno, son unos boludos. Argentina se abstuvo, ¿se da cuenta? Bueno, sí, estamos en una política internacional bárbara, ¿eh? No. Hay muchos incapaces. Y pues yo no sé qué opina. A ver. Está faltando. Claro, la desprolijidad viene del propio gobierno. Y que es una mezcla de voluntades. Algunas muy buenas voluntades, otras que no tienen la más pálida idea. Yo quiero saber quién nos estuvo representando allí. ¿Quién estuvo en la Organización Internacional del Trabajo? ¿Quién fue? ¿O esto es de sistema sindical?

0: un tema sindical tiene que ser también consensuado con el gobierno. Pero bueno. Remarcan que ni una app puede estar por encima de los derechos laborales. Esta iniciativa de Provincia de Buenos Aires se va de bruces con la política laboral libertaria, ya que las plataformas ya no podrán argumentar la idea de autonomía individual para desconocer obligaciones frente a quienes dependen económicamente de ellas. Dicho castellano, los empleados de hecho deben tener derechos. Las plataformas deben reconocer formalmente la relación de trabajo, pero esto es hecho en el mundo. Por ejemplo, el caso de Uber. Te pide un Uber en Qatar, pide un Uber en Nueva York. Los socios de LAPS deberán gozar de derechos como cobertura de salud, protección ante accidentes y aportes jubilatorios. Y sí, es correcto. Ocho cincuenta y siete minutos. Vecina, vecino. Hay un dato que también ya lo he comentado acá. Y esto lo he conversado con algunas autoridades, algunas directoras de Jardín de Infantes. Y es la caída de la natalidad. La población de chicos de 3 a 5 años se redujo un 31% en 10 años. Es más, hoy ya no se construyen aulas. Aquel que dice, vamos a inaugurar, no, únicamente en un lugar que no haya nada. Las poblaciones van creciendo y también necesitamos llevar el colegio más cerca a la población para que no viajen, estén cerca de sus casas. Eso está perfecto. Pero hoy, los jardines, y cada vez, cada año más, están quedando vacíos. O sea, no, ya a esta altura aquí en Argentina, no hay que construir aulas. No, reitero, no hay que construir aulas, ¿eh? Hay menos chicos. Durante las últimas décadas, la expansión del jardín de infantes exigió mayor inversión, o sea, construir nuevas salas y aumentar la oferta de vacantes. Pero la transición demográfica cambió de manera drástica el escenario. Ahora el desafío pasa sobre todo por la planificación. Por eso la Argentina, el año que viene, podría alcanzar una cobertura cercana al 100% en el nivel inicial, sin necesidad de ampliar la infraestructura existente. Lo que sí, hay que mantener bien la infraestructura, no dejar que se caiga, como está pasando aquí en Provincia de Buenos Aires. Si la cantidad de vacantes de nivel inicial se mantiene constante, la cobertura nacional podría pasar del 87% actual a niveles cercanos a la universalización. Ahí está entonces. Bueno, en algunas provincias hay brechas, en algunas provincias, eso es cierto también. Pero la tasa de natalidad hace que inclusive muchas salas van a terminar unidas. Por ejemplo, está la sala de 3, la sala de 4, la sala de 5, van a quedar la violeta, la amarilla, la roja, van a quedar unificadas, se van a ir unificando. Bueno, lo importante es que ningún chico quede fuera del sistema educativo. Pero la realidad es esta, cada vez hay menos de los chicos para el colegio. Y arrancamos por el inicial, obviamente, que va a haber mucho menos también para los primarios y secundarios.
1: Hola, Ana del Centro. Respecto de la carne de búfalo, en el año 62, me acuerdo exactamente porque es cuando me recibí de maestra. Yo me recibí en diciembre del 61 y fuimos a Brasil con un grupo de la escuela y probamos la carne de búfalo porque ahí se comía habitualmente. Fuimos a esos rodicios que hacen la carne a la espada, ¿no? Y te la traen enganchada en una espada, divino. Yo le sentí un gusto medio como al ciervo, más salvaje. Es cierto que es más dulzona, pero tremendamente fibrosa. En eso disiento, pero claro, estoy hablando de otros años en donde a lo mejor la alimentación de los bicharracos estos todavía no estaba cuidada, sino que lo alimentaban a campo. No sé cómo es la cosa. Tenía 17 años, no preguntaba eso.
0: Ahí está. Buena memoria gustativa, ¿eh? Sí, pero es correcto, va justo a campo, ¿eh? A terroso, eso que dije, terroso, es cierto, pero muy rico, muy, pero muy rico. Qué mañanita, vecina, vecino.
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0: Pasaron 2 minutos de la hora 9. Sí, por aquellos años se comía, creo que más que carne de búfalo. Carne de búfalo era más fina. Era carne de cebú. La carne de cebú era la carne más común que hubo en Brasil hasta hace unos 15 años, 10, 15 años, 20 años, era la carne más común. Ahí sí se vendía la carne con no mucho control por parte de las autoridades. Eran más parecidas a las carnicerías de aquí en Argentina, pero con mucho menos frío. Y estaba la carne de cebú, eso sí, la carne de cebú, que es ganado de regiones tropicales, subtropicales. Ahí estaba la corcova o joroba, la parte más rica del animal, ¿verdad? Mucho sabor, mucho sabor. Es más durita, ¿eh? Pero nada que ver, no, ya carne de cebú en Brasil, le digo que hoy es difícil conseguirla, difícil. Bueno, no sé, vecina, vecino, qué mañanita, qué mañana, por favor. Buen día, Horacio, jornada excelente, previernes, un abrazo. Fernando de Hernández también, buen día, vecino. Buen día, Rosario, buen día, buen día, buen día, buen día.

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0: 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Pasaron 12 minutos de la hora 9. ¿Qué dice? ¿Qué dice Ana?
1: Bueno, ahora estoy dudando si la carne era de búfalo o de cebú, aquella de los años 60 y
0: era,
1: algo.
0: Era de cebú, seguro.

Muy bien, sí, continuamos, vecina, vecino. Buen día, Cristina. Buen día, vecina, buen. Pero también para usted, que la pase muy bien, muy lindo. El día de Ensenada también da el presente. Bueno, me está pidiendo un tema musical, Jerónimo. Lo vamos a complacer y se lo va a dedicar a su esposa. Me parece muy, pero muy bien. Hablando de Jerónimo, el hombre que anduvo comiendo carne de búfalo, es más, dio un detalle exacto del gusto de la carne. Y Jerónimo me trae... Claro, Jerónimo con J, ¿verdad? Está Jerónimo con G. Jerónimo, Sioux, indio Sioux. Lo hemos visto en las películas de cowboy, las películas del oeste. ...1880 y pico, por ahí, no me acuerdo bien la fecha, pero creo que nació allá por 1830. Yo dije, Sioux, no, Horacio, no te equivoques, Apache. Vamos, que he visto tantas películas de apaches, allí ir al cine, ver en Cinemascopa, entrada gigante, ahí, música de cine, de películas, ¿verdad? Una presentación siempre espectacular allí, ver la llanura. Yo por eso repito, los indios por todos lados.

guste más Spaghetti Western. ¿Por qué Spaghetti? Bueno, porque los italianos también hicieron unas muy buenas películas de Western, pero con el toque italiano. Y cambiando un poquito también hasta el ritmo de la música. Insisto, hicieron muy buenas películas. ¿Spaghetti por qué? Porque era italiana. Spaghetti Western. Bueno, a ver, vecina, vecino.

Pero si hablamos de película de vaquero, vecina, vecino, hay una que es histórica. Ahí está. Voy a jugar unos minutitos. Banda sonora, ¿de qué película de vaqueros es este tema?

Ahí está, vamos a ver cómo andamos. Le recuerdo de películas western, muy famosa. 673-8077 el teléfono.

Ahí está, vamos a jugar. Jugamos por el honor de saberlo, de conocimiento. 663-8077 y 678-9-6789. Después dejar mensaje de texto, audio, fotografía, lo que usted quiera, puede llamarnos.

Bueno, ahí está, mientras la música, ahí va de fondo. Esta película es de 1950. Lo que no sé si esta es... La original, eso tengo por ahí mis dudas. Pero voy a ir a ver si voy a la original. Original, original, ¿eh? Sí, esta es la original. Hola, ¿quién habla? Marielén. No. Esta era una serie de televisión. Esta era una película. Bueno, la leo.

0: película, aparecía Los Apaches, aparecía Jerónimo. Esto es historia verídica, su hijo, Lache, proclamó que era jefe de la tribu. Ahí le saltaba la reserva india ya. Aparecía allá, se me fue Rintintín también. Toda la época. Rubén de Lima, promesa de dirigencia. No. A ver.
1: Hola, yo vi una película llamada Jerónimo. Y me acuerdo del personaje, del actor, pero no me acuerdo el nombre.
0: ¿Y el actor cómo se llama? ¿Se acuerda? No me dijo el actor. Por lo menos acercado, se podría acercar un poquito. El actor muy famoso. Bien, Pinocchio. Sus conocimientos lo puso sobre la mesa, se habrá visto esta película. Y se habrá disfrazado, andaba de pantalón corto y con... Bienvenido, porque en esa época era así, pantalón corto y escartuché. Bueno, ahí está. ¿Qué película? ¿Qué película, por favor? ¿Y qué película? El actor, a ver, el actor, un dato. Trabajaba también Katy Jurado. ¿Pero quién era? A ver, en la película Futuro, hay de alguna manera una remake a esto que sucede allí en esta película. ¿Qué me dice? Venganza India. No conozco esa película. Pinocchi me dice, claro que sí, mil veces. A ver, bajamos un poquitito a ver qué tengo. Que tengo otro audio, vecino. El último. A ver, qué está pasando por acá, a ver.
1: El actor me recuerda al actor que estaba en el Gato Pardo con Alain Delon, el Yankee.
0: No, nada que ver.
1: No me puedo acordar el nombre, qué horror, por Dios. Ana del Centro. No, sí. Puedo dar completa la
0: información. Sí. Siga jugando.

no trabaja, como me decía Liliana Berizzo, tampoco los cuatro jinetes de la Copa Apocalipsis, tampoco. Me está como loca allí tratando de pensar el actor que le está faltando. No es burla, ahí está el actor que le está faltando. El Gato Pardo, no. La música tampoco de Nino Rota, no, se fue recién ahí, ya se fue. Bueno, una pena. Y allí el único que, bien fino aquí, bien fino, Paula tampoco, no, negativo, Paula. El del se mató. No. Perdón. Esa es la música de la película. Y aprovechamos para jugar un poquitito también. ¿Qué película? Este, 1952. Tiene varios temas musicales también que fueron importantes esta película. Gary Cooper, ahí está. A la hora señalada, ahí está el título. Ahí lo canta. Así empieza la película. Acá están los títulos. Thomas Mitchell, Lloyd Bridge. Lloyd Bridge, mirá. Katy Jurado.

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1: Ese reloj, como la película Volver al Futuro también, claro, por eso la voy a señalar. Gracias, Fino. También había dicho la película Jerónimo, hay una película que se llama Jerónimo, pero no, no era, a la hora señalada. Bueno, vecina, vecino, gracias por jugar, participar. Perdón si les compliqué un poquito la mañana.

con Grace Kelly, jovencita en ese momento. Era cuaquera ella, cuaquera. Él ya había renunciado como sheriff, pero luego vuelve a ser sheriff y la historia del sheriff del viejo este. Bueno, esta me propone juegos, ya lo vamos a hacer con todo gusto, Rubén de Liverpool. 9:26 minutos, 9:26. Ahora sí, vamos a la música, Virus.

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0: ¡Cha!
1: Muy bien, también habían llegado dos mensajitos con la respuesta correcta. Hernán del Dique y también nuestro compañero Rubén Racio indicando la película La Hora Señalada con Gary Cooper. Perfecto. Bien. Miriam de Berizzo también había mandado mensajito, pero no era este actor, ¿eh? No. Estuvo cerquita. Bueno, una marca de ropa, escuche bien esto. Es increíble. Pero sé de dónde viene esto, sé de dónde viene. Hay enfermos que están sueltos y muchos están en medios de comunicación. Una marca de ropa apuntó contra Messi, inclusive logró una viralización inesperada. La publicación generó un fuerte debate en redes

0: sociales y abrió la discusión sobre si se trató de una verdadera apuesta comercial o de una estrategia de bait. Bait, o sea, de una aplicación, una remera, ¿verdad? De una aplicación, una remera con una aplicación. Yo creo que aquí no hay ninguna apuesta comercial, porque yo creo que nadie se va a animar a ponerse esa camiseta. No quiero ni pensar un chico que ve esta camiseta. Está la foto de Messi y dice capitán de los cipayos. Tiene una media luna roja. Qué casualidad el rojo. Qué casualidad el rojo. Como un hacho. Qué casualidad. Algunas estrellas por allí también. Capitán de los cipayos a Messi. Y esto tiene que ver con esta mujer, esta nefasta, Julia Mengolone, Mengalini, Mengolini, no sé cómo es el nombre, ultra kirchnerista. Lo de Cipayo lo dijo ella alguna vez, por eso digo que esto no es una apuesta, es, digamos, es una basura que tiraron como parte de esta campaña de idiotas comunistas útiles.
1: Ser más grande en la vida que escuchar llorar a Mengolini diciéndole cipayo a Messi.
2: Mire, le voy a decir algo. En este país, cuando Messi le hizo de escolta a Trump, mucha gente resultó muy dolida y nosotros en un punto dijimos, bueno, más o menos que ya sabíamos.
3: Le sonrió.
2: Bueno, viste
3: cómo arranca sola. Le mostró los dientes, lo miró y le sonrió a Donald Trump.
4: Ustedes le sonrieron a Cristina.
2: Esto como ¿sabes? Mientras que nosotros dijimos
5: fusilar a Messi.
1: No hay placer más grande en la vida que escuchar llorar a Mengolini diciéndole cipayo a Messi.
2: Mire, le voy a decir algo. En este país, cuando Messi le hizo de escolta a Trump, mucha
5: fusilar a Messi. Escuchen lo que dijo esta kirchnerista, están mal de la cabeza.
6: A las contradicciones hay que abrazarlas.
2: ¿Sabes lo que pasa? A mí me cancelan con cada contradicción como no. Si yo fuese la primera que boicotea, ¿viste?
7: Que la parte de la que dijiste de fusilar a Messi fue un poco fuerte. Ayer.
2: Bueno,
5: a ver, dijiste fusilar a Messi.
7: Fusilar, ¿viste? Que la parte de la que dijiste de fusilar a Messi fue un poco fuerte. Ayer.
2: Bueno, sí.
7: Esto fue lo que
2: me hatearon mucho. Sí.
5: ¿Y después lloran porque la hatearon? ¿Porque le tiran hate en las redes sociales? Pero si está demente. Se mete con el máximo ídolo, con Messi. O sea, esta mujer va a ser odiada hasta por los propios. Están mal de la cabeza. Esto es lo que hacen los kirchneristas.
0: Fusilar, la palabra fusilar. Pero no dice nada esta Mengolini. Cuando Messi, la fundación Messi, envió 50 dispositivos, a menudo denominados respiradores, el cargamento, curiosamente, enfrentó trabas burocráticas y políticas porque no se podían llevar los políticos estos que se vacunaban ellos, salvaban sus vidas ellos, hacían jodas en Olivos. Le pegaron a su mujer en Olivos, Fernández, con el consentimiento de la otra Fernández, de la que está presa. Burocráticas y políticas para no sacar los respiradores. No los sacaron. Agosto 20, primero llegó 30 de esos dispositivos que en ningún momento Messi dijo, les mando nunca, nada. ¿Sabes cómo nos enteramos? Porque estaban trabados. Allí un empleado avisó, che, Messi y la fundación mandó esto y están trabados. Y nunca. Después llegaron otros. Más la otra mitad llegó directamente en un vuelo privado que mandó Messi. Vuelo privado, bolsillo de Messi. Allí no autorizaron el uso de ninguno de estos aparatos, alegando cualquier estupidez, obviamente. Que no entren, listo, hasta que no entren. Bueno, y ¿qué dice Rubén de Liverpool? Es tan delincuente e ignorante como la que sale al balcón. Sí, Cristina nunca dijo nada tampoco sobre esos respiradores. Lo hizo por argentino, por ser rosarino. ¿Qué obligación tenía? Ninguna. Ninguna. ¿Acaso esta Mengoche mal hizo algo? ¿En la pandemia hizo algo? Aparte de ser una sobrada. Yo me voy a preguntar a usted, le digo, a usted, vecino, usted que se siente kirchnerista. ¿Me puede decir algo? ¿Me puede llamarme y decirme, defender de alguna manera a esta mujer? ¿Que es una cloaca? ¿Su boca es una cloaca? Messi sabe defenderse solo. Messi es del mundo. Hay protocolos, como el caso estuvo ahí con... con Trump. Pregunto, ¿no tiene nada que decir esta Mengoloche sobre las sonrisas, por ejemplo, entre otros, de Cristina Fernández con Maduro, narcotraficante, la gente que mandó a matar, los cientos y miles de personas que mandó a matar? ¿Usan la cabeza? Porque está bien, si le pareció muy mal, pero tenemos que ser muy mal para todos los que están vinculados de alguna manera a hechos que uno puede suponer que no son los que uno piensa, ¿verdad? Pero sí, ahí hacemos rápidamente un filtro de discriminación increíble. Bueno, hoy sigo sin entender a los kirchneristas. Sigo sin entenderlo. Uno me dijo, no, esa es una pelotuda, una basura. Perdón, ella se dice que es ultra kirchnerista. Punto, ya está, otra historia, vecina. Y apareció esta venta de remeras, ¿eh? ¿Qué publicaron? Ojalá te fundas, abrazo. ¿Qué capo Messi dando de comer a los pobres hizo más que el gobierno de Amberto? Amberto. Qué lindo venir acá después del hat-trick de Messi. Sigan llorando. La remera más gorila, cipaya y pro-inglesa que vas a ver en tu vida. Messi. El único zurdo que hace feliz al país es Messi. Ah, porque es zurdo. Claro, qué bueno que está eso. Bueno, así que esa remera capitán de los cipayos. Que anime, que alguien se anime a salir con eso a la calle. ¿Por qué no se la pone esta mujer? Y que no respondía esto de la cámara. Salga a la calle. Que salga a la calle. Si tiene ovarios. 9:43.

Se vende gas de gas vecino a vecino, sin solución en el horizonte. Arranca el quinto día con restricciones en la venta de GNC. La alta demanda hogareña por el frío sigue limitando la venta de GNC. En la región hay solo 6 estaciones de servicio para hacerlo. Este jueves nublado aquí en La Plata, amenaza de llovizna a partir de las 4, 5 de la tarde hasta la madrugada. Si la tenemos, entonces agua.

Bueno, funciona el servicio del tren Roca, comienza a funcionar, pero, que las demoras permanecerán por problemas eléctricos. Según indica el tren argentino, las fallas se originan en la alimentación eléctrica de la estación Plaza Constitución.

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0: Los ramales afectados son bosques. Atención entonces, el ramal Bosques, Quilmes, reducido entre Estación de Bosques y Berazategui. La Plata, reducido entre Estación y Quilmes, reducido, no cortado, reducido. Alejandro con Bosques y Ezeiza, hay dos que no están llegando a Constitución. Este es el otro ramal, no La Plata Constitución. Esta falla se detectó cerca, cuando empiezan los recorridos fuertes, 6 de la mañana. Lo que se va a producir en los próximos minutos seguramente es un corte de energía entre Constitución y Remedio Escalada, porque las catenarias están energizadas a 27.500 voltios. ¡Ah, la flauta! Y no se puede hacer ninguna reparación con esa energía. Así que se va a hacer la reparación. Pensé que hicieron unos fierritos esos y es un desastre lo que pasa. Hay que cortar todo, por trato también, pero también con temor a temas de corrientes de retorno, se corta gran parte del recorrido. Así que en el caso de Ezeiza, en este momento está muy reducido. Se está volviendo entonces a funcionar el tren La Plata Constitución. Con demoras, pero está empezando a funcionar. 9.47 minutos. Vecina, vecino. Rafaela Carrà, esta cantautora y compositora italiana, ahí me lo recordó, ¿quién me lo recordó? Perdón, creo que fue Finocchi. Fino. No, acá se me aman unos líos. bueno, me recordaron que hoy Rafaela Carrà estaría cumpliendo años. Ahora se me hizo acá, alguien me lo recordó, pido disculpas a aquel que lo hizo, pero yo ahora me perdí entre tantos mensajitos. Había nacido en Bolonia el 18 de junio de 1943 y murió hace 5 años. Murió el 5 de julio del año 2021. Rafaela Carrà, bailarina, coreógrafa, presentadora de televisión. Ella inventó lo de... Era hola Susana, era hola Rafaela, Y aquí se lo tomó como propio Susana Jiménez, pero quien lo inventó fue Rafaela María Roberta Peloni.

0: 9:51 minutos, ahí Rafaela Carrá, que se hizo muy popular durante la década del 70. Pronto, ahí estaba entonces, que después lo registró Canal 7 ATC, ese nombre, y pasó a ser Hola Susana en vez de Pronto Susana, con Susana Jiménez. Y, digamos, a quien hizo muy famoso por aquellos años, a Tony Camo. ¿Se acuerda de Tony Camo? Hipnosis Mentalismo. Hipnosis Mentalismo. Este psicólogo y también haciendo estas participaciones, durmiendo gente allí, dando conferencias, haciendo siempre colaborando mucho con esta, con Rafaela Carrá. Después empezó a hacer televisión en Argentina, Chile, Colombia, Ecuador, Perú. Qué notable, ¿eh? Por aquellos años, cómo abrió la puerta también a otros hipnotizadores, como después tuvimos nuestro propio Tony Camo acá, con Tusam. Claro que sí. Bueno, 9:53 minutos, la máxima para el día de hoy, 12 grados. En un ratito nada más ya va a estar con nosotros, en la última hora, que vamos a también tener humor, lo vamos a tener a Rubén Racio. Qué mañanita, 9:53. Me quedé con Tony Camo. Y notizaba todo el teatro, ¿cómo hacía? ¿Qué será de la vida de Tony Camo? Hace mucho que lo veo, un hombre joven, ¿eh? Hoy tendrá 61, 62, 63 años. Y capaz que ha estado en televisión y yo no lo he visto también. Puede ser, puede ser. Puede, como decía Tusam, puede fallar. Algunos sustos se llevó Tusam. Yo siempre les cuento que le hice una nota a Tusam, que luego salió publicada. Me acuerdo que fue etapa de la revista de Multicompra. ¿Se acuerdan de la revista Multicompra? Eso ya pasó en finalísima, en 1990, cuando el legendario mentalista Juan José del Pozo se vio obligado a asistir de urgencia a su hijo Leonardo, que hoy continúa con el legado de su padre, después que casi se ahogó intentando escapar de un tanque bajo el agua. Puede fallar. Hay frases que quedan para siempre, para toda la vida. Y hoy se utiliza, hoy todavía, la sigue recordando. Ahí está, vecina. A ver.
1: El puede fallar nace con una falla mía, en finalísima, en un programa hace muchos años, un programa emblemático, y ahí yo tenía 16 años, ¿no? Fue una de las primeras grandes presentaciones. apnea, control de respiración bajo el agua, pero en un formato de entretenimiento, de show. Entonces, ¿cómo le damos show a esto? ¿Me puedo quedar así? Y es reaburrido, ¿no? Tanque, claro. Agua, me meto con las rodillas al pecho porque eres re chico, tapa, candado.
2: Escuchame.
1: Y aguantar.
2: Lo tengo eso, nunca ponemos tape, pero vale la pena.
3: Sí.
2: ¿Están para verlo?
3: Sí.
4: Obvio.
2: Veámoslo, a ver. Veámoslo, dale.
0: Oh, terrible, ¿eh?
5: Vamos a hacer algo en circunstancias muy especiales. Y no voy a ser yo el protagonista, sino Leonardo, o sea, Tuzán Junior, como a él le gusta que lo llame. Leonardo va a tener como única herramienta un martillo. Si hay una emergencia, golpeará en forma repetida.
0: No, no. Casi ya.
3: Mi amor.
0: Suerte que tenía martillo.
2: Estaba sufriendo ahí, Leo.
1: Es que yo entré ese día llegué al canal muy nervioso.
3: Chicos, es una locura esto.
5: Lo doy por 2 minutos.
3: Chicos,
5: tenemos resuelto este problema y para restar dramaticidad hemos tapado esto. No podemos seguir hablando, no tendría sentido. Nos vemos la semana próxima, perdón.
3: Chicos.
2: Bueno, era obviamente ahí un resumen, pero se pusieron a abrir los candados, todo está.
1: Sí, en realidad
2: eso no era show.
1: No, no, en realidad
2: falló. Ahí viene, puede fallar.
1: Claro, de ahí nació el puede fallar. Se cortó la transmisión, se siguió grabando, esto después de la grabación, pusieron placa del 9 y mandaron.
3: ¿Qué te pasó a vos?
1: Mandaron al cura, viste, con aquella época se mandaba al cura.
6: ¿Cómo respirabas?
1: No, que no respiraba. La idea era aguantar mínimo 5 minutos.
3: ¿Y cuánto aguantaste?
1: No, ahí 2 minutos. Hice exactamente esto. Pero todo con agua.
3: No,
1: pero pará porque hay algo que no se cuenta. Entonces me llevaron al Fernández, me sacaron con un pulmotor el agua.
2: ¿Qué?
3: Pero pará, ¿vos estabas desmayado ahí, ya perdía conciencia?
1: No, salí tosiendo,
2: claro,
1: pidiendo agua. Y la cuestión que, algo que no se cuenta, que luego de 6 meses de entrenamiento volví y estuve 6 minutos 19 segundos.
2: Pero vení, la historia.
0: Bueno, ahí está. ¿Qué historia? ¿Se acordaba usted de esto? Bueno, por ahí usted lo había nacido también, por ahí usted era muy chiquito, por ahí no. ¿Se acuerda? Puede fallar. Y quedó como frase ya histórica, una frase para siempre. Qué mañana de jueves, previernes.
7: Lo mejor puede llegar.
0: Ahí está, ¿eh? Ya está, lo mejor está llegando. Sí, claro que sí, vecina, vecino.

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0: Hoy saludamos en este previernes, Teresa, buen día vecina, buen día. Rodolfo también, también allí Hernández presente, nos saluda, nos desea buen día y también esperando ya el contacto con nuestro compañero, con Rubén, con Angélica, que ya, bueno, están en contacto, ya están con nosotros. Hola, buen día, buen día, buen día.
1: Buen día, Horacio.
2: ¿Cómo estás, Horacio? Te estamos mirando por la camarita.
0: Estoy saludando entonces, qué lindo.
2: Bueno, tres ventanitas, tres sillas, tres micrófonos.
1: Dos banderas.
0: Banderas por todos lados, sí, señor.
2: Y un hombre mirando al sur.
0: Muy bien.
2: Y asomaste a la ventanita, digo, un hombre mirando al sur.
0: Al sudeste sería.
2: Al sudeste, bueno, está bien, lluvia como peste, entonces.
0: No, mirando al sudeste, delicioso bien.
2: Ah, correcto, sí, bueno, a la hora señalada
0: también. Bueno, esto, para Angélica, ¿quiere saber la temperatura? Se lo mandaron, 81% de humedad.
2: Muy bien, lo mandado lo salgo yo.
0: Gira, yo ya estaba esperando que ya me da lo cojo. No.
2: Ella manda, me da el papelito y me da la plata, ¿viste?
0: Está bien. Bueno, sí, a ver que la ministra, no digo que usted sea un derrochón, pero bueno.
2: No, sí, pero.
1: Más o menos, ¿eh?
0: Bueno, ¿ves? Ahí está. Yo lo dije.
1: Más o menos, gracias.
0: Más o menos.
2: Bueno, desde el Arcón de Rubén, entonces. Nos confesamos en este maravilloso día diciendo: la esperanza es un riesgo insoslayable. Podría decirse que es el mayor de los riesgos. La esperanza no es satisfacción propia, sino la más grande y más difícil victoria que el hombre puede obtener sobre su alma. Mientras sigamos caminando por los senderos positivos de la vida mediante nuestro cuerpo, nuestra alma, escuchando el murmullo del viento, les propongo meditar sobre el pensamiento y la pluma del padre claretiano Alfonso Milagro. Dice así: tu vida tiene que ser como un río. Las aguas del río van deslizándose silenciosamente y van dejando lo que llevan. Por donde pasan, depositan légamo y suciedad. Si es que sus aguas van turbulentas, señal de que el río pasó por allí, es la suciedad que deja. Pero si las aguas van limpias, dejan tras de sí humedad, fecundidad, frescura y verdor. Haz que las aguas del río de tu vida vayan siempre limpias y deja parte de ellas por donde pases. Verás que se te llena de color, de verdor, y que, fruto de tus pasos, brotarán las flores de las virtudes, el césped de la bondad. Tus palabras, las palabras que hoy pronuncies, puede ser agua sucia o corriente límpida. Y lo que te digo de tus palabras, debes aplicarlo a tus ideas o pensamientos, a tus afectos, a tus obras, que al fin del día no te sientas avergonzado, sino feliz, como Río Manso. Y a propósito, Río Manso es un clásico poema musicalizado e interpretado por mi amigo del alma Alberto Cortés, junto al Quinteto Santa Fe, con letra original del Cholo Aguirre. Es una zamba de profundo romanticismo y nostalgia que evoca un amor imposible a orillas del río Paraná en la ciudad de Corrientes. La canción relata un encuentro nocturno en la costanera correntina. En ella, el protagonista describe cómo dibuja el rostro de su amada en la arena y le advierte sobre su naturaleza viajera y errante, comparándose con el caudaloso río que no se detiene a descansar. Los versos más icónicos que definen la temática de la canción se resumen en su estribillo: olvídame, te lo ruego, yo soy como el Paraná, que sin detener su marcha besa la playa y se va. Río Manso, de Cholo Aguirre, con música y voces de Alberto Cortés y el Quinteto Santa Fe. Bendiciones hasta siempre, doctor René, bendito sea Favaloro. Adiós, gracias mil, buen fin de semana. Chao, gracias.

Alberto Cortés, el Quinteto Santa Fe, el tema Río Manso. Buen día, buen día, buen día, buen día, buen día, Roque. Me quedé dormido. Confiesa, Roque. Me quedé dormido. Me perdí el programa. Bueno, le podemos mandar una grabación. Aquí estamos. Bueno, vecina, vecina, si usted busca inspiración, qué sé yo, en algún momento está algo de diversión. Humor, ahora vamos con el humor. Y sobre todo, buena compañía, esto sí, se lo aseguro, buena compañía. Nos oímos aquí en Radio Rocha. La pava puesta, otra vez la pava, claro que sí. Acá mire, mire mi matecito. Me estaba viendo ahí por la camarita recién. Rubén, matecito, acá lo tengo listo, matecito. El agua todavía se mantiene caliente. Bien. La red extendida, fundamental. Y listo, acá estamos. Compartiendo la mañana. Ya no digo bienvenido al Club de los Madrugadores porque ya madrugaron. No estamos solos. No estamos solos. Aquí, en la mañana no es solo el inicio del día. No, es el espacio donde la intención se convierte en acción. Así que gracias a usted, a vos por escucharnos, por escucharme. ¿Cómo andamos con el termómetro? A ver cuánta ropa nos ponemos, más vale salga con el piloto. Porque tenemos agua, tenemos lluvia. Vecina, vecino. Yo vine a partir de las 3, 4 de la tarde, 5, 4 de la tarde, vamos a poner una hora, 4 de la tarde, ¿por qué no? Digo que en algunos lugares

0: Ya ha llovido, la llovinita mínima. Ya ha habido algo mínimo, pero así oficialmente vamos a poner 4 de la tarde, 4 o 5. La actual 10.2 la temperatura, 81 el porcentaje de la humedad. Aquí muchos ya están desayunando, y desayunar es la oportunidad de repensar el día antes de que el mundo nos alcance. Ah, el mundo va acelerado, muy acelerado. Cafecito, cafecito, mate, como no. Bienvenido a la mesa matutina. Pensando ahora que después de desayunar, después de estas ricas tostaditas, hoy, ¿qué almorzamos? Carne. Espere que llegue la carne de búfalo. Llega la carne de búfalo, la carne de vaca. Y como el animal rinde más, es más barata. Bueno, ya hablamos de la carne de búfalo. Bueno, hagamos un trato. Ahí está el trato de esta mañana, a las 10 y 17. Usted pone las tostadas y acá yo pongo una buena selección musical. Y también todavía tenemos algunas noticias. Por ejemplo, se restableció el suministro eléctrico del Tren Roca y comienza a hacerse el servicio. Los problemas de la madrugada ya han sido solucionados, así que, en una hora más está funcionando normalmente el servicio. Así que ahí el dato que me había pasado justamente Pato, me estará viendo pasar los trenes de manera casi normal. El fiscal Guillermo Marijuán, otro título sería, pidió la indagatoria de Francisco Adorni por presentar declaraciones juradas falsas. Francisco, el otro Adorni, están todos metidos, che. ¿Qué? Che, ¿y la mami? ¿Qué de la de Adorni? ¿Dejaron de ser de clase media, che? ¿Dejaron de ser clase media? ¿Qué hace viviendo en un country? La Horacio, ¿estás seguro de lo que está diciendo? ¿Qué hace viviendo en un country? ¿Lo paga con la jubilación? Me imagino que por estas horas, mami, volvamos al barrio ahí, vamos, porque me están investigando y tengo que decir que, bueno, que con tu jubilación no alcanza, que lo estoy sacando yo allí de las horas extra. ¿Horas extras? ¿Pasará horas extras? Adorni, los Adorni, por favor. Bueno, hay otro gasto también de Adorni. Lo están investigando. Tienen ya los segundos contados. Adorni, la única manera que lo puedan parar, si lo paran, es un empleado de la vocería de 8 palitos, de 8 millones. Gisela Coxis trabaja en la cartera de medios y comunicación. La justicia encontró una factura a su nombre en el celular del contratista Matías Tabar y pidió informe para conocer si el jefe de gabinete fue el destinatario de la compra. 8.183.303 pesos. Ropa de cama y blanquería. ¿Qué hija de puta? No. Gastar en ropa de cama y blanquería. ¿Dónde lo compraron? En la tienda Rosenthal. Una empleada de la vocería presidencial. Che, me compras la ropa blanca, vos que tenés buen gusto, vos que sabes de esto, que alguna vez te dedicaste también a este tema. ¿Me compras? Pero es que es medio caro acá. Dale, comprame. De todo lo que necesites. Hasta 10 millones podés gastar. Y después vino contento y dice, te gasté menos de 10 millones, gasté 8 millones 180. Así fue la historia. ¿Con quién? ¿Con la plata de quién? Con nuestra plata. 8:20 minutos, vecina, vecino. Bien. ¿Qué mañana? Yeah.
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7: Iba un loco, llevaba un ropero en el hombro, como de 500 kilos de ropero. Y le dice la madre, ¿por qué no le has dicho a tu hermano que te ayude? Sí, él va adentro sosteniendo las perchas. Dos amigos se encuentran, uno le dice al otro, ¿que has conseguido trabajo? Sí, dice, estoy trabajando en una empresa ahora. Qué bien, dice, ¿qué haces ahí? Soy técnico superior en refrigeración de materiales de la construcción. ¿Cómo? Soy técnico superior en refrigeración de materiales de la construcción, dice. ¿Y cómo es eso? Yo soy el que mojo los ladrillos.

Este amigo, uno le dice al otro: che, y el abuelo, ahí anda, dice, ayer le cambiamos las pastillas. ¿Y cómo está? Dice, ahora frena bien. El viejito le dice a la viejita: vieja, ¿qué hacemos? ¿Hacemos el amor o tomamos mate? Ah, viejo pícaro, está sabiendo que no hay hierba. Bueno, vamos a cantar un temita ahora. El auto nunca reemplazará al caballo, dijo la yegua. Un chico le dice al otro: sabe que a mí me gusta estudiar, ¿y por qué no lo hace? Y no quiero darme con todos los gustos. El marido le dice a la señora: querida, ¿qué comemos hoy? Y comamos algo rápido. Bueno, anda a comprar una liebre. Bueno, el otro día he ido al festival de... A mí siempre me regalan algo cuando voy a los festivales. Estuve en el festival del mate y me han regalado un pantalón bombilla. El otro día mi hijo me trae un regalo. Me dice: papá, dice, toma este regalo. No sé cómo lo vas a tomar. Y abro el paquete, había un mate. Ay, gracias, digo, me has traído el mate. Sí, dice, pero falta la bombilla. Por eso te digo, no sé cómo lo vas a tomar. Bueno, voy a hacer este temita que dice así, de esta manera.

Muchas gracias. Llega el marido a la casa y le dice a la señora: estoy cansado que la gente hable detrás mío. Y bueno, eso te pasa por ser chofer de colectivo. Estos eran tres santiagueños pescadores. Estaban en el río con la caña y el anzuelo esperando el pique. 30 metros de distancia uno al otro. El que estaba en la orilla le dice al que estaba en el medio: préstame 500 pesos hasta el sábado. ¿Qué? Necesito 500 pesos, préstame el sábado, te devuelvo. No te escucho. Y el que estaba en la otra orilla le dice: hermano, ¿cómo no lo vas a escuchar? Vos estás cerca y yo estoy lejos, ¿y cómo lo escucho bien? Y bueno, préstale vos entonces. La maestra le dice al niño: a ver, niño, dígame una palabra que empiece con la letra B. Ayer, dice. Ayer no empieza con B. Si ayer ha sido viernes. Tengo un amigo que es tan jetón, cuando va al dentista no le dice abra la boca, le dice levante el capó. Llega un tipo al médico y dice: doctor, creo que soy alérgico al vino. ¿A qué vino? A consultarle, doctor, a consultarle. Estos dos amigos también que le gusta el deporte. Uno le dice al otro: ¿sabes que estoy muy obsesionado? Dice, con el fútbol. Dice, che, dice, eso me hace falta. ¿Qué falta? ¿Qué falta? Ni te he tocado, dice, vení aquí. Se va el psicólogo y dice: doctor, dice, mire, no puedo dormir, estoy muy decepcionado con el fútbol. Yo, dice, no puedo dormir, hace tres noches que no duermo y siempre lo estoy nombrando a Messi. Messi, Messi, Messi. ¿Desde cuándo? Desde hace mes y medio. Otro tipo también llega al psicólogo. Otro tipo también llega al psicólogo y dice: doctor, tengo un problema, por favor, dígame qué es lo que tengo. Todos los días me paso diciendo 2 más 1, 2 más 1, 2 más 1, 2 más 1, 2 más 1. Dice, ese estrés. Ya sé que estrés. Dígame. Otro amigo mío que le encanta chupar. ¿Cómo chupa este? Y está bien flaquito. ¿Cómo será de flaquito que se acuesta en una aguja y se tapa con el hilo? Hermano, deja de chupar tanto. No, yo chupo únicamente los días que empiezan con M. Y hoy no empieza con M. ¿Qué, no es domingo hoy? Muchas gracias. ¿Cómo voy a estar de millonario si voy a tener toda la guita que debo? Tengo un amigo, ¿cómo andará de mal? Otro día lo encuentro, le digo: ¿cómo estás, hermano? Aquí estoy, capuchón, vos sabés

0: que hace 2 años que no consigo trabajo, no tengo ni un 5 en el bolsillo. Qué macana, digo, vamos al bar, digo, te pago un café y ahí charlamos. Mirá, no lo tomé a mal, ¿por qué no charlamos en otro lado y me das el importe del café mejor? Otro tipo llega al médico, doctor, dice, hace 2 días que no como y no duermo, ¿qué tengo? Y debe tener un hambre y sueño. Otro también llega al médico, doctor, dice, cuando tomo café no duermo. Mire, dice, a mí me pasa lo contrario, cuando duermo no tomo café. Qué cosa seria, ¿no? A mí me tocó el peor trabajo, dijo el cepillo de diente. ¿Te parece? Dijo el papel higiénico. Ahí en el barrio donde yo vivo, ahí le hacen el cumpleaños a todo lo que cumplen año, le hacen a la canasta, le hacen la fiesta y le regalan la torta. Y la torta es forma de acuerdo a la profesión del cumpleañero. El otro día ha cumplido año un guitarrero, le han regalado la torta forma de guitarra. Después ha cumplido año un cardiólogo, le han regalado la torta forma de corazón. Ahora está por cumplir año el ginecólogo y no saben cómo va a ser la torta. Han puesto un kiosco también ahí donde se juntan los amigos a tomar el vino, la cerveza, el fernet. Kiosco La Neblina le dice, porque cuando sale de ahí ven poquito. El otro día estaban 2 chupando ahí. Eso de las 4 de la tarde ya estaban más desorientados que chicharrón en rosquete. Y hacía un calor ese día, me acuerdo. Qué calor que hacía. Estaba el chancho bajo una morera en un charco de agua y venía el burro cargado con leña. Y entra a reírse el chancho del burro, eso te pasa por ser burro. Mira con el calor que hace, cargado con leña, y mírame a mí el chancho tranquilo en el agua, bien fresco, y vos cargado con leña. Eso me gusta, eso te pasa por ser burro. Y le dice el burro, si vos supieras para qué es la leña.
1: Humor argentino, Capuchón González ahí. Ay, qué lindo. Bueno, humor también, estos 10 minutos de humor que he disfrutado, vecina, vecino. 10:33 minutos. Hoy es jueves. ¿Qué pasa jueves? ¿Qué pasa los días jueves? Ahora a las 12, mediodía. ¿Qué pasa? Sí, es el mediodía, sí, ya lo sé. ¿Pero qué pasa hoy? Sergio tiene todo preparado, Sergio, todo listo. Hoy a las 12 en Lo Viejo Funciona. Va a sonar completo un long play de los Rolling Stones de 1978, justo el año del Mundial. Así que, con ruido a púa, en serio. Lo interesante que la pasada le llamó la atención. No, se escuchaba un poco de ruido a púa. Justamente esa es la idea. Los discos están impecables, pero a veces tienen alguna marquita de la púa, ¿verdad? Y sí, suele pasar, ¿eh? Y nos hace acordar la época del Wincofón, ¿verdad? Los toscadiscos. Escucharlos con ruido a púa. Bueno, acá estamos. Eso lo hace. Si lo van a hacer acá en vivo. Capaz que no tienen ni un solo ruidito a púa. Por ahí nada, absolutamente nada. Pero bueno. A ver ahí con ruido a púa. Bueno, ahí estábamos escuchando algo con... Inclusive, yo recuerdo haber escuchado una vez un programa, no me acuerdo en qué radio, que era con ruido, llamaban con ruido a púa.

0: Y evidentemente pasaba, me acuerdo, discos muy viejos, muy, muy destruidos por el ruido a púa. Hay un DJ que se llama, creo que Peta, que tiene, digamos, una cantidad impresionante de grabaciones con ruido a púa. Bueno, ¿qué mañana? 10:36 minutos. Son vinilos que siguen todavía vigente, ¿eh? Ahí está el ruido púa. Escuche. Ahí está el ruido púa. Bueno, ahí está Liliana de Berizo, que querrá contarnos algo del ruido púa. Capaz que tiene un winco todavía ella. Puede ser, por ahí tiene el winco.
1: Lo que están escuchando.
0: A ver.
1: Bueno, Liliana se acuerda del toca toca cuando íbamos a Pereira y a Ola. Hace mucho tiempo.
0: ¿Cómo?
1: Qué lindo que era cuando era el bebé. El toca toca.
0: ¿Qué se toca? ¿De ustedes?
1: No.
0: ¿Qué toca tú? No sé por qué salió.
1: Era un aparato portátil con pin. Y escuchábamos los 33 simples y los 45 no, pero no entraban ni long play ni los 45. Ajá. Solo los 33. Y allá escuchábamos todo, Leonardo Fabio, todo.
0: Bueno,
1: también. Íbamos con la canastita de la tortilla, las miradas.
0: Se ríe.
1: Lo dejo.
0: Te toca, toca, bueno. Está bien. Y cortó, sí, se fue, chao, cortó y se fue. Se tentó. De algo se estaba acordando. La suerte es loca y a cualquiera le toca, ¿verdad? Toca, toca, la suerte es loca. Toca, toca. Pasábamos los long play ahí, lleno de polvo, tierra, en Pereira. Bueno, ahí estamos, vecina, vecino. Sigo sin saber que era el toca toca, se llamaría así el que pasaba la música. Con batería, si tenía batería, imagino que las pilas más grandes durarían 2 minutos. Yo creo que, ¿qué edad tiene? Yo me acuerdo que cuando empezó a filmar en blanco y negro, allí, el primer Palito Ortega, la primera película, años 60 y pico, ahí andaba con ese aparatito, toca toca era, para pasar música. Bueno, qué mañanita, qué mañana es jueves, ay, ay, ay.
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Había un tema musical llamado Toca Toca. Creo que sea en 2012, 2013, un grupo europeo, Fly Project. Después también era el Toca Toca era para estimular. Tocar, ¿eh? Tocamos ahí y estimulamos. Tocamos y estimulamos. No se me vaya para... Es un juego de estimulación... ¿A dónde se había ido usted? ¿A dónde se me fue? En pedagogía y maternidad es un ejercicio clásico que ahí tocan distintas partes del cuerpo, el pequeñito, los ojos, nariz, las manos, ¿eh? Toca, toca, con el fin de que los niños reconozcan su esquema corporal. Acá la picardía, me parece que acá estaba reconociendo, sí, a los adolescentes al mando de Liliana de Berisso, bien, hacían el toca, toca. No, no, qué locura. Qué cocina, ¿eh? Qué mañana, por favor. Bueno, me preguntaba, hace un ratito me preguntaba si sabía algo, Alicia. Sí sé, ahora lo sé. Busqué, investigué. Ella pasó por el centro y vio una cantidad impresionante de gente ahí en el pasaje Dado Rocha, en la puerta. Mucha gente a las 7:00 de la mañana. Son aspirantes, estos son aspirantes a las residencias médicas para rendir examen. ¿Se acuerda la última vez que rindieron examen ahí en Buenos Aires? Todos ya sabían las respuestas de los exámenes, principalmente los extranjeros. Con 2.300 cupos en el sistema de salud bonaerense. Hay más de 7.000 personas inscriptas. Se calcula que más de 6.000 van a rendir acá en La Plata. Examen de residencia bonaerense. La residencia médica constituye la única forma de ingreso al sistema de salud público y son instancias de formación remuneradas por las que deben pasar por todos los aspirantes a dicho sistema. Bien. Me parece muy bien, muy bien. Deberían también aquellos que van a entrar a la administración a cubrir cargos, algunos muy importantes, deberían pasar también un examen. Yo me juego la vida que no lo pasan. Bueno, también va a haber examen en Mar del Plata, Pergamino, Bahía Blanca. Hoy, mañana viernes. Por eso... Allí cuando pasó y la vecina encontró, vio tanta gente allí en esa zona. Bueno, Magneto, de más viejito también, ¿eh? Lindo tema, ¿eh?

Buen día, Moni. Buen día, vecina. Tema musical, que le voy a cumplir en un ratito nada más su pedido. También allí María volvió a llamar. Me habló de un acto fallido, que dije la fecha de mi cumpleaños, 1978. No, escuchó mal, María. Escuchó mal. Dije 1978, año del mundial. Ay, me sacó algunos añitos, así que muchas gracias, María, muchas gracias. Bueno, che, hay una bronca en el hospital de niños. Hay una denuncia colectiva en el hospital de niños por presunta violencia laboral. Insisto, denuncia colectiva, violencia, abuso de poder sistemático, alteración de la cadena de mando y desestabilización institucional dentro del bloque quirúrgico. Lo hicieron hace unos días, ahora trascendió. Hace dos semanas. Le mandaron allí la nota con muchas firmas y detallado. Detalles de cosas que han pasado. Se lo mandaron a Nicolás Kreplak, al ministro de Salud. El escrito apunta directamente contra Dayana Liliana Enrique, responsable de la supuesta intervención de hecho en el quirófano central del hospital pediátrico. Esta mujer ingresó hace pocos meses, febrero, como jefa de insumos y control. Para que no se afanen los insumos. Control de insumos. Porque es jefa de insumos y control. No personal. De insumos, control. Jefa de insumos y control. Ahora, ha hecho esta mujer una intervención de facto. Control sobre movimiento personal, materiales, herramientas informáticas, canales internos de comunicación. O sea, eso, tema insumos, control los insumos, que no se afanen los insumos, que estén correctamente distribuidos los insumos. Y aquí, este abuso de poder, y en los lugares donde no corresponden, alterado el funcionamiento del quirófano central, que es el corazón del hospital de niños. La primera denuncia fue en mayo. Ahora hicieron esta denuncia con lujos de detalles, porque la situación fue empeorando. Y más que esto, el tema peligroso es el tema de los riesgos sanitarios. O sea, por ejemplo, anuló jefaturas orgánicas, el bloqueo de comunicación vertical, la asignación profesional de personal calificado, la asignación de tareas ajenas a sus competencias, se metió en un lugar donde no corresponde, imposición de órdenes contradictorias, es terrible la denuncia. Y esto no lo pueden dejar ahí guardado, encerrado, como que acá no pasa nada. Yo tengo banca, dice la mujer. A mí me banca Kicillof. No jodan conmigo. Así que, tema hoy complicado y más delicado. Esto es hospital de niños, ¿eh? Y más cuando hablan, ya hubo represalias, ¿eh? Claro. Tengo acá la nota. Me mandaron la nota completa. Completa. Estuve leyendo, y esto habla también de que puede traer un mal funcionamiento del corazón justamente del hospital de niños. Abuso de poder. Y esto lamentablemente, cuando sentís que el capo máximo te protege de una manera hasta sospechosa, cuidado, cuidado, vecina,
vecino. Ya nos vamos despidiendo casi. Pedido entonces, ahí está el pedido que me hicieron hace unos minutitos nada más. Soledad, Lágrimas y Flores, junto con Natalí Pérez. Sé que también este tema le encanta a Consuelo, le mandamos un abrazo gigante y grandote, Consuelo.

0: Ahí está, vecina, vecina, no es final, final del programa. Claro que sí, hablamos de final y no me quiero olvidar. No, si no me va. Gerardo me dice, quiero dedicarle un tema a mi esposa, Flavia. Ahí está, ¿eh? El tema que está dedicando se llama Me cambiaste la vida. Qué lindo. Río, muy, muy romántico. Esta melodía de estos hermanos mexicanos.
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pena que tenemos que cerrar el programa, cerrando también este hermosísimo y romántico tema Vecina, Vecino. Y ahí estamos en los últimos segunditos. Les recuerdo que 7 y 5, mañana es 7 y 5 en punto. Iniciamos este Buen Día Vecino, Buen Día Vecina. Siempre de este. Ni te cuento el de mañana. ¿Sí? Mira, el de mañana tendremos un super programa, una dosis de entretenimiento, humor, noticias y la mejor música. Así que están todos invitados. Los espero mañana y, como siempre les digo, yo los voy a extrañar. Si ustedes quieren, también me extraño que sea un poquitito. Chao, hasta mañana. Que la pasen bien, ¿eh? Chao.

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6: Hola, hola gente linda, ¿cómo les va? Bienvenidos, bienvenidas, aquí estamos en esta nueva edición de Súper Cerca, el programa que escucha el país, edición de día jueves, jueves 18 de junio del 2026, y aquí estamos preparadísimos, casi pisándole los talones al fin de semana, queda un ratito, pero viste que uno el jueves ya siente el clima, cómo se viene. Bueno, y tenemos un programa en el día de hoy. Intenta cruzar la frontera disfrazado de, ay, mira esta noticia insólita, qué interesante. En el bloque para los más chiquititos, hoy tengo un monstruario sentimental. ¿Qué será esto? También tengo la historia de los estadios mundialistas, a ver a cuál le tocará el día de hoy. Planean hibernar astronautas 180 días y llegar... Ah, mira dónde quieren llegar. Y hoy es jueves y está Ignacio Moyano con su columna para emprendedores y la buena música que siempre nos va a acompañar y que abre el programa de hoy con Ijara Burgos para que salga el sol.
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1: Y esto sí es ser original. Mirá, no lo pensaron estos tres prófugos que anduvieron dando vueltas y que tuvieron en vilo a toda la sociedad argentina, pero a lo mejor, viste, no tuvieron en cuenta esta posibilidad. Porque alguien intentó cruzar la frontera disfrazado de asiento. Un ciudadano mexicano intentó atravesar la frontera de Estados Unidos de manera ilegal, disfrazado de asiento de automóvil. Un comisario de la policía fronteriza declaró que el asiento lucía un poco extraño y revisaron el cuero de la butaca. Al darse cuenta que se trataba de un hombre escondido bajo las fundas, lo arrestaron de inmediato. Este hecho insólito se suma a varios casos registrados con anterioridad, en donde las autoridades de Estados Unidos han encontrado inmigrantes ocultos en el piso del baúl, en los paneles interiores de las puertas y hasta debajo de los plásticos del tablero.

0: Es Glenn con Don't Be So Hard On Yourself, era el tema que estábamos compartiendo. ¿Y estás del otro lado? ¿Qué estás haciendo? ¿Estás trabajando? ¿Estás haciendo con los chicos la tarea? ¿Estás en la oficina? ¿Estás en tu negocio? Pero estás con la radio, ¿no? Como corresponde. Así que si tenés ganas, sí, tenés ganas de escuchar buena música, de dedicar una canción, nosotros vamos programando todo, ¿eh? Todo lo que ustedes mandan. Así que comunícate con nosotros, que estamos en el 011-1533-675-009. Estamos en Instagram también como Super Cerca Federal. Y en Facebook, lo dije bien, como Super Cerca. Así que dale. Por todas estas vías te podés comunicar con nosotros, así nosotros también sabemos que vos estás del otro lado.
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0: Y en nuestro bloque para los más chiquititos, hoy te vamos a recomendar un libro, Monstruario Sentimental. Mira qué título, de Oche Califa, con ilustraciones de Vladimiro Merino, de Ediciones Alfaguara. Crónicas de terror, fiestas de esqueletos, canción de la bruja que perdió la escoba, canción para dormir al cuco, canción del lobizón. Estas son algunas de las poesías de este libro, cuentos en versos o versos que cuentan, canciones y poemas de fantasmas, vampiros y otros monstruos que se puedan imaginar. También una galería de descripciones nos cuenta, por ejemplo, qué es una bruja, su origen, qué puede hacer, o sobre el cuco, que es el único ser fantástico que no tiene forma. Además nos enteramos que un monstruo puede ser humano o animal y cómo en ciertas oportunidades se usa esa palabra para elogiar a alguien que hace muy bien lo que hace, por ejemplo Messi cuando juega al fútbol, viste que le decís monstruo. Bueno, esta combinación de poesías terroríficas, algunas con humor y el relato de información sobre seres fantásticos que aparecen en los versos, resulta en un libro para no perderse de Oche Califa, periodista, escritor, es editor también, autor de cuentos más o menos contados, El Rey Arturo, Los Caballeros de la Mesa Redonda y otras leyendas británicas, Las Andanzas de Thor y Leyendas Nórdicas, entre otros libros. Así que acordate, Monstruario Sentimental, de Ediciones Alfaguara, para que tengas en cuenta para los más chiquititos. Y además de esto, tenemos estas pequeñas grandes preguntas.
2: ¿Quiénes eran los mayas? Los mayas eran los indios que habitaban lo que hoy conocemos como México entre los años 300 antes de Cristo y el 1519 de nuestra era. Los mayas construyeron grandes ciudades y templos, además de ser muy hábiles matemáticos y astrónomos.

Ahí escuchábamos a Rosalía, Beso. Uy, qué buena música que estamos teniendo en este programa, que recién está empezando, porque todavía le queda mucho, pero mucho más. Por eso ahora escuchamos a Becky G, Fulanito.

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1: Con Becky G nos vamos a ir a la primera pausa, gente linda. Cuando volvamos, tengo el tema del recuerdo. Se viene la historia de los estadios mundialistas, como venimos repasando en este mundial. Tengo noticias insólitas. Ladrones roban automóvil con un niño dentro. ¡Ay, qué feo esto! Bueno, pero después van a ver cómo termina. Van a ver cómo termina. Mientras tanto, pausita y ya venimos.
2: Fulanito.
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1: Segundo bloque de Super Cerca, el programa que escucha el país. Tengo saluditos. Hola Andrea, soy Daniel de Pozo de Molle, Córdoba. Ando con trabajos de plomería y la radio me acompaña. El tip para destapar cañerías sin volverse loco me hizo acordar a la cantidad de veces que me llaman por cosas simples. Se lo enseñé a mi cuñada y quedó feliz. Esas cosas sirven de verdad, ¿eh? Y te pido algo, me dice por acá, de The Kid Laroi, que me gusta mucho. El otro día escuché un tema en el programa y me gustó. Así que no sé, no me acuerdo cómo se llamaba. Bueno, me parece que es este tema que hizo también con Miley Cyrus, Without You. Así que para vos, para este plomero de ley, aquí va esta canción.

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1: Y unos ladrones robaron un automóvil con un niño adentro. Lo dejaron en la escuela, chico, obviamente, ¿no? Esto pasó en Ghent, Virginia, donde unos ladrones robaron un auto y al notar que un niño de 8 años se encontraba sentado en el asiento trasero, decidieron dejarlo en la escuela. La mamá dejó al niño solo en el auto un instante y los ladrones que vieron que el vehículo estaba abierto lo robaron. Cuando la mamá se dio cuenta de lo que pasó, llamó a la policía. Por suerte, la policía encontró al niño 20 minutos más tarde sentado en su clase como si nada hubiese pasado. Un portavoz de la policía del lugar declaró que el muchacho dijo a los ladrones dónde quedaba su escuela y que por favor lo dejen.

Ana abuela, con esa quiere beber, ¿eh? Y bueno, te dije que ahora en un ratito se viene Ignacio Moyano, así que no te pierdas sus consejos, y si tenés ganas de pedirle algún consejito a él, hacerle alguna consulta, aprovecha el 011-1533-675-009 para hacerla, ¿eh? Que a él le encanta responder preguntas. Ahora escuchamos a Machine Gun Kelly, Back Things.

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1: ¿Cómo hacemos para eliminar las manchas de tinta? Nos ha pasado que accidentalmente manchamos la ropa de tinta. Viste que esto pasa a veces, ¿eh? Así que te vamos a dar algunos tips para evitar este problema. O una vez que ya lo tenés, vamos a ver qué podemos hacer. Porque esto es una tarea bastante fácil. Necesitamos rociar con spray para el cabello la parte afectada, usar un trapo seco y limpio, lavar como de costumbre. Una segunda opción consiste en sumergir la prenda en leche o jugo de limón por una hora y luego lavas con agua caliente. Así que, escuchaste, spray para cabello, después trapito seco y lo limpias, lo lavas como de costumbre, y si no, la segunda es sumergir la prenda en leche o jugo de limón por una hora y luego lavas con

0: Nati Peluso, Buenos Aires, era el tema que estábamos compartiendo. Y quédate porque todavía nos queda mucho, pero mucho más en este Super Cerca.
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2: Estadio de Monterrey, Estadio BBVA. Conocido como el Gigante de Acero, se destaca por su arquitectura vanguardista y su espectacular vista al Cerro de la Silla. Tiene capacidad para 53.500 personas y un diseño que acerca al público al máximo al campo de juego. Es uno de los estadios con mayor certificación de sostenibilidad en América Latina. Tras el certamen, el Club de Fútbol Monterrey mantendrá su localía en esta moderna fortaleza.
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0: Y ahí escuchábamos a la mujer de las piernas más lindas, que se nos fue no hace mucho, pero nos ha dejado esta música increíble. Y estamos hablando de esta voz inconfundible, Tina Turner, haciendo The Best, el mejor. Y con ella nos vamos a ir a la última pausa. Cuando volvamos, está Ignacio Moyano. Tengo noticias y obviamente tengo más música.
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0: Y aquí abrimos este tercer bloque de Super Cerca. Ya se viene Ignacio Moyano como todos los jueves, con su columna para emprendedores. Pero ahora llega Farruko y Daddy Yankee para romper la discoteca.
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1: Continuamos con más Super Cerca, el programa que escucha el país, y hoy es jueves, y ya estamos nuevamente con Ignacio Moyano. Lo recibimos con su columna para emprendedores. ¿Cómo estás, Ignacio?
2: Hola, Andrew, contento de escucharte de nuevo.
1: Ahí está, qué lindo. Bueno, la semana pasada empezamos a hablar de las cuestiones familiares y las empresas, qué pasa cuando los conflictos mezclan, ¿no? El vínculo familiar y los negocios,
2: Mirá, te acordás y tenés todo anotado. Yo que pensé que no te ibas a acordar. Bueno, pongamos un poco en tema a las personas que nos escuchan. La semana pasada había llamado a una señora de Río Negro que tenía problemas con la hija, problemas de lugar, problemas de conflictos de familia en su empresa, que era una empresa que tenía campo y una industria. Y bueno, le hicimos tres recomendaciones. Las recomendaciones eran diferenciar las cuestiones de la familia por un lado, y que no se mezcle con las cuestiones de la toma de decisiones en la empresa con las cuestiones de gestión en la empresa. Son tres los ámbitos que hay que diferenciar en la dinámica de empresa de familia: familia, propiedad y gestión. Uh-huh. Y bueno, y había quedado la pregunta que vos habías planteado para esta semana, que sí es cierto que normalmente los nietos hacen pomada lo que los abuelos se esforzaron en construir. Sí. Mira, no necesariamente es cierto, ¿no? Ahí hay una realidad, que es que cuando el emprendedor funda, lo hace en escasez, quiero decir, muy limitado, ahorrando el dinero, poniendo el lomo, haciendo mucho sacrificio físico.
1: Sí.
2: Y está acostumbrado a una vida de restricciones. Después vienen los hijos suelen continuar eso porque han visto las restricciones y los esfuerzos del padre. Uh-huh. Y toman como suya la vocación de sus padres, la vocación, el amor al trabajo, el amor a lo que hacen, porque la mayor parte de los empresarios pymes, bueno, es decirlo, más que el dinero les interesa la actividad, les interesa, claro, la vocación que tiene. Uh-huh. Y eso es una de las claves del éxito para la empresa pyme. No está mal, ¿no? Uh-huh. Te tiene que importar el dinero, pero no es lo más importante, ¿no?
1: Bien.
2: Puede ser lo más importante la vocación. Ahora, el nieto, normalmente cuando nace ya su hijo, el padre de este chico, del nieto, digamos, el hijo del fundador, ya tiene su casa, su auto, ya vive mejor, ya no tiene las mismas restricciones. Uh-huh. Entonces los nietos no suelen estar educados en una realidad de restricciones,
1: claro,
2: de esfuerzo, de escasez. Por el contrario, si a la empresa le fue bien, suelen estar educados en una situación de abundancia, donde, uh-huh, los resultados no requieren grandes esfuerzos. Entonces, vos tenés por un lado un abuelo y un padre que entienden que para tener resultados hace falta mucho esfuerzo, y los nietos no están dispuestos a hacer los mismos esfuerzos porque para ellos no son prácticos.
1: Claro.
2: Y ahí tenés el problema social. Pero no necesariamente eso es bueno o malo, digamos, porque si el nieto es muy inteligente, a lo mejor siendo muy astuto e inteligente,

0: Claro, te hace una multinacional de eso.
1: Por ejemplo. Entonces, no es cierto que el esfuerzo sea la clave del éxito.
0: Claro,
1: el esfuerzo
0: bien.
1: Es uno de los requisitos del éxito. Pero es más importante la inteligencia, ¿no? ¿Verdad? Uh-huh. La inteligencia y el pragmatismo para la gestión, si vos querés. Así que bueno, pero es cierto. Aparte uno los ha visto por televisión, viste que los ven estos mediáticos que andan haciendo pomada la fortuna que generaron los abuelos y los padres. Entonces vos decís, wow, qué linda vida. Y la verdad que es una linda vida, ¿no? Nada mejor que un padre con plata.
2: Ajá. ¿Vos decís?
1: Sí, me hace acordar un amigo
0: un
1: tigre, un velero muy caro, y como era un vagoneta terrible, en honor a su padre le había puesto de nombre al barco Papito Banca.
0: Ahí está bien, Papito. Yo te digo que no hay nada mejor que un padre te dé bolilla, porque después tenés que andar cubriendo, si no, todo eso, ¿no?
1: De todas maneras, hablando un poco menos así en temas jocosos, para la gestión en la empresa, familiar o lo que sea, necesitamos siempre educar a la gente en tres aspectos, ¿no? Para que la empresa funcione bien, lo primero que hace falta es compromiso, bien, sobre todo en las empresas familiares. Lo segundo es capacidad técnica. Lo tercero es experiencia. Entonces, si vos sos el abuelo, la abuela fundador, o el padre, o la madre, hijas, o fundadores, y estás tratando de educar a tu hijo, punto uno, pasales la vocación. Punto dos, mandalos a estudiar formalmente. Carrera de técnico, carrera de licenciado en administración, carrera...
0: A tu escuela, que vayan a tu escuela.
1: Que vengan a la escuela de ejecutivos a complementar, obviamente. Perdón que no quería hacer mucha publicidad en esto porque es un tema importante, pero en definitiva ya hacemos la publicidad y te agradezco tanto. Pueden mirar Escuela Ejecutivos www.escuelaejecutivos.org, pero lo que estaba diciendo es, hay que pensar en educar en tres aspectos. Bien. compromiso, después formación técnica, y tercero, experiencia. La experiencia es la práctica de cometer errores y de corregir esos errores. Uh-huh. Atención, andar en bicicleta es tener en claro una teoría, tener práctica, darse un porrazo y corregir eso. Entonces es muy importante que los sucesores en la empresa familiar tengan actitud, formación técnica y porrazos, ¿eh? Estas son las tres cosas que tenemos que darle la oportunidad a los sucesores que se formen. Si experiencia pueden hacerla en empresas que no sean la nuestra, mejor todavía, porque eso los va a educar en el rigor y en la disciplina de ser parte de una organización que no es la de uno, para bien, que el día de mañana cuando se integren a la organización propia sean ejecutivos más profesionales o trabajadores más profesionales. No necesariamente tienen que ser todos directivos, ¿verdad?
0: Bien.
1: Así que en definitiva, vocación como actitud, formación técnica y experiencia son los requisitos que tenemos que tener en claro al educar a las próximas generaciones en la empresa familiar.
0: Ahí está, quedó clarísimo y me encantó. Me gustan estos temas, te digo, Ignacio.
1: Nos chusmeamos, ¿viste? Hablamos como si fuera esto. Qué lindo, Andrew, un lindo rato.
0: Pero imagino que, a ver, digo, más allá, por eso digo, de las cuestiones técnicas, que eso se aprende, digo, estas cosas que uno trae, por las que es atravesado, ¿no? Las cuestiones culturales, familiares, deben llegar muchos casos así a tu escuela, de gente que a lo mejor con cosas como mucho más simples y que nada tienen que ver con los negocios, le imposibilita que este negocio crezca.
1: Así es. La gran maravilla de trabajar en donde yo trabajo, en la Escuela de Ejecutivos, es que aprendes más de la experiencia, del intercambio de experiencia con los alumnos, que de los libros. No digo que los libros no hagan falta, digo que son un complemento maravilloso, ¿no? El marco teórico y el marco experiencial, ¿no? Las experiencias, justamente, claro, esto que estás diciendo vos, de vida de nuestros alumnos, ¿no? Y aparte se me estoy poniendo un poco más viejito, entonces esto también ayuda, ¿no? También
0: está bien, pero está bien, por eso sos un buen docente, porque es un ida y vuelta, uno siempre está aprendiendo y está
1: tal
0: bien.
1: Tal cual.
0: Ignacio, te mando un beso y como siempre un placer tenerte aquí en el programa. Bueno,
1: muy agradecido yo, un cariño y hasta la semana que viene.
0: Hasta la semana que viene, chau. Ignacio Moyano pasó por aquí por Super Cerca.
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0: Audience, Something Better. Ya que pasó Ignacio Moyano recién, yo te tengo que dar este consejito para vos que después quedaste recalculando, ¿viste? Y querés vender más, querés vender en todo el país. Tenés que...
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0: Hola, buenos días, ¿cómo están? Bienvenidos a otra edición más de Lo Viejo Funciona, programa número 14 ya que llevamos desde mediados de marzo aquí en Radio Rocha AM1570. Este programa que es un programa de recuerdos, un programa donde la música vuelve a sonar y en el formato original, o sea que el formato tanto sea del vinilo como del disco compacto. Hoy tenemos día de vinilo, hoy es un programón lo que vamos a tener y lo que vamos a presentar. Pero primero me presento yo, mi nombre es Sergio Otero, conductor de este programa. Mi socio acá, el señor Francisco Larrea.
1: ¿Cómo está, Sergio? ¿Todo bien?
0: Muy bien, muy bien.
1: ¿Cómo anda la gente que nos escucha?
0: ¿Y usted cómo anda?
1: Perfecto, perfecto. La verdad que con ansias, esperando este gran long play que vamos a escuchar hoy.
0: Hoy tenemos,
1: la verdad que hoy tenemos un long play de lujo.
0: Long play de lujo. Primero presentamos al operador y coproductor del programa, el señor Juan Martín Carbonell, que está todo listo. Y acá tenemos, acá está a cámara, lo estoy mostrando porque está ahí nomás la cámara. Long play, hoy año 1978, y hoy sí, digamos, si pasamos los Beatles, pasamos Tina Turner, pasamos los Bee Gees, pasamos Deep Purple, tenían que estar los Rolling Stones.
1: No podían faltar, y la verdad con un gran disco, el cual contiene varios hits que todavía se siguen escuchando gracias a la tecnología, bueno, a que han vuelto los vinilos. Pero quizás se escuchen dos o tres temas nomás del disco. Bueno, acá lo vamos a escuchar entero.
0: Completito. Primero vamos a decir que nuestra línea de comunicación es el 663-8077. Esto es para la gente que nos llama por la línea fija. Si usted está fuera del radio de la ciudad de La Plata, tiene que marcar el 0221. Y si no, vía WhatsApp al 221-678-9929. Dicho esto, ¿qué les parece si comenzamos?
1: Sí, con un temazo.
0: Le damos play, o mejor dicho, ponemos la púa en el primer surco, en el primer tema. El disco de hoy es Some Girls, algunas chicas, traducido, de 1978, editado en 1978, de los Rolling Stones, y el primer tema es un hitazo eterno. Te extraño, Miss You, que suena de esta manera.

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1: Muy bien, lindo comienzo,
2: ¿eh? Sí, la verdad que muy, muy lindo, un tema muy escuchado, muy radiable todavía, la gente, muchas radios lo escucho, pero no tengo la posibilidad de escucharlo entero como lo vamos a escuchar acá, Sergio, porque lo viejo funciona. Entonces, para la gente que quizás se quedó con este tema nada más, le vamos a mostrar, le vamos a hacer recordar que no solamente este tema bueno tenía, sino tenía un montón de temas buenos, casi todos,
1: diría. Salieron algunos
2: clásicos. Este fue un discazo, sí, fue un discazo. Es.
1: Totalmente.
2: Es.
1: ¿Algún dato que...?
2: Sí, fue el único disco nominado a los Grammy de los Rolling Stones. Ajá. Eso es una... la verdad que es una perla que no la tenía.
1: Mirá vos.
2: Sí, un disco que vendió más de 6 millones de copias en su momento, un disco hermoso del año 1978, un año muy muy fructífero para los Rolling Stones, sí. para la música en general.
1: Sí, sí. Décimo cuarto.
2: Sí. Décimo cuarto álbum en el Reino Unido, décimo sexto en Estados Unidos.
1: Sí, sí, sí.
2: La verdad que hermoso disco.
1: Se publicó el 9 de junio, así que son
2: hace poco, hace 48 años cumplió.
1: Exactamente, 9 de junio de 1978 por el sello Rolling Stone Record. Fue grabado en sesiones que tuvieron lugar entre octubre del 77 y febrero del 78 en los estudios Pathé Marconi de París.
2: Qué linda ciudad, ¿no? Para grabar un disco.
1: Sí.
2: ¿Grabarías un disco ahí, Sergio? Sí.
1: Sí,
2: por favor, ¿no?
1: En Electric Land Studio, en Criteria, en Miami, sí.
2: En Abbey Road. Ni hablar, ¿no?
1: Primero, vamos ahí a grabar. Obviamente, por los productores de la banda, que son nada más y menos que Mick Jagger y Keith Richards.
2: Sí, gran dupla, histórica dupla.
1: Con Chris Kimsey como ingeniero de sonido. Bueno, vamos con la segunda canción de este hermoso disco, que, claro, los Rolling Stones acá es como que se esta canción que escuchamos primero, se ayornaron un poco a la movida disco.
2: A la música que se estaba escuchando en ese momento.
1: Como hicieron, tuvieron que hacer varios, que gracias a eso pudieron levantar muchísimo las ventas de sus álbumes. Como siempre que escucho este tema, automáticamente se me acopla otra canción, pero no de los Rolling Stones, sino el clásico ¿Crees que soy sexy? De Rod Stewart, que tiene una cadencia parecida.
2: Muy amigo de los Rolling Stones.
1: Sí, Stewart, y bueno, Ron Wood
2: tocaba
1: con Stewart.
2: Exactamente.
1: Por esa época, la movida disco, obviamente, varios grupos tuvieron que, entre ellos Rolling Stone, Rod Stewart, Blondie, y hasta inclusive los Kiss.
2: Han tenido que ayornarse.
1: Y les fue muy bien.
2: Y la verdad que lo hicieron bien. Y ahí habla del talento de estos músicos y de los músicos que estábamos hablando, que pudiendo ayornarse y de buena manera, porque no debe ser fácil.
1: No,
2: y trayendo toda una línea de música y en su momento tener que ayornarse a otro estilo totalmente diferente quizá a lo que venían haciendo.
1: Pero sin perder la esencia.
2: Sin perder la esencia. Claro. Eso es fundamental para perdurar en el tiempo más que todo.
1: Totalmente. Vamos con la segunda canción de este long play, del lado 1. La canción se llama Cuando cae el látigo. Así está traducido. Vamos.

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2: Y claro que funciona, y si no, mirá cómo está sonando este disco, discazo de los Rolling Stones.
3: ¿Cómo funciona? La verdad que funciona excelente. Qué temazo, por favor, cuánta fuerza.
2: Rock and roll,
3: Sí, acá. Cuánta fuerza, cuánta energía. La verdad que una de las mejores bandas de todos los tiempos, sí. sin duda. Siempre está la discusión, los Beatles, los Rolling Stones, yo siempre digo lo mismo, los dos. Después cada cual tiene su preferencia, obviamente.
2: Sí, se da en varios casos, porque siempre ha habido como esas... La gente hace esas rivalidades, ¿verdad? ¿Cuántas veces Lennon ha estado participando con Mick Jagger, o Jagger cantando así en zapada con los Beatles, o se cruzan los Who... con Leno.
3: Exactamente. Aparte había tanta cantidad de buenos artistas que era inevitable cruzarse en esa época.
2: Hay un,
3: la verdad que
2: en YouTube hay un una filmación casera que le pusieron música de fondo nada más, de unas vacaciones donde pasaron juntos y se filmaron, porque filmaban todo, Ringo Starr y Maurice Gibb. O sea, un Beatle y un Bee Gees.
3: Pero,
2: ¿por qué no? En el año 69.
3: Claro.
2: Seis amigos.
3: Y quizás nunca los vimos, pero quizás uno una noche agarró una guitarra y el otro cantaba. Y han hecho cosas que...

0: Bueno,
1: que no sale a la luz. Y...
0: gracias a los Rolling Stones, en el año 1998, cuando los Bee Gees hacen una gira por Sudamérica, lo primero que preguntaron, ¿dónde vamos? ¿Brasil? ¿Argentina? ¿A dónde? Y alguien le dijo, ¿dónde? Ellos dicen, ¿dónde tuvieron más éxito los Stones? En Argentina. Vamos a la Argentina.
1: Vamos a la Argentina. Y para mí es uno de los países los más Stone del mundo. Tope, Argentina. Sí. Es uno de los países más Stone del mundo.
0: Totalmente.
1: En eso no tengo dudas.
0: Vamos con la tercera canción de este long play, el hermoso long play. Se llama Solo mi imaginación escapándose conmigo. Es un tema que no está acreditado a Jagger ni a Richard, sino a Rhomba Winfield y Barrett Strong. Son los autores de esta canción que viene a continuación.

0: Bueno,
1: qué temazo, Sergio, la verdad que temazo. Y sabes que este tema me hace traer un recuerdo a la mente. Último año de la secundaria, íbamos a alquilar el VHS de Aún en Vivo de los Rolling Stones.
0: Me acuerdo.
1: Que tiene muchos de estos temas de este disco, que es un recital alucinante de los Rolling Stones. Y en este tema que acabamos de pasar, en el corte, en la mitad del tema, Ron Wood no se da cuenta, hace para atrás con la guitarra y le pega en el ojo a Mick Jagger en el medio del recital. Y este tema me hace recordar a ese momento y ese DVD, que si alguien tiene la oportunidad de conseguirlo y tenerlo, la verdad que es una perla histórica. Es un temazo este para mí, temazo. Sí.
0: Totalmente.
1: Me trae ese recuerdo.
0: Como el que viene ahora, que le da el título al álbum, Some Girls, Algunas Chicas, así se llama este disco, hermoso disco de 1978 que estamos disfrutando.
1: Sí, la verdad que espero que la gente esté disfrutando también. Le quiero mandar un beso a Cecilia, porque ya las redes se empiezan a mover, los teléfonos, etcétera. Bueno, a Ceci, a Julio de San Martín de los Andes, que siempre está presente, Roberto de Berizo. Bueno, a toda la gente que nos quiere y ya está adorando el programa, ya está ansioso, ya los miércoles me preguntan qué vamos a pasar, ya se van enterando igual por las redes sociales, así que bueno, vamos a seguir escuchando, ¿qué te parece?
0: Vamos a seguir escuchando, ¿qué te parece? Dale.

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2: Exactamente, y aquí estamos.
3: Sí, la verdad que disfrutando de este gran disco y este gran día nublado, gris, un poco fresco. Uy, ideal para escuchar música y sobre todo un long play enterito, de rock punta a punta.
2: Rock and roll. Qué bueno, qué bueno. Seguimos con el disco, el último, nos queda el último tema del lado 1, porque el long play tiene 10 canciones, el álbum tiene 10 canciones. Y bueno, nos queda justamente... Bueno, acá estaba viendo un comentario que sale en las redes. Dice, 1976, la popularidad de los Rolling Stones había empezado a estar en declive.
3: Exactamente.
2: ¿Por qué? Ya que la industria musical estaba dominada por la música disco y las nuevas bandas de rock. Porque, o sea, por un lado estaba la música disco y por otro lado estaba el punk rock.
3: Exactamente.
2: Se estaba convirtiendo en una fuerza cultural emergente en el Reino Unido, el punk rock, y en Estados Unidos, en la música disco. Entonces,
3: tuvieron que ayornarse, digamos.
2: Tuvieron que ayornarse. Dice, Jagger es generalmente considerado la principal fuerza creativa detrás de Some Girl, de este disco. Influenciado por la música dance, sobre todo la disco, las sesiones de grabación fueron muy productivas, lo que dio como resultado numerosas tomas descartadas que aparecen en álbumes posteriores. Bueno, muy bien. Ah, este es el primer disco también en donde el guitarrista Ron Wood se unió como miembro permanente. Wood había colaborado con algunos temas en dos álbumes anteriores, It's Only Rock and Roll del 74 y Black and Blue del 76. Ya con esta formación ya se consolida y Ron Wood es que venía de los Faces,
3: exactamente,
2: de Faces con Rod Stewart.
3: Vaya debut, ¿no? Tremendo disco. La verdad que está catalogado como uno de los mejores de los Rolling Stones. Exilio en la Casa Principal.
2: Sí, bueno, totalmente.
3: Hay varios discos buenos, ¿eh? La verdad que esta época de los Rolling Stones a mí me fascina.
2: Muy linda, muy linda época, muy hermosa época para los Rolling Stones y para la música en general. Mentiras, así se llama, Lies, así se llama el tema, también un clásico que se ha convertido en clásico.
3: Sí, todo el disco es un clásico.
2: Todo.
3: A disfrutar.

0: 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Muy bien, continuamos aquí en Lo Viejo Funciona.
1: Roqueando.
0: Ya dimos vuelta el long play, o mejor dicho, Martín dio vuelta el long play.
1: Qué lindo es dar vuelta un long play, Sergio. Sí. La verdad que es hermoso el long play. El formato vinilo, gracias a Dios, como siempre digo, y agradezco a los que están difundiendo todo lo que es vinilo, los discos totalmente compactos. La verdad que Lo Viejo Funciona, se está dando cuenta la gente.
0: Sí, por suerte. Por
1: y
0: suerte.
1: Nos está escuchando y está consumiendo todo lo que es vinilo y discos compactos.
0: Sí. Bueno, y volviendo a este álbum en especial, Some Girls, fue un éxito obviamente comercial, alcanzó el puesto número 2 en la lista de álbumes del Reino Unido y el número 1 en la lista del Billboard Tops LPs y cassette en los Estados Unidos. Se convirtió en el álbum más vendido de la banda en los Estados Unidos, habiendo sido certificado por la Asociación de la Industria Discográfica de ahí de Estados Unidos por vender 6 millones de copias en el país hasta el año 2000.
1: Una portada jugada, la de los Rolling.
0: Sí,
1: también, ¿eh?
0: Sí, fue un poco
1: jugada para la época.
0: Jugada para la época. Bueno, y ¿Qué más se puede decir? Hay datos. Después vamos a decir cuáles son los músicos que colaboran en este álbum. Vamos con la primera canción del lado 2, que traducido sería Ojos Lejanos.
1: Hermoso tema.

0: Qué bueno, qué lindo, qué lindo. Acá me estaba diciendo Frank que en reediciones,
1: Exactamente.
0: reediciones,
1: En el año 2011 se
0: sí,
1: reeditó con
0: con bonus
1: con
0: track.
1: otro disco, con un bonus de 12 temas, en el que
0: Ajá.
1: participa.

0: Varios artistas, entre ellos John Fogerty. Bueno, la verdad que habría que conseguirlo, Sergio, es tema.
1: Sí, tema. Para pasar rareza, un día que tengamos que pasar rareza.
0: Hay que conseguirlo ese disco, hay que, aunque sea en formato
1: totalmente,
0: CD.
1: Totalmente.
0: Debe estar, seguramente.
1: Bueno, acá Rolling Stone, obviamente, con Mick Jagger, Keith Richards, Ron Wood, Bill Wyman y Charlie Watts, la formación que toca en este disco.
0: Un delicado tema country acabamos de escuchar.
1: Sí,
0: muy country. En un momento me sentí en el lejano oeste. La verdad que muy lindo tema, muy agradable.
1: Los músicos que participaron en este álbum son Sugar Blue en armónica, en el primer tema, en Miss You, y en el cuarto tema también. Jack McLaughlin en piano eléctrico, órgano también. Mel Collins, saxofonista, pero apareció con de todo. Luz. Mel Collins. Simon Kirk. Simon Kirk hace conga. Simon Kirk era integrante, o en ese momento era integrante de Bad Company, junto a Paul Rogers.
0: Jan Stewart también ha tocado el piano en estos temas.
1: Claro, bueno, después está, claro. Bueno, después está todos ingenieros, bueno, personal también. Pero para el disco adicional que vos mencionabas, Ian Stewart, Chuck Liebel, Don Woods y John Fogerty, como decías vos. John Fogerty hace pistas adicionales en... y palmas también, en temas que por ahí no aparecían en la edición original.
0: Debe estar muy, muy bueno ese CD alternativo, digamos, que viene en la edición del 2011.
1: Totalmente.
0: Ya lo vamos a tener y lo vamos a poder disfrutar.
1: Después lo chequeamos y después lo pasamos. Un mensaje de Víctor, uno de nuestros oyentes. Así que bueno, vamos al siguiente tema. Lo tenemos ahí, el tema número 2 del lado B.
0: Exactamente, es, respectable.
1: Respectable, así se llama. Otro clásico.
0: Sí, todos.

0: 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Excelente, ¿eh? Qué lindo clásico este de los Rolling.
1: La verdad que sí, no paramos de rockear uno atrás del otro. La verdad que...
0: Exactamente.
1: Bueno, y ahora viene un saludito de Víctor, ¿puede ser?
0: No, después.
1: Ah,
0: después,
1: ¿todavía después, no lo mandó?
0: Todavía no lo mandó.
1: Entonces no, ahora viene uno de los clásicos.
0: Sí, ahora uno de los clásicos, otro clásico más.
1: Antes de clásicos.
0: Antes de que me hagan correr, así está traducido este tema hermoso, que sigue tercer track del lado 2 de este hermoso disco Some Girls de los Rolling Stones de 1978.

0: El último tema del disco lo vamos a pasar ahora por cuestiones de tiempo, porque se dura menos, y después de este tema que se llama Frustrado o Roto, o en inglés Shattered, Shattered.
1: Déjame agregar que el tema anterior
0: Sí.
1: lo cantó
0: Ah,
1: nada más y
0: Keith
1: nada menos
0: Richards.
1: que Keith Richards.
0: Sí,
1: Se
0: sí,
1: da
0: sí,
1: el lujo,
0: sí.
1: él siempre se da el lujo de meter un temita en
0: Totalmente.
1: los discos de los Rolling Stones.
0: Totalmente.
1: En muchos, no en todos,
0: No
1: pero en
0: todo.
1: muchos.
0: Pero bueno, vamos con el último tema que se llama Shattered o Roto o Frustrado, que es el último tema, y después, después de la pausa,
1: Viene la
0: vamos
1: frutilla
0: a,
1: del postre.
0: no, vamos con el tema que nos quedó colgado de los Rolling Stones. Vamos.

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2: Muy bien, muy bien. Bueno, como nos quedó colgado, digamos, una canción más, la acabamos de escuchar ya en el segundo bloque del programa. Sería el cuarto track del lado B de este disco de Song Girl de los Rolling Stones, llamado Bestia de Caca, Beast of Burden. Y de esta forma concluimos.
3: Con la frutilla del postre concluimos.
2: No, vamos, o sea, terminamos de poner en el aire completo el disco, estamos mostrando a cámara, Song Girls de los Rolling Stones, porque habíamos pasado unos cuantos grupos emblemáticos, grupos y solistas emblemáticos como Beatles, Tina Turner, David Bowie, Eric Clapton, pero faltaban los Rolling Stones, así que hoy cumplimos con ellos. Pero va a haber más material de los Stones.
3: Sí, va a haber material más de todos, de los Beatles, de todo lo que pasamos, bueno, vamos a pasar más todavía.
2: De todo. Lo que viene ahora es de complemento, es un disco compilado se editó acá en Argentina en 1981. Creo que es un disco que lo armó el sello discográfico de aquí, que en este caso es Microfón, Microfón Argentina Sociedad Anónima, que se llama Rockalipsis, así como Apocalipsis, pero Rockalipsis. Lo estoy mostrando en cámara, y es un disco que tiene varios intérpretes que vamos a empezar a desmenuzar de a poco. Pero antes quería comentar que toda la música que suena aquí está en una página de Facebook llamado Influencia Rock. De ahí usted entra y puede ver el sello que dice Lo Viejo Funciona. Ahí hay fragmentos de canciones, de todas las canciones que pasamos en este programa. Hoy es la edición número 14, y bueno, ahí va a poder encontrar absolutamente todo. Lo que vamos a escuchar a continuación es el primer tema del lado 1 de este compilado, artistas realmente impresionantes, increíbles. Vamos a comenzar con, esto es más digamos del lado del pop, Robert Palmer.
3: Ni más ni menos.
2: Excelente cantante.
3: Sí, excelente.
2: Los 80 recordado un poco por sus videoclips y también por haber participado en The Power Station junto a los integrantes de Duran Duran. En este caso, de 1980, Robert Palmer hace un tema que se llama Buscando la Clave.

0: Qué lindo comienzo.
1: Qué perla.
0: Qué lindo.
1: Qué divino escuchar esta música. ¿Verdad que?
0: Aprovechen a escuchar, aprovechen porque este es un programa 100% cultura pop, como ya le dijimos otras veces. Y no solamente para escuchar, sino también un poco para aprender y descubrir y cosas interesantes.
1: Para mucha gente volver a escuchar esta gente y seguir escuchando todo la historia y todos los discos, y empezar a incursionar otra vez en lo que fue Robert Palmer.
0: Claro, aparte sirve de info para cuando uno va a las ferias de discos.
1: Claro.
0: Este tema lo escuché, o escuché un tema que me gustó en el programa. Acá hay un disco de Robert Palmer, me lo llevo.
1: Me lo llevo.
0: Ahí está.
1: Y ahí descubrís que es un.
0: Totalmente.
1: Que lo viejo funciona.
0: Totalmente. ¿Y cómo? Y la siguiente banda que vamos a escuchar se llama Grateful Dead. Grateful Dead, muy conocida en la década del 70. Fue un grupo, pues ya no existe, un grupo de folk rock estadounidense que se formó allá cuando estaba el auge de la psicodelia. El grupo fue creado en 1965 y se dieron a conocer gracias a su estilo de composición único y ecléctico que fusionaba elementos del rock, folk, bluegrass, blues, country y jazz. Y acá Francisco tiene una data.
1: Sí, la verdad que grandes músicos. Vamos a escuchar un tema ahora llamado Easy to Love You.
0: Fácil de amar.
1: Fácil de amar, exactamente. Sí. Que está cantado por Brent Midland, que es el tecladista de la banda, junto al letrista John Perry Barlow. Y esta fue una de las primeras composiciones de Midland que aportó a la banda tras unirse. Así que, ¿qué te parece si la escuchamos,
0: sí,
1: Sergio, y
0: ya
1: la disfrutamos con la gente?
0: Ya mismo.

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2: Muy bien, qué lindo, ¿eh? Qué lindo. Grateful Dead, esas bandas que no se
3: hermoso
2: pasan
3: tema,
2: nunca en la
3: hermoso
2: radio.
3: Hermoso tema y... El tema, aparte, es una banda que da para investigar todo lo que hizo en su época. Sí. Porque no, seguramente debe tener este tema y muchos temas lindos más.
2: Muchos discos.
3: Entonces, siempre digo que es un programa escuela este, ¿no? Que enseña a la gente también lo que, las bandas que no eran tan conocidas de aquella época.
2: En los 70, Grateful Dead era medianamente conocido y algunas radios deben haber pasado
3: seguramente,
2: su música,
3: sí, seguramente,
2: en aquella época. Pero lo que pasa es que en esta época no... No suena, porque Grateful Dead...
3: Disfrútenlo acá porque no suena mucho.
2: No.
3: Le queremos comentar a la gente que si llega a escuchar alguna pelucita, algo que suena como es un vinilo. Es un vinilo y puede pasar. Y la gente lo sabe. Así que...
2: Igual parte de la magia.
3: Es parte de la magia del vinilo, esa fritura, pequeña fritura que tiene con el paso del tiempo, porque estamos hablando y lo muestro a cámara, es un vinilo de época.
2: De 1981. De época.
3: Entonces este vinilo tiene sus añitos, está en excelentes condiciones y quizás una pequeña fritura puede tener, pero disfrútela porque esa fritura le va a dar la nostalgia que tiene este programa, que quiere transmitir este programa.
2: Exacto. El siguiente tema... Es de una banda poco conocida también, una banda estadounidense de Pensilvania. Se llaman Iron City House Rockers. Iron City House Rockers, que trae una canción aquí en el compilado.

0: A ver, Francisco, que
1: es un tema hermoso. El nombre del tema me encanta.
0: Sí.
1: Diviértanse un poco, pero salgan con vida.
0: Qué buen título.
1: Es un buen, un buen título. Es un álbum lanzado en 1980. El sonido mezcla una energía de rock and roll clásico, rhythm and blues, guitarras afiladas, armónicas, muy características del sonido de la clase obrera de Pittsburgh.
0: Qué bueno.
1: Liderada por un vocalista y guitarrista, Joe Grucheski,

0: Hola Sergio, Francisco, muy bueno el programa, muy bueno los estados y muy bueno Robert Palmer. Muy bueno, así que estamos escuchando, los estoy escuchando y bueno, muy bueno el programa. Saludos.
1: Muy bien, gracias Víctor.
2: Muchísimas gracias a Víctor.
1: Y ahora, continuando con este compilado llamado Rockalipsis, editado por Microfon Argentina allá por 1981, seguimos con el rock. El rock que no se conoce tanto y que no se promociona tanto.
2: Muy bueno el tema anterior, muy rockero, sí. Muy bueno. La verdad que para tener en cuenta esa banda, investigarla y escucharla.
1: Y vamos con una de las bandas que se ha editado mucha discografía aquí, pero se ve que no se le ha dado tanta importancia como a otros. En el mundo del hard rock siempre se menciona a Deep Purple, Led Zeppelin, Black Sabbath.
2: Exacto.
1: Pero se deja siempre atrás a Uriah Heep, o Uriah Heep, como que quieran llamarle. La pronunciación correcta es Uriah Heep.
2: Exactamente, Uriah Heep.

0: y británica, se formó en Londres en 1969, la cual es considerada como uno de los grupos más populares a principios de los 70s.
1: Un pilar, digamos. Un
0: Sí.
1: pilar, pero con no tanta trascendencia como Deep Purple, Led Zeppelin.
0: Claro, porque hace que ellos han transitado el hard rock también con el folk rock, el blues, el proto metal, el heavy metal y el rock progresivo. Han abarcado
1: Exactamente.
0: varios estilos. Hay músicos que pasaron, que la verdad que algunos han fallecido, como Ken Hensley, como David Byron, fallecido. Bueno, Mick Box es el que sigue estando eternamente en la banda. Han pasado Lee Kerslake, fallecido baterista también, que tocó con Ozzy Osbourne por una época. John Wetton, que también estuvo en UK, en Asia, también estuvo ahí
1: Montones de
0: por.
1: músicos, montones de
0: Sí, John
1: músicos.
0: Lowton, excelente vocalista, fallecido
1: Es
0: lamentablemente.
1: que en esa época siempre te rodeabas de buenos
0: Sí,
1: músicos.
0: Chris Slade, baterista, que también estuvo con The Fear, con AC/DC. John Sinclair, Peter Golby, Bob Daisley, bajista, compositor, que tocó tanto en Ozzy Osbourne como en
1: Tanto, todos
0: Rainbow.
1: grandes.
0: Como en Rainbow.
1: Qué linda banda,
0: Bueno,
1: Rainbow.
0: sí.
1: Vamos a tener Rainbow, porque ya
0: Sí.
1: alguien nos va a llamar y nos va a pedir.
0: Hace falta
1: Ya nos
0: más.
1: han pedido.
0: Sí, y tanto Remo como Whitesnake también.
1: También,
0: Así que en
1: también.
0: cualquier momento preparen
1: Mi
0: porque se nos
1: esposa me
0: viene.
1: pidió, ¿cuándo vas a pasar
0: ¿Ah, sí?
1: Whitesnake? Cecilia,
0: Ah,
1: Cecilia,
0: Whitesnake, qué
1: sí. ¿Le gusta
0: bueno.
1: Whitesnake?
0: Bueno, pero en este caso tenemos a Uriah Heep con una canción.
1: Del álbum Conquest de 1980, No Return.
0: Sin
1: Sin
0: retorno.
1: retorno, sin retorno. Tiene una particularidad este
0: A ver.
1: tema. Está cantado, digamos, interpretado por John Sloman, quien únicamente grabó este álbum con Uriah Heep.
0: Mira,
1: Este disco solo grabó.
0: qué bueno.
1: Así que bueno, vamos a ver qué nos depara. Es un tema
0: Mira,
1: que fue
0: tranqui.
1: escrito por Trevor Boulder, el bajista, Mick Box, guitarrista, Ken Hensley, tecladista. Bueno, veremos
0: A
1: qué nos
0: ver.
1: tiene preparado Uriah
0: Yo
1: Heep
0: era
1: con
0: de hip.
1: este tema.

0: Qué lindo, ¿eh? Qué
1: hermosura. Una versión reducida por una cuestión de tamaño.
0: Claro.
1: El tema original dura 6 minutos, 20 segundos aproximadamente. Qué hermoso poder disfrutar de esta música.
0: Qué bueno.
1: Que no suele pasarse en los programas convencionales de radio. El que quiere escuchar este tipo de música tiene que escuchar Lo Viejo Funciona. Los jueves de 14, de 12 a 14.
0: De 12 a 14.
1: Y la repetición.
0: Claro, están los domingos, de la trasnoche del domingo, madrugada del lunes, a partir de las 00:05. Este domingo, o mejor dicho, madrugada del lunes, vamos a pasar el programa, vamos a repetir el programa número 8, donde pusimos en el aire completo el álbum Certero Ataque al Corazón de Queen.
1: Hermoso programa para volver a escucharlo.
0: Y con un complemento también de lujo, porque también están, si mal no recuerdo, está Alan White, está Billy Cobham, está Tommy Bolin.
1: Están los grandes.
0: Los Rolling Stones también.
1: Hay un montón para escuchar.
0: Led Zeppelin.
1: Yo se los recomiendo, disfrútenlo, escúchenlo, que no lo vamos a defraudar. No, se lo, no lo vamos a defraudar.
0: No, no, inclusive hasta Aretha Franklin. Aretha Franklin y Stanley Clarke.
1: Es un discazo de Queen, aparte.
0: Y aparte el disco de Queen, ¿sabe por sí?
1: Tremendo.
0: Es muy bueno.
1: Tremendo disco.
0: Siguiendo con este álbum hermoso compilado. El lado 1, digamos, está el quinto tema, el lado 1, una banda de rock progresivo llamada Manfred Mann's Air Band, que es una banda británica que se formó allá por 1971 por el músico sudafricano Manfred Mann, que justamente hizo esta banda Manfred Mann Air Band. Que bueno, en este caso tuvo una discografía extensa, por lo que veo, desde 1972 en adelante. Y en el año, a ver, no sé de qué año
1: 1980 es este disco, titulado el disco Chance.
0: Chance,
1: sí,
0: cambio.
1: Sí, fue compuesta por el guitarrista de la banda, Mick Rogers, este tema. Combina rock progresivo, clásico, con los nuevos sonidos sintetizadores caracterizados de los años 80. Ya ahí en esa época empezaron a incluir sintetizadores,
0: claro,
1: en los 80s.
0: Qué bueno.
1: Así que
0: la canción se llama Mentiras, a veces de la década del 80.
1: Exactamente.
0: Lies from the 80s. Así se llama la canción de esta fantástica banda de rock progresivo que se llama Manfred Mann's Earth Band.

0: Ahí pasamos Manfred Mann's Air Band.
1: Cuánta influencia psicodélica de grandes como estamos acá descubriendo con Sergio, ¿no? De Tony Carey, Don Airey, estamos hablando de
0: Wakeman.
1: De Wakeman, bueno, número uno. Estamos hablando de grandes músicos que influyeron a toda esta camada de bandas que fueron creándose en los 70, en los sí. 60, al principio de los 80. Así que bueno, la verdad que nos estamos deleitando. Hoy una panzada, arrancamos
0: una panzada,
1: con un gran totalmente. Disco de los Rolling Stones, clásico de todos los tiempos de los Rolling Stones. Bueno, y ahora estamos con este compilado que la verdad que me estoy sorprendiendo con todo este tipo de bandas. Ahora vamos a escuchar
0: un solista espectacular.
1: Un solista, pero no de cualquier país, de un país
0: No.
1: Que no suele estar en...
0: Allá, acá, este
1: estamos entre hablando los primeros.
0: De, claro, no, pero ha estado entre las primeras ligas. Sí, acá sí. No tan difundido, a lo mejor.
1: Exactamente.
0: Estamos hablando de Eric Carmen. El nombre real es era Eric Howard Carmen. Había nacido en Cleveland, Ohio, el 11 de agosto de 1949 y falleció en Phoenix, Arizona, el 11 de marzo de 2024.
1: No hace mucho.
0: Claro, exacto. Cantante, compositor, guitarrista y tecladista estadounidense. Yo tengo un disco de Eric Carmen del 78, muy
1: un privilegiado, lindo, como siempre
0: muy,
1: te digo,
0: muy
1: un privilegiado
0: disco.
1: Tener este material.
0: Totalmente, totalmente. Lo que vamos a poner en el aire.
1: Una disquería tenés vos en tu casa. Una disquería tenés.
0: Un museo.
1: sí, un museo, totalmente de acuerdo.
0: Es una canción que abre el lado 2 de este compilado Rockalipsis. De 1981. La canción se llama Esta noche eres mía.
1: Tonight You're Mine. Es el álbum de Eric Carmen, se llamó así.
0: Ah, también es el título del disco.
1: Sí, lanzado en 1980. Puesto número 160 de la lista de álbumes Billboard.
0: Mirá vos. Sepa.
1: Sí. Este tema fue incluido en una película, 1987. No sé si mucha gente la recuerda, seguramente, Dirty Dancing.
0: Sí.
1: Con Patrick Swayze y Jennifer Grey, una película que tuvo mucho, mucho éxito.
0: No.
1: Así que bueno,
0: cuando quieran,
1: cuando el productor lo disponga, a disfrutar.
0: Play.
1: Como siempre digo.

0: Muy bien, con estos pequeños desperfectos que tiene el vinilo, pero bueno.
1: De la época, de la época. Disfruten hasta de la pelusa que anda por ahí por el vinilo.
0: Disfrútenlo, porque
1: aparte esto no lo van a escuchar en todos lados, lo van a escuchar solamente acá en Lo Viejo Funciona.
0: Así sí, que sí.
1: Disfrútenlo.
0: Y continuando con esta selección de intérpretes conocidos y no tan conocidos, porque pusimos a Robert Palmer, que es conocido, a Grateful Dead, que no se lo conocía tanto, o por menos estas generaciones, Manfred Mann tampoco, Uriah Heep sí, pero mucha gente no conoce las canciones.
1: Bueno, pero la gente tiene que aprovechar y anotar, y buscar, investigar, escuchar,
0: en las bateas.
1: Y comprar.
0: Sí.
1: En CD se consigue, en bateas se consigue.
0: La ventaja que tenemos nosotros ahora es que, por ejemplo, si tenemos hay un disco que nos puede llegar a interesar, lo podemos escuchar previamente por YouTube, a través del teléfono, decir, uy, qué bueno está, lo compro, entonces lo compras.
1: Exactamente, es una ventaja.
0: Es una ventaja. Eso sí,
1: que no teníamos nosotros.
0: Salvo que la disquería que nosotros íbamos tuviese una cabina o te dejara escuchar el disco, así un pedacito de cada tema, a ver cómo suena. Y ahí lo llevaba.
1: Que era muy difícil.
0: Era difícil.
1: Había que tener confianza con el. Que comprar seguido y tener confianza con la persona
0: con
1: que
0: el vendedor. Atendía,
1: claro.
0: Exactamente. Y el libro 49, ahí en 49, 7 y 8, estaban las cabinas que se podías escuchar. Rico.
1: Claro, exactamente.
0: Íbamos de secundaria y íbamos a escuchar algún long play que había salido.
1: Hicieron lo mismo con los discos compactos también. Había.
0: Sí.
1: Para poner el disco
0: Musimundo,
1: y escuchar. En Musimundo, cuando 2000, vendía 2000, discos.
0: Sí.
1: Cuando era Musimundo.
0: Está bien.
1: Bueno, el tiempo cambió.
0: Lo que viene ahora es otra de las bandas emblemáticas de rock y que se inició allá en la década del 60. Estamos hablando de Kinks. Esta banda londinense de los hermanos Ray y Dave Davies. En el año. Acá este disco se editó en 1981 y tienen un clásico que se llama Lola.
1: Lola, sí, exactamente. Lola es lanzado como sencillo principal de su aclamado álbum conceptual Lola vs. Power Man and the Money Grown Part 1. Es decir, wow. Que es, para conseguir esta perla hay que llamar a un arqueólogo porque debe ser muy difícil
0: de
1: conseguir. Pero investigando, quizás es alguna batea. Puede llegar a estar. Hay mucho material a disposición hoy por hoy en las grandes ferias. El vinilo ha vuelto a renacer y la verdad que estamos muy contentos de eso y muy contentos de poder hacer este programa.
0: Sí.
1: Y que Radio Rocha nos dé el espacio para poder hacerlo.
0: Totalmente.
1: Agradecidos.
0: Vamos con The Kinks y el clásico en vivo, en este caso, Lola.

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1: Muy bien, así de esta manera llegamos al final del programa número 14 de Lo Viejo Funciona. Nos vamos.
2: Gracias, gracias a la audiencia, a los que nos ven, a los que nos escuchan y a los que nos siguen todos los jueves. Agradecidos de poder hacer este programa hasta el jueves que viene.
1: Hasta el jueves que viene y feliz fin de semana.
2: Gracias.
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0: queridos, ¿cómo están? Bienvenidos a la radio, bienvenidos a Portal Argentina. Bienvenida Romina Fasani.
1: Hola, hola, ¿cómo están? Bienvenidos todos, como decía usted hace un rato. Hola, bien, América.
0: Buenos días, América. ¿Cómo vienen? ¿Todo bien?
1: Yo le voy a corregir, esa Argentina, señoras y señores.
0: Sí, totalmente. Portal Argentina en todo el país. Acá estamos, comenzando una nueva edición. Hay tantas canciones del Mundial, ¿viste? Y no sabés cuál. Hoy me llegó una canción nueva del Mundial, que es de un gran productor tucumano que ha trabajado conmigo para ESPN hace unos cuantos años atrás. Fabián Farhat escribió un temazo y se está empezando a difundir, así que hoy lo vamos a pasar en un ratito.
1: Hay versiones de todo, como siempre están los clásicos de música tropical, como las canciones de Gilda, que ahora están revisionadas tienen su propia letra mundialista. Hay muchos temas, hay muchos, se estrenaron. Está el de Rodrigo Bueno, que la AFA lo acogió como el tema oficial.
0: ¿Cuál de Rodrigo?
1: De Rodrigo no, perdón, del hermano, de Ulises Bueno.
0: Ah, bien. Bueno, vamos a ver. En realidad todos dijeron que son oficiales, ¿viste? Se dan una mano de unos a los otros. Acá no es competir, sino es alentar a la selección argentina. Vamos con todo. Se quieren comunicar con nosotros, hay muchos mensajes. 11 25 20 6040. Le mando un fuerte abrazo. Gran abrazo al señor Omar Pelusa González, que está ahí escuchándonos en Mercedes. Estos días está yendo. Un fuerte abrazo, mucha fuerza, Pelu, mucha fuerza. Y gracias a toda la gente que se suma a nuestro portal a través de portalargentina.com.ar, los que se suman a través de las redes sociales Portal Argentina, y los que nos escriben, ¿a dónde?
1: Al 11 25 20 60 40 si nos quieren mandar un WhatsApp, o a través de las redes sociales, como dijiste recién, Portal Argentina.

0: Ahí estaba, ¿eh? Bueno, el tema no hace falta mucho explicar cómo se llama, ¿no?
1: Me imagino que aguante la escaloneta, ¿no?
0: No, le mandamos un fuerte abrazo a Fabi Farhat, un grosso, ¿eh? Realmente un artista tremendo, un músico que ha trabajado para grandes compañías, que ha hecho mucha música de películas, muchas señales de televisión y demás. Un grosso, ¿eh? Un fuerte abrazo. Viste que hay un argentino que es récord Guinness por haber hecho el corto más premiado del mundo. ¿Lo viste el corto? On Off se llama. Les recomiendo que lo vean, está subido a Vimeo. Lo buscan en Google, ponen On Off y el nombre del director, que es Nicolás Villarreal. 2.200 premios. Y el tipo lo está haciendo desde un lugar muy especial. ¿Por qué? Porque pone, no es que se ponga en contra de la inteligencia artificial y la tecnología, pero con los colores, ¿no? El rojo off y el verde on, te demostraba cómo, Frida Kahlo pintaba, ¿no? Sí. Y no necesitaba la inteligencia artificial. Ponen en on su propia creatividad. ¿Qué pasaría si Frida Kahlo pintaba con inteligencia artificial?
1: Y nada, se lo hacía solito, ¿no? Claro. Ella no mezclaba los colores.
0: ¿Qué hubiese pasado si, Beethoven...
1: Los Beatles creado...
0: Si Beethoven hubiese utilizado la inteligencia artificial, o Einstein con la teoría de la... ¿cómo es?
1: De la relatividad.
0: De la relatividad, ¿no? ¿Qué hubiese pasado si hubiese habido inteligencia artificial? Se las recomiendo, está en Vimeo, a través de Google la pueden buscar, se llama On Off, y búsquenla como, dura 5 minutos.
1: Bueno, vamos a verla.
0: Nicolás Villarreal se llama el director.
1: Buenísimo, vamos a verla entonces.
0: Muy bien.
1: Vamos compartiendo algunos de los mensajes que llegan, pero no, nos vamos a ir de viaje, no dijimos nada, ¿a dónde vamos?
0: ¿A dónde vamos? ¿A dónde vamos?
1: Derecho, diría
0: Freddy.
1: Tu amigo Freddy.
0: Sí.
1: En el programa de hoy.
0: Sí.
1: Vamos a irnos a Cerro Bayo,
0: sí,
1: y a la localidad de Copetonas, ahí en Tres Arroyos.
0: Muy bueno.
1: Y si sos emprendedor, presta atención porque hoy te vas a enterar de algo que puede cambiar tu vida.
0: Me parece buenísimo. Está bien. Cuénteme por qué.
1: ¿Por qué lo digo? Porque si no tenés visibilidad, no vendés. Y en estos tiempos de crisis, en donde que te vean es tan importante, hay una emprendedora en Copetonas, que creó una aplicación totalmente gratuita para que los emprendedores se conecten con los compradores.
0: Mira qué bueno.
1: Así que presten atención, que vamos a estar contando todos los detalles en un ratito nada más cuando hablemos con Nancy.
0: Muy bien, también te decimos gracias a todos los que nos escribieron, los que nos mandaron mensajes, gracias a los que nos contaron la nota de Matías Sola en el día de ayer, que también hablaron acerca de otras entrevistas que hicimos durante la semana. En un ratito los vamos a visibilizar, todos esos mensajes. ¿Se quedan con nosotros? Esto es Portal Argentina. Esta es tu otra manera de viajar.

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1: Recién escuchabas a las 9 de la mano de No Te Va a Gustar. Abrazo grande para Emi, para toda la banda. Grandes personas que los conozco desde hace muchísimo tiempo. Romina Fasani. Hay gente que se comunica a través de nuestro WhatsApp al 11-25-20-60-40. Hay muchos mensajes que hemos recibido también a través del Instagram. Gracias a todos los que nos escriben y nos comparten fotos y demás. Gracias, en serio.
2: Mónica nos dice, buen día Portal Argentina. Siempre que puedo los escucho. Me encanta su programa, Romy y Juan, me gusta que relaten todos los lugares de nuestro hermoso país que puedo descubrir día a día.
1: El
2: hermoso país que tenemos. Soy Mónica de Villa Madero, La Matanza. Vamos Argentina.
1: Vamos Argentina todavía. Vamos Argentina en todo sentido. Bueno, ¿qué más?
2: Hola, buenas tardes. Soy Luchi de Espartillar. Siempre los escucho, me encanta el programa. Desde acá, la gran fiesta de la trufa. Saludos, Luchi.
1: Un abrazo grande, un fuerte abrazo a toda la gente de Espartillar. Hemos tratado de comunicarnos, ¿no?, para hacer la entrevista, pero al final este año no dimos con la gente, ¿eh? No pudimos conectarnos. Pero bueno, en cualquier momento volvemos a estar en contacto. Obvio, siempre los nombramos y demás. Bueno, vamos.
2: ¿Quién volvió? Viste que el que se va sin que lo eche, vuelve sin que lo llamen.
1: ¿Quién volvió?
2: Y nos enteramos porque estaba medio desaparecido el amigo.
1: ¿Quién?
2: Es Luis, que nos escucha desde Comodoro Rivadavia.
1: ¡Qué grande, Luis!
2: Y Luis estaba ahí triste porque estaba en embalse y no nos encontraba. Dice que dio vuelta al dial, para adelante,
1: sí,
2: para atrás, para adelante,
1: embalse,
2: para atrás, y no nos encontró.
1: Sí, aparte,
2: ¿cómo es posible?
1: En todo con la muchita. Sí,
2: si
1: sí,
2: levantás
1: sí.
2: La alfombra y ahí estamos. Somos Drupi, Luis. Bueno, nos encanta que hayas vuelto. Está construyéndose una casita en
1: Mira
2: embalse.
1: Qué lindo, qué lindo.
2: Y ahora volvió. Hasta fin de año va a estar ahí en Comodoro, donde el viento lo acaricia y nos escucha todos los días. Gracias por estar ahí, por tu mensajito. Dice que nos extrañaba mucho.
1: Muchas gracias a todos los que están por allí, gracias a los que se comunican. 11-25-20-60-40.

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0: Nos vamos a ir, Juanjo, hasta Copetonas. ¿Tenés ganas?
1: Qué lindo Copetonas. Sí, recuerdo, estuvimos en Copetonas, ¿te acordás?
0: Cuando sí,
1: fuimos para Tres Arroyos, un lugar increíble. Bueno, tengo entendido que allí se realizó una aplicación gratuita que conecta emprendedores con usuarios.
0: Así es, vos querés buscar un emprendedor, entras a la app, tiki, tuki, como dicen ahora los chicos, y te conectas. Pero no lo vamos a contar nosotros. Tenemos a Nancy Mendoza, que es la creadora de Emprende Ya.
1: Mira qué buena.
0: Y le damos la bienvenida oficialmente a Portal Argentina. ¿Cómo estás, Nancy?
2: Hola, ¿cómo están, chicos?
0: Muy bien.
1: Un placer enorme conocerte y, bueno,
0: antes que
1: no
0: nada,
1: es necesario llegar a Silicon Valley para claro,
0: crear una app.
1: Para crear una app con toda esta fuerza que nació en plena Argentina.
2: Sí, y la verdad que surge también de la necesidad que existe en la sociedad, ¿no?
1: Mira qué bueno.
0: A ver, contanos un poquito. Vos, ¿qué es lo que notaste que estaba pasando en Copetonas? Porque detectaste que había algo que no estaba funcionando bien y dijiste, esta es la alternativa, crear una app que los conecte. ¿Cómo fue? ¿Con qué te topaste? ¿Y cuánto tiempo te llevó el desarrollo?
2: Bueno, en realidad esto viene hace un montón de años, hace aproximadamente 6 años.
0: Uh-huh.
2: Yo estoy finalizando una maestría en Economía y Ciencias Políticas.
0: Sí. ¿Sí?
2: Entonces, mi tesis era de emprendedurismo, bueno, es de emprendedurismo, porque ahora la estoy finalizando literalmente.
0: Uh-huh.
2: Bueno, ¿qué pasó? En esa investigación que estaba haciendo, el problema que tienen los emprendedores es que no tenés un lugar donde ubicarlo porque el 90% emprende desde su casa.
1: Uh-huh.
2: Entonces, ¿qué pasaba? Bueno, yo fui una persona que a lo largo de mi vida me tuve que mudar muchas veces por alquileres y demás.
0: Uh-huh.
2: Y lo que encontraba es que yo llego a un nuevo lugar y no sé qué hace mi vecino. Mi
0: claro,
2: vecino
0: claro,
2: ha ido de una cuadra, dos cuadras, el de al lado, el de la vuelta de tu casa. Uh-huh. Pero por ahí tiene un cartelito afuera, pero vos jamás pasaste por esa cuadra.
1: Uh-huh.
2: Sí. Bueno, entonces, cuando me mudé a Copetonas, ¿qué pasó? Yo es un pueblito 900 habitantes, es un pueblito medio turístico porque a 15 minutos tenemos la playa Reta.
1: Uh-huh.
2: Y pasaba esto, que yo no sabía qué hacían mis vecinos.
1: Tal cual.
2: Entonces, con la aplicación, me enteré que hay una chica que hace tortas, la otra que hace pizzas, la otra que hace ravioles caseros, otra que vende cosas. Bueno, hay un montón de emprendedores y está bueno porque la mayoría, o sea, pone todas las publicaciones en los grupos de Facebook, lo pone en su estado de WhatsApp y demás.
1: Claro.
0: Pero si vos no tenés el contacto, no te enterás.
2: Exactamente. Y a veces la publicación se pierde, ¿viste? En los grupos que te ponen 800 millones de información y...
0: Claro. Vos necesitas la torta y ya no sabés quién lo hacía.
2: Exactamente. Y acá tenés, te muestra la distancia, te muestra la tienda del emprendedor. O sea, que Yami, que hace torta, me acuerdo Yami porque ya tiene acá su lugar de torta. Entonces yo entro a la tienda de Yami y veo todo lo que ella hace.
1: Claro.
2: Tortas de diseño, budines, demás. Tiene su contacto de WhatsApp, sus redes sociales, una breve descripción de lo que hace. Y nada, la puedes seguir en redes y tenés el contacto de ella ahí en ese momento.
0: Yo me tengo que bajar la app a mi celular. Me tengo que bajar Emprende Ya. O sea, yo soy el usuario. Me bajo la app a mi teléfono desde el store.
2: Sí.
0: Y ahí, ¿qué me permite? Pongo torta.

0: tortas, y me parece todos los que hacen tortas que están cerca de mi domicilio. ¿Cómo funciona? Contanos eso.
1: Exactamente así. Yo, por ejemplo, esto es la ubicación, te va ubicando donde vos estés, ¿sí? Uh-huh. Yo, por ejemplo, hoy estoy en Copetona.
0: Sí.
1: Yo igual viví muchos años también en San Miguel, que ahí tenemos concentrado otro grupo de emprendedores, bastante, son más o menos 80. ¿Y qué pasa? Vos pones tortas,
0: sí. ¿Sí?
1: Y a mí la primera que me va a aparecer es Yami, que yo le digo Yami porque tiene su nombre de emprendimiento. Entonces, me aparece ella primero en distancia. Me dice que está a 4 cuadras de mi casa.
2: Ajá. ¿Sí? Está buenísimo.
1: El que sigue está, en Tres Arroyos, que yo de Tres Arroyos estoy a 40 minutos. No estoy tan cerca de Tres Arroyos. Entonces, después de San Miguel, me figura la del siguiente, que es San Miguel, que estoy a 500 kilómetros de San Miguel.
2: Claro.
1: Entonces, te va ubicando por distancia. Entonces, la idea de esto también es que uno pueda apoyar al emprendedor de su localidad, ¿no? Porque por ahí yo estoy buscando algo que mi emprendedor, que está cerca mío, viste, a veces por cuestiones de distancia, que uno tiene que trasladar, la torta, como puede ser cualquier otro producto.
0: En el caso de Copetonas, entiendo que al ser muchísimos menos habitantes, por ahí hay, es más fácil encontrar por cercanía, uno, dos que hagan tortas y el resto otras cosas, artesanía, no sé, pinto cuadros, lo que sea. Y en las grandes ciudades, como que el mapita se te va pintando más de torta, porque la población es mayor.
2: Claro.
0: O los emprendedores que brindan ese tipo de servicios son más.
1: Sí, y ahí está bueno el punto que tomás, porque también ahí donde uno en esta aplicación puede medir qué es lo que se vende, qué es lo que no se vende.
2: Mirá.
1: Y me está funcionando, porque a veces uno emprende, porque bueno, es tu segunda entrada, pero a veces no sabes en qué emprender.
2: Claro. Tal vez se me ocurre, no sé, tenés el auto que está roto, tenés algún problema, y no sabés que en el mismo edificio, tal vez, o a dos cuadras o a una cuadra, tenés
0: un mecánico
2: que tal vez trabaja en otras cosas, pero que es mecánico y lo podés contactar y se pueden poner de acuerdo y ganan los dos.
1: Exactamente, albañiles, electricistas, plomeros, claro. O sea, la idea que se integren, digamos, todos los emprendedores, y bueno, como te lo comenté, pero el 90% no tiene local a la calle.
0: Claro.
2: Qué bueno. Y además,
0: ¿hay algún rubro que no esté permitido? Por ejemplo, Juanjo decía mecánico. ¿Hay algún rubro que diga, no, esto no, medicina no?
1: Eso están en contra. Bueno, medicina, juegos de azar, venta de armas, de drogas, esas cosas.
2: Obviamente.
0: Me imagino que eso no, que son todas cosas, tareas lícitas, digamos. Pero a lo mejor lo pensaste de cara netamente al emprendedor, al que hace algo con sus manos, porque muchas veces cuando uno habla de emprender, habla del emprendedor, del manualista, del artesano, y deja fuera otros rubros. Por eso te preguntaba, para que la gente vaya entendiendo que puede ir descargándose la aplicación.
2: Emprende ya, está buenísimo. Es como...
1: Emprende ya.
2: Y ¿sabes qué me gusta esto? Que, o sea, primero es gratuita, que también capacitas a la gente, estás ofreciendo capacitación, que eso realmente es un valor agregado que hoy todos necesitamos capacitarnos, porque hay que ir a avanzar permanentemente, hay que seguir avanzando y adaptándonos a los cambios. Pero bueno, haces talleres, encuentros, actividades en general, y me parece súper, súper interesante. Emprende guión, o sea, la buscás en el Play Store.
1: Emprende ya, con una gomerita que vendría a ser el impulso que
2: claro.
1: Necesitas como emprendedor.
2: Qué bueno.
1: Y ahí nada, si la descargan, obviamente va a haber... Tiene un tema para los emprendedores, un tema de validación, porque ajá. Lo que nosotros queremos es una comunidad, digamos, transparente y segura, ¿sí? Que inclusive uno, si quiere, puede reportar un emprendedor, no sé, viste que hay,
2: sí.
1: Tenés de todo en la vida del señor, entonces, decir, bueno, nosotros no nos enteramos si el emprendedor es es una persona que te puede llegar a estafar, ¿no? Porque ha pasado en grupos de Facebook y demás.
2: Totalmente.
1: Sí. Entonces, acá como que no podés escrachar a nadie y decir, bueno, lo reporto.
2: ¿Lo reportás o le pones también la validad, le podés poner el puntaje, como en las aplicaciones de autos, por ejemplo?
1: Exactamente, le podés poner una calificación. Bien. Pero bueno, la calificación te la permite cuando vos hiciste alguna compra.
2: Bien.
1: Si bien nosotros no intervenimos en pagos, eso no, eso el emprendedor se ocupa de la entrega y del pago él, nosotros no intervenimos ahí. Por eso pusimos la opción de reportar.
2: Bien.
1: ¿Sí? Porque el emprendedor tiene que poner, ya a mí me tuvo que haber puesto a mí, si Nancy recibió los budines, y yo contar mi experiencia. Si ella no hace esa acción, claro, yo no puedo ponerle una calificación a ella, pero sí me permite reportarla. Y ahí yo hago mi descargo.
2: Perfecto.
1: Y ahí la sacamos de la red, porque, nada, viste cómo es esto, la mala reputación no está buena, y aparte el resto de los emprendedores, después los consumidores no van a querer ir. ¿Por qué? Sí, porque dicen, no, che, si la estafaron, entonces como que van a suciar un montón de gente que está laburando bien.
0: Claro.
2: Esta es una aplicación, realmente te felicito, Nancy, porque es súper original y está buenísimo, y me parece que todos la tendríamos que tener en el celular.
0: ¿Funciona en todo el país?
2: Eso te quería preguntar, ¿funciona en todo el país? ¿Cuánta gente hoy está
0: inscripta,
2: claro, registrada?
1: Hoy, sí, funciona para todo el país. Hoy tenemos 200 usuarios, nosotros la lanzamos hace 2 semanas, te digo,
2: mirá,
1: hace mucho. Y la primera, digamos, viste que elegís tenés que elegir una zona para las aplicaciones y demás que funcionando. Y la que elegí fue San Miguel. Yo viví muchísimos años en San Miguel, provincia de Buenos Aires.
2: Mira.
1: Y ahí es donde tenemos concentrado hoy San Miguel, José C. Paz, Moreno. Hasta ahora 60 emprendedores, sin hacer tanta publicidad, te digo, ¿eh? No hicimos nada de publicidad, el boca en boca. Yo fui a visitar a las emprendedoras la semana pasada, fui a hacer un testeo de cara a cara y preguntarle, ¿le sirve la aplicación? Es útil, porque la idea de esto es que le sirva al usuario final, y el usuario final es el tanto el emprendedor como el usuario no te va a comprar, ¿no? Pero el emprendedor tiene que sentirlo útil, uh-huh. ¿Sí? Entonces, bueno, nada, fui a así como ese relevamiento, bueno, que es la estadística, a ver a quién le gustó, quién no. Nosotros escuchamos la sugerencia de ellas, y demás. Digo ellas porque el 90% son mujeres.
0: Claro.
2: Qué bueno,
0: pero hay bastantes emprendedores hombres también que ya se van a sumar.
1: Sí.
0: Y esto es de a poco, ¿no? Como el boca a boca que les vas contando y que se va haciendo la conocida la aplicación. Pero ya sabemos que está funcionando, y entonces si soy emprendedor, emprendedora, y estoy escuchando Portal Argentina, puedo bajarme la app y darme de alta mi usuario y contarle al mundo qué estoy ofreciendo.
1: Exactamente, completamente gratuito. La idea principal es que los emprendedores no tengan que pagar absolutamente nada. O sea, inclusive una emprendedora me decía, está bueno que sea gratis al principio, después me dice, yo no tendría problema en pagar algo. Digo, no, la idea es que ustedes no tengan que pagar.
2: ¿Sí? Claro.
1: Que se pueda sostener de otra manera, ¿no?
0: Claro.
1: Pero no, que los emprendedores, encima, bueno, que por ahí es su segundo trabajo y demás, hay cosas que por ahí hay algunos que son de... Porque esto es más dedicado para emprendedores barriales.
2: Claro.
1: El que te vende la tortilla en la esquina, el que te vende la rosquita, viste, que sale con la rosquita.
2: Claro, ¿no?
1: Ofrecerte casa por casa.
2: Claro, el que vende de repente, no sé, el que hace cosas de 3D o la manicura de la cuadra, ¿no?
1: Exactamente. Y también hay una sección que se llama Emprendedores Digitales.
2: Mirá.
1: ¿Qué hacen los emprendedores digitales? Todo lo que es community manager, páginas web.
2: Claro.
1: Fotografía digital, capacitaciones de lo que sea. Entonces, ellos están en un sector donde, si bien no los ubico en ninguna parte del país, están a nivel general para ofrecer para todo el país. Entonces, si yo pongo community manager, me van a aparecer todos los emprendedores digitales también con su cliente y demás, porque también veíamos esto, hay muchos emprendedores que son digitales.
2: Entonces, está buenísimo.
1: No les sirve que yo, un creador de contenido, ponerle o que te haga una página web, que yo lo ubique en Copetona, porque en realidad él puede trabajar para todo el país.
2: Sí, o en el mundo. Hoy estás pensando en Argentina, pero esta es una idea que se puede tranquilamente procesar.
0: Cruzar
2: fronteras en todo, porque tenés, por un lado está buenísimo la parte de oficios, ¿no? Que tienen, sí, no sé, plomeros, gasistas, electricistas, técnicos en aire acondicionado, pintores, albañiles, carpinteros, reparadores de electrodomésticos, instaladores de cámaras, o sea, un montón de oficios que están realmente muy buenos. Sí. Los servicios digitales, que es lo que hablábamos recién, que esto sí tal vez es más internacional. Y hay otros emprendedores que de tecnología, de alimentos, la verdad, felicitaciones, una muy buena idea, Nancy.
1: Bueno, gracias.
2: ¿Cómo hacemos?
1: Lo importante es que sirva.
2: Bien, ¿cómo hacemos para registrarnos? ¿La bajamos desde
0: el App Store?
2: El App Store,
1: sí. ¿El App Store? Sí, o de App Store, están en las dos tiendas.
2: Bien.
1: Te la descarga. Si sos usuario únicamente para comprar, te va a pedir correo, ¿viste? Corroborar tu correo y demás.
2: Claro.
1: Datos de celular y demás. Si sos emprendedor, ahí sí te pide una validación, que te pedimos la foto del DNI, tu carita con el DNI, ¿viste?
2: Bien.
1: Como para saber que sos un emprendedor, una persona real.
2: Bien.
1: Y después ahí ya chequeamos eso, tarda más o menos 48 horas en aprobártela, a veces menos. Si está todo ok, y ahí ya puedes empezar a cargar tu tienda. Y otra de las cosas buenas es que cada vez que se suma un emprendedor, le avisa a tus vecinos o a tus usuarios que están cerca tuyo. Por ejemplo, bueno, vos te descargaste la app y un emprendedor a 5 cuadras se creó un emprendimiento, vos te llega una notificación avisándote.
0: Qué bueno.
1: LIC Artesanías se sumó como emprendedor, mirá la tienda de él.
2: Mirá.
0: Qué bueno.
2: Impresionante. O sea,
0: y para crear la tienda,
1: producto también,
0: ¿cuánto tiempo para crear una tienda? Yo soy emprendedora, vendo yerba mate. ¿Cuánto tiempo me lleva a mí armar mi tienda en
2: la aplicación?
0: ¿Lo tengo que hacer desde el celular? ¿Lo puedo hacer desde la web?
1: Sí. No, desde el celu nada, te lleva 5 minutos.
0: Bien.
1: Porque tenés que cargar nombre del emprendimiento, una breve reseña, subir la foto, WhatsApp, pones tus redes.
0: Y ya está.
1: Y encima hay un botoncito que te permite ver cómo te vería el resto.
2: Mirá.
1: También.
2: Bien.
1: Antes de que vos pongas a aceptar y guardar a tu tienda, si por ahí le querés cambiar una foto o el precio o lo que sea, que nada, esto te lleva como mucho, ponerle 10 minutos. Lo hicimos tan básico, inclusive para gente que lo probamos con mi suegra, que es una persona mayor, y con gente mayor que le cuesta un poco más la tecnología. Para que sea lo más intuitiva posible, es una metodología bastante parecida a Facebook, viste, que vos subís la foto,
0: sí,
1: ponés el precio, o sea, no, nada complicado.
0: Qué bueno.
2: La verdad, felicitaciones. Ojalá que esto también pueda trascender fronteras, y porque es una muy buena idea. Es Emprende Ya, así lo encontrás directamente. Nancy, te agradecemos un montón este ratito y ojalá que se sume mucha gente que nos está escuchando en distintos lugares de la República Argentina. Emprende Ya es como una onda, ¿no?
1: Y es como el impulso que necesitan los emprendedores. Igual, bueno, es una marca registrada, Emprende Ya.
2: Claro.
1: Bueno. Así que bueno, lo hicimos con ese impulso, o sea, la gomerita que tiene, digamos, del logo de nuestra banderita.
2: Sí, sí, sí.
1: Es porque a veces para emprender uno necesita un impulso,
2: claro,
1: necesita herramienta, necesita algo, porque a veces uno emprende por necesidad, pero otras veces termina emprendiendo y eso es realmente su camino, ¿no?
2: Tal cual. Te felicitamos y te agradecemos este ratito para Portal Argentina y para todos los oyentes que están en todo el país. Siempre está bueno conocer este tipo de iniciativas. Si no necesitamos bajar alguna de Silicon Valley, nos
0: de acá, mira, echan Copetonas.
2: Un
0: pequeño pueblo de Tres Arroyos tiene su app y la podés disfrutar en todo el país.
2: Felicitaciones, Nancy, muchísimas gracias.
1: Bueno, muchísimas gracias a ustedes por el tiempo.
0: Por favor, un placer. Hasta pronto.
1: Un abrazo.
0: Chao.

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0: Argentina.
1: Momento de viajar a la provincia de Neuquén, que todo esto es Neuquén, es impresionante.
2: Pero hoy vamos a descubrir por qué, porque hay más.
1: Hay
2: es
1: más.
2: Es esto y más.
1: No. A mí me encanta Villa La Angostura. Es un lugar que hemos estado, hemos transitado, la verdad lo disfrutamos muchísimo. Pero más
2: vamos
1: allá
2: a Cerro
1: de eso,
2: Bayo mejor.
1: Sí, quiero ir al Cerro Bayo porque creo que ya, en este momento creo que ya hay nieve, aparte tienen las máquinas de nieve, que está buenísimo, en la cota 1500 está hermoso. Lo podés ver a través de la página web directo, cómo están las cámaras que te llevan en vivo, online, ¿no? 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Tenemos un invitado de lujo, un embajador.
2: Así es el presidente del Centro de Esquí Cerro Bayo, Pablo Torres García, bienvenido a Puerta de la Argentina.
3: Gracias, un gusto estar con ustedes.
2: No, el gusto es nuestro, tenemos ganas de que nos lleves a esquiar y a conocer un poco este Cerro Bayo para los que nunca estuvieron ahí, así que, no sé, invitarnos a abrir la puerta,
3: sí,
2: la ventana.
3: Pero por favor, imagínate, yo siempre digo, cuando tengo que comunicar lo que me pasa a mí es, yo te lo puedo contar, pero
1: sí,
3: vivir la experiencia de Bayo... Te aseguro que vos volvés.
1: Bien.
3: Porque es una
2: sin
3: cosa
2: comer nada, tipo calafate, nada. Volvés por la experiencia que viviste.
3: Por la experiencia que viviste y vos pensate sentado tomando un buen vino, comiendo un buen guiso, mirando todo en Nahuel Huapi en un día despejado que podés llegar a ver hasta el Yau Yau.
2: No.
3: ¿Sí? O sea, es una cosa, es una experiencia única. Por eso nosotros tenemos un centro de esquí para todos. Sí, el que esquía y el que no esquía. El peatón que puede venir y pasar un momento único, increíble, haciendo tubing, haciendo la tirolesa, haciendo caminatas con raqueta, disfrutando esto de la gastronomía que tenemos acá, que es maravillosa en Cerro Bayo.
2: Vos estás ahí, vos haces todo lo que nos estás contando, pero por ahí nos escuchan desde La Quiaca hasta Ushuaia, de la cordillera
1: Córdoba,
2: al mar.
1: Rosario,
2: dicen,
1: Buenos
2: ¿hacer
1: Aires.
2: ¿Qué? Snow tubing, ¿qué es eso? Es el famoso culipatín, ¿verdad?
3: No, el culipatín es otra cosa.
2: Ah, mira.
3: Mira. El culipatín, vos te tirás, te sentás y te tirás un culipatín. Acá lo que haces son grandes gomas.
2: Sí.
3: Sí, y te vas tirando por... en definitiva por senderos ya predeterminados que vas pasando de más de 120 metros con una experiencia realmente única, increíble.
2: Amé, ya quiero hacer eso, nunca hice.
3: Sí, muy, muy divertido, muy de una experiencia de tirarte, la verdad que es espectacular.
2: Debe ser igual a cuando uno hace en los parques de agua, en esos como similgomonas redondos, que se va tirando y el agua te va llevando para un lado y para el otro, pero acá en la nieve.
3: Exacto, así que no, por eso te digo, las experiencias que vos tenés en Bayo son experiencias únicas.
2: ¿Cuántas pistas tiene Cerro Bayo?
3: Nosotros en Cerro Bayo estamos teniendo 23 pistas, 13 medios de elevación.
1: Wow.
3: Más de 7 kilómetros de ininterrumpidos de descenso, está pensado para que lo disfrute toda la familia, porque eso es el esquí. El esquí es un deporte que lo podés disfrutar con mamá, con papá, con los chicos, pueden ir absolutamente todos deslizándose y haciendo este deporte. Por eso lo pensamos, cuando pensamos en familia, pensamos en un todo, pensamos en esto de una guardería con docentes especializados en pedagogía Montessori.
1: Wow.
3: Con cámaras para que vos los puedas ver, te damos el acceso con voz, con visualización, cosa de que vos puedas saber cómo está tu hijo, y si tu hijo de repente se pone mal, te llamamos por teléfono y te decimos vení, o al revés, vos nos llamás y decís, che, ¿cómo está mi hijo?
1: Claro.
3: ¿Sí? Y entonces nosotros te respondemos y te lo mostramos en las cámaras, que creo que esa es la idea, y la idea de esto de la experiencia en familia y
2: claro.
3: Y esto de decir, che, yo tengo que ir con los esquíes por todos lados y subir. No, cuando vos venís a Bayo,

0: y vas a la escuelita de chicos, el rental está al lado de la escuelita. Con lo cual vos subís y te cambiás arriba.
1: Claro, vas liviano por la vida, solo ocupándote lo más importante que es tu hijo.
0: Exacto. Mi hijo, y es las vistas y es poder girar sin ningún tipo de problemas. Y es esto de que si esto te pasa siendo peatón,
1: sí,
0: arriba, ¿sí? Cambiás el pase automáticamente de peatón a esquiador, te vestís, te pones los esquíes y decís, a ver, yo me voy a tirar. A ver qué pasa. Viste que a veces uno le dice, che, uy, cómo me gustaría hacer esto.
1: Sí.
0: Y no tenés que bajar hasta la base a comprar otro pase. Todo lo haces arriba. Todo lo haces en el mismo lugar donde vos querés disfrutar de la montaña y la naturaleza.
1: Ahora, me gusta porque esto está pensado en que no tengas que preocuparte por nada, que todo se resuelve con un clic, con la atención en el momento en donde estás.
2: Y es para todos. Esto también me parece súper, súper importante, porque tienen realmente un plan, un servicio de esquí adaptado.
0: Exacto, bueno, eso
2: te iba a contar. Maravilloso, maravilloso. Sí, felicitaciones.
0: Sí, la verdad que sí, tenemos el grupo más experimentado en esquí adaptado, con lo cual no tan solo igual lo usamos para chicos con discapacidad, sino también vos decís, che, y la abuela, me encantaría tirarme con la abuela o con el abuelo.
2: Mira.
0: Que ya no pueden hacerlo. Bueno, sí, lo pueden hacer. Te lo sentás en las mismas sillitas que sentarías a un chico con problemas motrices y puede esquiar con vos. O sea, la idea es pensar en eso, la idea es pensar es cómo disfrutamos todo este paraíso que es la provincia de Neuquén y que es Villa La Angostura.
2: Es increíble. ¿Cuántos años tiene ya el centro de esquí?
0: Bueno, el centro de esquí tiene más de 30 años. Sí. Ya de hecho, yo hace 20 años que justamente en el 2006 adquirí el centro de esquí, así que imagínate que para nosotros es un orgullo todo lo que hemos transitado, casi 20 años, de claro. Vos pensás que cuando yo me hice cargo del centro de esquí, teníamos personas que de remonte, cuando vos decís horas,
2: sí,
0: de personas que pueden girar, 2.500.
2: Claro.
0: En estos momentos estamos en 12.000.
1: Wow.
2: Impresionante.
0: Esto es inversiones, esto es cambiar. Este año, para darte una idea, este año hicimos una inversión de más de 3.000 millones. Vamos a inaugurar una cuádruple en esta temporada ahora nueva. Vamos a tener una Magic Carpet en la zona de chicos para los chicos entre 3 y 7 años, para que tengan ellos mismos un lugar exclusivo, especial, para que disfruten sus primeros pasos y sus primeras experiencias. Hemos llegado con un sistema de inhibición hasta la base.
2: Qué bueno.
0: Así que sí, es como yo digo, este es un negocio y un centro de esquí que le pone el corazón, la cabeza para pensar y ir creciendo de a poco, pero muy sólido, pensando en esto, pensando en qué necesita mi cliente.
2: Claro.
1: ¿Puedo llevarte un poco, sacarte de conocer un poco Cerro Bayo? Porque decís, hace 20 años pude adquirir Cerro Bayo. Sí. Y hacerte cargo de claro, invertir, de apostar, de generar, sí, fuentes de trabajo. ¿Vos vivías en La Angostura? ¿Te gustaba? ¿Eras un no, esquiador que decías, amo esquiar y quiero tener mi propio centro de esquí? ¿Cómo llega uno a decir, voy a comprar un centro de esquí?
0: Es muy loco, es muy loco. Yo te voy a confesar que cuando yo compré el centro de esquí no sabía esquiar. Yo hacía cuña y después me enteraba que los empleados decían, mirá quién compró, estamos muertos, no saben nada. Así que no, bueno, la locura, y te juro que la locura, muchas veces yo bajo esquiando, que es mi manera de transportarme en el trabajo,
1: sí,
0: acá en el centro de esquí, y digo, esto es muy loco, porque yo compré la montaña con un centro de esquí arriba, no es una concesión.
2: Claro.
0: Sí.
1: Sí.
0: Entonces a veces voy esquiando y paro y digo, esto es una locura tener esto. Sí. Y también una responsabilidad. Porque también vos pensá que por cada persona que uno toma como empleado fijo genera entre 5 y 7 puestos indirectos.
2: Claro.
0: Entonces es una gran responsabilidad. Como yo siempre digo, el momento en el cual me encanta y me emociono es cuando hago las fiestas de fin de año y de repente tengo 400 personas, y yo digo, tengo el privilegio de dar laburo a 400 familias.
1: Sí, total.
2: Es
0: ¿Entendés? A mí me emociona, a mí yo digo, es una locura, es una locura.
1: Y en un contexto, por ahí que no es tan fácil, con algo que uno no puede manejar, como es el factor climático, si no nieva, no nieva. Por más cañones que haya, el año de la temporada anterior fue muy mala.
0: Malísima, sí, totalmente de acuerdo. Pero acordate que pasamos el volcán nosotros acá.
1: Sí.
0: Después vino la pandemia, después se nos cayó la montaña sobre la ruta que une Villa La Angostura con Bariloche. Uh-huh. Pasamos un montón de cosas.
1: Sí.
0: Entonces, bueno, sí, uno tiene esa elasticidad, y el argentino tiene esa elasticidad.
2: Esa resiliencia, ¿no? Que no estás abajo, pero te levantás de nuevo.
1: Y volvés a esquiar.
0: Exacto. No, vos decís, no, vamos a salir de nuevo. Sí, que podemos, y cuando tenés la responsabilidad de la gente y familias, creo que a mí por lo menos me da ese aliciente y esa cuota de vamos un paso más.
2: Qué bueno, claro. Qué bueno. Aparte,
1: ¿vos vivías en Buenos Aires?
0: Yo viví en Buenos Aires, sí.
1: Vos vivías en Buenos Aires, dijiste, che, me salió la oportunidad, voy a comprar una montañita. Tiene un centro aquí arriba, voy a ver cómo me va. Y te calzaste los esquís. La gente decía, este no sabe esquiar.
0: Este no sabe nada, no sabe nada. Sí,
1: ¿cómo?
0: Sí, pero...
1: ¿Cómo
0: pero
1: tenés es el cuando... primer año, el segundo año? Decir, che, y ahora vamos a poner...
2: Ahora no empezamos la a jugar.
1: Ahora claro. Le voy a poner los cañones. Y le voy a poner tal cosa.
0: Claro,
1: ahora, y vamos
0: vos empezás a proyectar. El gran punto, yo siempre digo, mi mayor trabajo siendo dueño y presidente de la compañía es formar equipos.
1: Sí.
0: La base del equipo es la base que te puede llevar a vos a cumplir tus objetivos. Es como yo digo, yo soy líder una sola vez en el año, cuando defino a dónde va la compañía.
1: Sí.
0: Después te convertís automáticamente en un coordinador.
2: Sí, un fuerzas, eslabón más de toda esa cadena.
0: Claro, de esfuerzos y habilidades de tu gente para lograr ese objetivo.
2: Sí.
0: ¿Tenés? Entonces todo eso lo tenés que saber como para decir hacia dónde voy, qué es lo que quiero. ¿Qué es lo que quiero mejorar y cuándo lo quiero mejorar? Porque si no, también, yo soy el tipo que pienso que a los negocios se le pone la cabeza y no el corazón, porque si no te lleva puesto. Y harías, todos los días haría algo, y en un país como el que tenemos, espera, vamos creciendo, pero de a poco y con seguridad. Entonces, todo esto que lo vas haciendo, lo vas pergeñando, y vas haciendo el plan estratégico a 10 años, y después cuando lo lográs, planteas los otros 10.
2: Qué bueno.
1: Lo que mi pregunta tiene que ver con, ¿qué empezaste a ver? ¿Mirabas el exterior y decías, che, esto está bueno, lo podemos llevar a la Argentina? ¿O eran cosas que vos ibas, en esto que vos mismo dijiste, era un loco que compró la montaña, en tu loco. Cabeza ibas diciendo, che, vamos por esto, y la gente te miraba y decía, no, pero mirá, quieres poner los snow tubing. Y no sé qué.
0: Claro.
1: Lo vamos a meter y fue un éxito.
0: Totalmente fue una decisión muy muy alocada en su momento, pero entendiendo de que, bueno, que vos también tenés una reserva de valor que en definitiva es la tierra.
1: Sí.
0: ¿No? Entonces, eso también es un gran incentivo a decir, bueno, yo apuesto.
1: Uh-huh.
0: ¿Sí? Y en ese momento, vos acordate que en el 2005 el centro de esquí había tenido un problema muy grave de la caída de una de las sillas, entonces había que ponerlo en valor.
2: Sí. Claro, y aparte, todo lo que... yo trabajé mucho tiempo en parques de diversiones, y especialmente uno que tenía muchos teleféricos. Aerogóndola se llamaba en aquel momento. Y sé el laburo que tiene que ver...
1: Mantenimiento.
2: De mantenimiento y de seguridad, ¿no? Y de operación.
0: Exacto.
2: La operación de los distintos operadores que te ayudan a subir, a bajar. Hay un montón de pequeñas cosas
1: lo que
2: son fundamentales, lo que no se ve que hace la diferencia. ¿No?
0: Totalmente de acuerdo con vos, totalmente de acuerdo con vos. Realmente puede ser ese equipo, es cómo capacitas anualmente a toda la gente. Mira, y esto de seguridad, el único área que no tiene restricción presupuestaria en mi compañía es mantenimiento.
2: Uh-huh.
0: El flaco, no me preguntes, andá y cambialo, porque nosotros transportamos gente.
2: Uh-huh. Totalmente.
0: ¿Entendés? Entonces es una responsabilidad enorme. Y yo no me puedo equivocar en eso. Me puedo equivocar en bueno, sí, el marketing lo hice mejor, lo hice comercialmente, mejor, peor, sí, va a impactar. Pero el transporte de la gente, no, para mí es la seguridad lo más importante, y lo que me hace a mí a la noche ir y apoyar la...

0: la cabeza de la almohada y estar tranquilo. Total. Porque tengo equipo y porque tengo gente que entiende este concepto, ¿no? Y el otro concepto que yo vierto mucho en mi equipo es, miren, yo puedo ser el dueño, puedo ser el presidente, pero ¿saben qué? Tenemos 100.000 jefes que son los que vienen y pagan el ticket.
1: Claro.
0: Que le tenemos que dar lo que vinieron a buscar. Que se rompieron el alma para poder tener unas vacaciones. Y se tienen que ir para que después vuelvan. Entonces, eso es algo que nosotros trabajamos mucho, esto de tener una atención personalizada. Si vos vas en una silla y tenés miedo, no te preocupes, nosotros vamos a parar un poco la silla para que vos tengas una experiencia. Y el que te va a esperar arriba también va a saber qué número de silla tenés. Y si vas con chicos, bueno, esa es la idea. La idea es que vos vivas una experiencia y que, como yo te digo, te la puedo contar, pero yo los espero a todos en las pistas para vivir Bayo.
1: Primero, te quiero felicitar, no sé, te contrataría también como coaching, porque transmitís una... No, en serio, no, Pablo.
2: A nosotros nos gusta conocer las historias
1: detrás. Estas historias que están atrás, que está buenísimo. O sea, ¿y por qué la gente tiene que ir a Cerro Bayo? Porque lo van a tratar como...
2: Un rey.
1: Y me encanta que así sea y que estés trabajando desde ese lugar, ¿no? No desde atrás de un escritorio que das órdenes. No, metiéndote. Y como me decía un jefe que tuve que era un crack, era meter la cabeza en el barro y volverte a levantar y, bueno, tocaste, siempre. Sí, ya sabes cómo es el barro. Bueno, ahora vamos para adelante, vamos por la próxima. Y la verdad que... maravilloso.
2: Y a mí me gusta esto que él cuenta de...
1: Con una pasión tremenda.
2: Pensando siempre en la experiencia de usuario, que es el jefe, como dice el gran jefe.
0: Exacto, es el jefe. No entendiste eso, no entendiste nada.
2: Claro. Me encanta y la verdad que me parece que tienen mucho por ofrecen un montón. La carta de actividades es basta para donde siempre te van a faltar días. ¿Cómo es que armaron estos pases? ¿Cómo los podemos adquirir? ¿Cómo pensaron este año la propuesta para que todos disfruten de Cerro Bayo?
0: La propuesta fue una propuesta pensando técnicamente en darte muchas posibilidades de que vos puedas adquirir el pase. Obviamente entren a la página, ahí van a tener las promociones, vas a tener el e-commerce donde vos podés comprar un producto como que se llama Ski Pack, que tenés clases, pases y equipos, lo vas a poder pagar en 12 cuotas sin interés.
1: La idea es
0: darte la facilidad para que vos vengas y vivas en la montaña. Y yo te aseguro, sí, que vos vas a volver. Porque la experiencia Bayo es una experiencia que no tan solo todo lo que realmente hacemos y tratamos de darle a la gente, sino hay algo que no podemos cambiar, que es maravilloso, que es la naturaleza, que es lo que vos vivís acá, que es la experiencia de esto de ver una montaña blanca con muchos árboles, con ese olor, con eso que te da y decís, wow, qué loco es esto, mirando el lago Nahuel Huapi, que es otra cosa maravillosa. Entonces vos decís, sí, vale la pena todo lo que hacemos y sí, hay que cuidar esto que tenemos.
2: Hay que cuidar, sobre todo, hay que ser responsables. Si vamos comiendo un caramelito, nos guardamos el papelito y nos tenemos en la montaña.
0: Somos el único centro de esquí que tiene la ISO 14001 de sustentabilidad ambiental.
1: Qué bárbaro.
0: O sea...
1: Y ¿sabés? Lo más loco es que mucha gente que nos está escuchando no conoce lo que es

0: Primero, solo quiero tu apreciación de lo que pudiste vivir. Te cuento, Rubén, siempre hacemos al inicio la presentación del entrevistado. Estamos hablando con Rubén Montero, que además del negocio Alfa Apicultura y del material vivo certificado, es integrante de Carvap, que a su vez integra CRA. Y ahora nos vas a explicar un poco eso. Y estuviste en la exposición de Miel de Azul este fin de semana pasado y estaba pendiente una reunión de la cual queremos escucharte qué es lo que ha sucedido, pero dame un semblanteo de lo que te pareció Azul o lo que te dejó Azul, ¿no? Porque muchos temas en discusión.
1: Sí, la realidad, viste, que siempre Azul es un poco la caja de resonancia de lo que está pasando en el sector. Cada uno que te encontraba, bueno, estábamos con este tema de la laca en los tambores, del tema del dumping y, por supuesto, del DTE, de las salsas melarias, que es, digamos, los temas que hoy nos están afectando o que estamos más preocupados los productores, de cómo se van a solucionar esos temas.
0: No nombraste dos temas que serían positivos, aunque el DTE, bueno, estamos los que decimos que termina siendo algo positivo, pero con algunas dificultades de operatividad y algunas cuestiones que nos vas a contar. Pero el tema de los aranceles Unión Europea ya quedó como olvidado dentro de los temas de discusión y lo que se presentaba, que se discutió algo muy poco, no todos están totalmente informados de esta prohibición que está haciendo la Unión Europea a Brasil, que quizás de acá a septiembre, cuando se comenzaría esa prohibición, se levante, ¿no? Así que, bueno, ahí estamos, expectantes. Pero bien dijiste, DTE, laca de tambores y dumping fueron los temas de la Expo Azul en los pasillos, ¿no?
1: Sí, por supuesto. Por ahí el tema de Brasil, no mucha gente lo tenía informado. También, como vos bien decís, o ponerle nuestro parecer, es que de acá a septiembre Brasil va a acomodar las cosas. Pero bueno, también le dio letra al SENASA con esto del DTE, porque dicen que es una forma de que nosotros no podamos estar alcanzados por esas prohibiciones que la Unión Europea le implementó a Brasil.
0: Ah, mira. Y bueno, y el tema que charlamos, bien nos comentaste, como ya estaba preestablecido en esa primera reunión que tuvieron no hace mucho tiempo, hace 2 o 3 semanas atrás, junto con funcionarios de la Secretaría de Agricultura de la Nación y del SENASA, de nuestro Servicio Nacional de Sanidad y Calidad Agroalimentaria. Por el tema del DTE, documento de tránsito electrónico, como bien dijiste, para alzas melarias, desde el apiario hasta la sala de tracción. Segunda reunión pactada este martes 16 de junio. ¿Se realizó? ¿Quiénes estuvieron? Empezanos a contar sobre esto.
1: Bien, como decías vos, a raíz del problema del DTE, nosotros nos contactamos con el subsecretario de Economía Regionales y Pequeñas Explotaciones, Martín Giacchio, y
0: Yacho,
1: bueno,
0: sí.
1: y él nos hizo esa primera reunión con el SENASA, pero ya en esa reunión había quedado planteada de que íbamos a hacer unas reuniones periódicas hasta poder resolver varios de los temas, porque decíamos que ese era el más prioritario en ese momento, junto con la laca de los tambores, y tenemos de acá, de ahí a fin de año, una serie de reuniones pactadas para poder tratar otros temas. En esta
0: Bien.
1: reunión específicamente estábamos convocados para tratar tres temas, que era el tema de la información, de cómo terminó el tema de las lacas en los tambores, el tema del DTE electrónico y el régimen de homologación para poder transitar con los tráilers y remolques.
0: Rubén, te interrumpo para aclarar que cuando hablas en plural vos estás mencionando a la mesa gremial apícola, ¿no? Esta conformación de 5 entidades que, bueno, previo a esa primera reunión, bueno, aunaron criterios, ¿no? En definitiva, para afrontar todos estos temas con la Secretaría y el SENASA. Esa mesa gremial apícola en esta reunión estuvo representada por las mismas instituciones. ¿Fue ampliado esto a más gente?
1: La realidad es que la mesa gremial apícola está abierta. Podríamos decir que de la reunión anterior a esta se sumó Federación Agraria con su representante, pero al llegar a la Secretaría.

0: Vemos que la Secretaría la había ampliado a otras personas y había gente representando a por la producción, a la provincia de Tucumán, a la provincia de Mendoza y gente de Santa Fe, que también participaron de la reunión. Ellos estaban de forma virtual. En forma presencial habíamos sido Lucas Landi, Gastón Prunier y quien les habla, éramos los que estábamos presentes. Y la gente había una representante de la SERA
1: Sí.
0: presente, junto con la gente del SENASA y de la Secretaría.
1: Bien. Dos temas entonces prioritarios. ¿En qué se avanzó? Porque entre medio hubo como un cierto afloje muy pequeño, a mi entender, del SENASA en cuanto a algunas características que iba a suceder el 1 de agosto con la implementación obligatoria del DTE de las alzas melarias, ¿no? Pero además hubo como una especie de comunicado o un informe que han publicado en la web y no sé si la Mesa Gremial Apícola o Rubén Montero, vos me dirás, estaban conformes con eso. De ahí en más, ¿cómo siguió?
0: No, la realidad es que nosotros desde la Mesa Gremial Apícola seguimos diciendo que estamos en contra de la implementación del DTE apícola en esta forma. Se había quedado de que ellos iban a estudiar una serie de morigeraciones como para que el productor pudiera ir entrando de a poco al sistema. Como dijo, me quedó una frase grabada que la dijo Pelusa de Cosar en la reunión. La medida vino como cuando le queremos enseñar a los chicos con una cachetada. Nos pegaron una cachetada y nos dijeron que teníamos que hacer esto. Y vemos que no es la forma. Entonces, lo que estamos tratando ahora de ver es cómo cambiamos la forma. Creo que medianamente lo tenemos asumido que a la larga el DTE va a estar implementado. El tema es cómo lo implementamos y cómo arrimamos al productor que se amigue con esto, porque no va a ser fácil. Los productores no están acostumbrados a este tipo de trámite en cuanto a los tiempos, en cuanto a los momentos. Entonces, si costó mucho que el productor se acercara al CITA, vemos que va a haber muchos problemas con el tema del DTE. Ellos lo que esgrimieron es que, bueno, que habían hecho una serie de concesiones, como poner más de un colmenar de origen. Aparentemente está la posibilidad de no poner una fecha límite de cierre del DTE, poder sacar más de un DTE a la vez. Entonces vemos que hay algún tipo de
1: Flexibilidad.
0: comprensión en cuanto a, claro, o de comprensión para que el productor vaya amigándose con este trámite. Lo que quedamos en esta reunión, básicamente, volvimos a trabarnos es con el tema del costo del DTE, donde ahí SENASA dice que ellos no tienen nada que ver porque esto es una norma de la Secretaría de Agricultura, ellos solamente la
1: Claro.
0: acatan. Ahí quedó trabajo para Giachio, que iba a ver con el Secretario de Agricultura si estaría la posibilidad de hasta que, o como una forma de que el productor tome más
1: Sea.
0: confianza, no.
1: Y Rubén, la obligatoriedad sigue, hay un periodo, no sé cómo llamarlo, si de transición, o donde van a seguir funcionando, bueno, la posibilidad de empezar lo que es la trazabilidad en la sala de extracción con un remito de esos cajones, ¿cómo sigue esa cuestión? ¿Obligatoriedad al 1 de agosto o no?
0: No, no hay obligatoriedad a partir del 1 de agosto. Por un año o dos, nosotros les pedimos 2 años con la idea de que cuando pase un año sentarnos y hacer una evaluación que sea un sistema mixto, que convivan los dos sistemas y bueno, ir viendo cómo es la adaptación o cómo lo va tomando el productor y si se van haciendo los DTE o no.
1: ¿Y qué hay sobre ese aspecto que creo que quedó saldado un poco de la operatividad dentro de la sala de extracción? ¿Quiénes son los que van a cerrar ese circuito de las alzas melarias desde el apiario hasta la sala de extracción, en cuanto a ese periodo de retención, o perdón, de retiro de las alzas de la sala de extracción por parte de los apicultores. ¿En qué quedó? Refrescame eso.
0: No, eso nosotros le habíamos dicho que dentro de lo que sabíamos, porque no estaba claro en la resolución lo de las 48 horas para poder procesar el material. Bueno, eso se
1: Exacto.
0: sacó desde la reunión. Nosotros ahí le explicamos cómo es las operatividades de las salas de extracción y más que nada esas salas de extracción comunitaria, donde por ahí el productor va trayendo material y la sala va procesando y va sacando. Depende mucho los volúmenes, cómo están las condiciones climáticas, la forma de trabajo de algunos productores grandes que por ahí trabajan 4 o 5 días en el campo y después se ponen 1 o 2 días a hacer la extracción en la sala. Así que eso quedó saldado. Por ahora no va a tener ninguna fecha límite de extracción dentro de la sala de extracción.
1: Rubén, eso el SENASA lo fundamentaba en aspectos sanitarios, ¿no? En realidad, cuando actúa el SENASA es por aspectos sanitarios y se le agrega toda la cuestión de trazabilidad en forma paralela, ¿no? Pero siguieron reforzando este tema sanitario en esta cuestión del DTE, de las salsas desde los apiarios hasta la sala de tracción.
0: No, esto quedó claro desde la primera reunión, que esto no tiene nada que ver con un tema sanitario. Esto tiene que ver básicamente con el sistema de trazabilidad y su idea o su norma de que para cada movimiento tiene que haber un documento oficial. Entonces ellos no creen en lo que usábamos hasta ahora, que era el remito de traslado de la sal, del campo a la sala. Por eso que esto lo ponen como una trazabilidad. Y lo otro que quedó muy claro en la reunión anterior fue que esto no es una exigencia de ningún mercado, sino que es anticiparse ante cualquier, o como fue con el CITA, poner algo más como para poder tener mejor entrada a algunos mercados, pero no es una exigencia de ninguno de los mercados que hoy tenemos.
1: Y a ver, ¿y la mesa gremial apícola conformada, o Rubén Montero, o Carvap, o a quien representes, qué opinión te merece ese aspecto? ¿Estás de acuerdo? ¿Están de acuerdo con este sistema de trazabilidad que a futuro, digamos, nos defendería de algunas cuestiones más?
0: Nuestra entidad está totalmente en desacuerdo con esto, porque lo hemos planteado desde el primer día, que no estamos de acuerdo con que nosotros decíamos que el CITA estaba muy bien, es elogiado en todo el mundo, es un sistema que es único en el mundo, un sistema de trazabilidad oficial, y que como venía funcionando, estaba muy bien trabajando, que
1: Sí.
0: todavía faltaba robustecerlo más que nada en algunas zonas periféricas de la producción, pero que estaba funcionando muy bien. Que esto viene a poner otra traba más para que los productores lleven adelante. Como después te arranqué un poco la charla. También los momentos, las formas en que lo quisieron hacer, porque cuando empezamos a hablar y nos muestran, esta es una norma que está hecha en el 2019, no es nada nuevo. Entonces, bueno, vemos que el SENASA, como yo les digo, les debe faltar marketing y forma de comunicar hacia los productores para poder ir anticipando este tipo de normas.
1: En un todo de acuerdo en eso, la verdad que a nosotros nos costó bastante, si bien entendemos, ¿no? También que son sus pasos normales, por lo menos en esta época, de primero hacer una reunión, después largar un comunicado y cuando estuviera el comunicado poder empezar a dialogar así abiertamente con la prensa, ¿no? Nosotros nos comunicamos siempre con prensa del SENASA y así fueron los pasos que costó después de 3 semanas de estar ya en boca de todos, ¿no? El DTE. Y bueno, y con estas idas y vueltas también que ha tenido el SENASA con el Centro de Apicultores de Azul, que voy, que me dan un espacio, que va a ser el viernes, que entonces no voy, bueno, etcétera, etcétera, vaya a saber exactamente cómo fue, que no se presentó la gente de SENASA, entiendo que iba a ir la gente de Sanidad Apícola, del programa de Sanidad Apícola, con el ingeniero Mauricio Rabinovich a la cabeza, pero bueno, esto no pudo ser y nos está quedando a través de los medios poder divulgar esto, ¿no? Y obviamente a través de las instituciones como CARVAP, que me gustaría, ahora ya para cerrar, si no tenés algún punto más para destacar de la reunión, que nos cuente.

0: antes esta representación que estás teniendo del sector apícola dentro de Carvajal.
1: Sí, la realidad es que ahora para la próxima reunión ya quedó pactada, va a ser el 15 de julio, que nos vamos a reunir de vuelta, y dejamos una serie de 6, 7 temas que la mesa gremial considera que tenemos que tratar, algunos con SENASA, otros con la Secretaría, como para ir anticipándonos y que no nos vuelva a pasar esto. Por supuesto que hay temas que vienen de arrastre, como es la comunicación cita-RENAPA, que vemos que hay algunos chisporroteos entre un sistema y el otro y no nos llega la información en tiempo y en forma. El tema de habilitación y mantenimiento de las habilitaciones de las cabañas apícolas es un sistema muy burocrático, un sistema que el SENASA no sé por qué lo cerró tanto. Y vemos que hasta cabañas que estaban habilitadas se están bajando por la burocracia de mantener la
0: Ah, mira,
1: habilitación. La
0: mira.
1: apertura del nuevo mercado de material vivo, que hay mucho interés del mundo para comprarnos genética argentina, porque,
0: Sí.
1: digamos, cómo estamos creciendo en la producción y la profesionalización y el mejoramiento que hemos tenido. Y bueno, y tenemos muchas trabas para poder abrir nuevos mercados. El tema de crédito a valor producto con el vice, como está haciendo con otras producciones. El vice tiene líneas de crédito en valor producto para los tamberos, para los
0: Perfecto.
1: porcinos. Y bueno,
0: Perfecto.
1: y ver si desde la Secretaría se puede gestionar para que la apicultura sea una producción que tenga ese tipo de crédito.
0: Bien.
1: Pues, bueno, el tema del control de agroquímicos. Porque vemos que hay productos que están aprobados, que se siguen vendiendo en las agronomías, uno va a las agronomías y las ve, uno que por ahí es ingeniero agrónomo y anda con otras actividades, vos vas y encontrás pallets de productos que teóricamente están prohibidos, o sea que siguen circulando en el medio ambiente. Y bueno, y después el tema del famoso PEC, a ver cómo estaba en el tema del monitoreo de los colmenares
0: Bien.
1: centinela, y cuál es el protocolo que tiene pensado el SENASA para una vez que el PEC entre al país.
0: Bien. Bueno, amplísimo los temas. Me gustaría en un futuro, quizás no tan lejano o próximo a esa siguiente reunión que van a tener allá por el 15 de julio, anticiparnos un poco y bueno, ir viendo algunos de estos temas que me los he anotado porque realmente algunos de ellos son muy importantes, otros se siguen arrastrando de hace décadas y bueno, sería muy bueno tener la opinión, en este caso tuya, Rubén Montero, de esta representación que estás llevando de Carvap, junto con, vuelvo a reiterar, que la Mesa Gremial Apícola en un inicio se conformó con Carvap, CRA, COSAR, SADA, la Asociación de Material Vivo y FECOAPI. Esas cinco entidades son las que se reunieron y como vos bien dijiste, están haciendo una especie de mesa de enlace, en este caso apícola, para tratar los temas con las entidades oficiales nacionales, en este caso Secretaría y SENASA, y bajar la información al sector. Rubén, te agradezco mucho este contacto, este alto tuyo en el trabajo y estamos atentos. Seguramente habrá un comunicado del SENASA o de la Secretaría y quizás de ustedes también. Así que estamos expectantes entonces para recibir eso, ¿eh? Te mando un abrazo grande, Rubén.
1: Y cómo no, Javier, ahí anoche, ayer terminamos, pero hoy estamos tratando de terminar el comunicado y ni bien lo tengamos, te lo comunicamos. Y bueno,
0: Muy bien.
1: y que queden tranquilos los productores que vamos a seguir trabajando todos estos temas, porque esto no, lo, no, no, no nació para una coyuntura, sino que nació para seguir trabajando directamente con los organismos oficiales para que no vuelva a pasar esto de vuelta.
0: Bárbaro Rubén, que así sea. Gracias, abrazo grande.
1: Chao, gracias a vos.
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2: Nos encontramos en la exposición de Azul, ya promediando y ya listos para volvernos, pero teníamos pendiente, y habíamos así quedado en el día de ayer, de hacer una especie de presentación de una empresa, Bitoken, que la verdad es una novedad acá en Azul y para nosotros, y queremos saber de qué se trata. Más allá que ayer nos explicaste largamente, queremos que el auditorio nuestro pueda conocerlos primero, quiénes son los que están detrás de esta empresa y de qué se trata la misma. Preséntate, por favor. Muy buenas tardes, ¿cómo te va?
3: ¿Qué tal? ¿Cómo estás? Buenas tardes y buenas tardes a toda la audiencia. Bueno, mi nombre es Benjamín de Paula, yo soy el CEO de Bitoken. Bitoken es una empresa que nace con un propósito, que es ampliar el horizonte de producción apícola de la Argentina, en nuestro caso aportando soluciones financieras y herramientas financieras al productor. No
2: estamos hablando de tecnología lisa y llana, sino que estamos hablando ya, más allá de la tecnología, que nos vas a explicar, de cuestiones de financiación.
3: Sí, correcto. Nosotros utilizamos la tecnología como una herramienta para ampliar ese horizonte, ¿sí?, de producción a través del financiamiento. Tenemos actualmente dos líneas que son bien específicas para el productor. La primera es el crédito que nosotros llamamos crédito futuro. Le permite elegir al productor el mes de su cosecha y paga mes a mes los intereses y amortiza el capital contra la cosecha el mes que eligió. Y luego tenemos otro tipo de crédito, que es un crédito colateral, que utiliza la miel como garantía de este crédito. El productor lleva los tambores de miel a un centro de acopio autorizado por nosotros, se hace el romaneo, el establecimiento, digamos, ahí del precio y demás, y por cada kilo de miel se le da lo que nosotros llamamos un token, de ahí el nombre de la compañía, y puede utilizarlo como garantía. Esto nos permite a nosotros como empresa bajar la tasa de financiamiento, y una vez finalizado el crédito, nosotros la garantía obviamente se le devuelve al productor, quien puede optar en ese momento por liquidar, es decir, que se le pague la garantía y se le transfiera a su banco, o bien por utilizarla para un nuevo crédito.
2: A ver, varias cuestiones. Sí. En principio, seguir conociendo un poco más la empresa, ¿no? ¿Cómo ha surgido? Porque hablaste de financiación, hablaste de créditos, es una falencia del sector productivo apícola, no tiene el alcance a financiamiento, quizás baratos, o no logran tener una carpeta acorde a las exigencias de los bancos, el sistema financiero tradicional, digamos, clásico. Y bueno, y además, vuelvo a retirar, conocerlos un poco, ¿de qué palo vienen ustedes?
3: Ahí vamos con eso entonces. Vamos con la primera parte de la pregunta, si te parece. ¿Cómo surge un poco Bitoken y a partir de qué? Bueno, una de las cuestiones que nosotros identificamos es lo que vos contabas, es la dificultad de acceso a financiamiento por parte del sector productivo argentino en general, pero digo, en nuestro caso el sector apícola, ¿sí? Que bueno, hace, es como un gran dilema que tenemos en la producción nacional, es decir, necesitamos más producción, pero necesitamos invertir en que esa producción se efectúe, y eso es vía financiamiento, no existe otra forma de resolver el problema, al menos no de momento. Y bueno, habiendo analizado un poco el sector y viendo nada, series, modelos matemáticos y un montón de cosas que utilizamos, llegamos a la conclusión de, bueno, este sector requiere, necesita, y bueno, hagámoslo.
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4: No quería terminar el programa sin que tuvieran la presentación de Bitoken, esta empresa que a través de Benjamín de Paula la ha presentado, una empresa de tecnología más financiamiento. Esto es apenas la introducción, los ansiosos podrán ir a ver bitoken.ar en esa plataforma, ahí pueden ver la aplicación y ver cómo funciona este sistema, esta herramienta, pero los invito a la próxima semana a compartir la nota completa en donde nos explica Benjamín de Paula, con él estuvimos en la exposición de Azul y lamentablemente por tiempos ahora no podremos escuchar por completo la nota. Próxima semana entonces, número puesto para escuchar Bitoken, esta herramienta en principio interesante, distinta, y veremos qué es lo que opina el propio apicultor. Tampoco me quería ir de este programa saludando a todos los apicultores para el próximo domingo, que es el Día del Apicultor. Que lo disfruten, nos volvemos a encontrar en 7 días. Gracias como siempre por estar del otro lado. Chau, chau.
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1: ¿Sabías que tomar mate en el trabajo es beneficioso? Atención a todos los jefes que nos estén escuchando. Así es, aporta energía y vitalidad, mayor poder de concentración, menor nerviosismo, ansiedad y un aumento en la resistencia a la fatiga física y mental. Así que ahora en todas las oficinas toman mate, ¿eh? Les pido por favor. Llega la música ahora de El Zar junto a No Te Va a Gustar, parte de mí.

0: Hoy vamos a agradecer, sonreír, abrazar, continuar y disfrutar de unos potentes amargos mientras seguimos adelante en música y mates por la ruta de la yerba mate con buena música. Como siempre, llega Guasones y Santiago Motorizado. Hay momentos.
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0: mate es el compañero indiscutible para los estudiantes, que mientras realizan resúmenes interminables y libros, van acompañados de mates. Al principio, muy buenos para terminar un poquito lavados y fríos, ¿no? Pero para quien los toma, no es otra cosa que un gratificante premio.
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0: ¿cuál es el país más matero? ¿Será Argentina, Uruguay, Paraguay, Bolivia, Chile? Bueno, con apenas 3 millones de habitantes, chachan, chachan, Uruguay es donde se registra el mayor consumo de yerba mate por persona. 8 kilos anuales per cápita. No es por nada que uno cuando ve en la calle a los uruguayos están con el termo bajo el brazo.
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0: Argentina consumen mate al menos el 80% de sus habitantes y se calcula que aproximadamente cada uno ingiere una cifra cercana a los 100 litros por persona.
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Aquí en Música y Mates, por la ruta de la yerba mate, levantamos nuestras calabazas y celebramos la magia del mate, que es sinónimo de amor, amistad y felicidad. Y le damos la bienvenida a Ainda y Conociendo Rusia, que nos dicen adiós.

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